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3: Regresaban de evento político y la muerte los sorprendió en la carretera Juárez. Dos fallecidos y una familia destrozada. Una tragedia enluta a una familia chihuahuense luego de que dos de sus integrantes perdieran la vida en un fatal accidente ocurrido sobre la carretera Chihuahua-Juárez a la altura del kilómetro 105, cuando regresaban de un evento político encabezado por la gobernadora María Eugenia Campos Galván en la capital del estado. De acuerdo con la información recabada, la familia había asistido al encuentro político realizado el sábado en el Centro de Convenciones de Chihuahua y emprendían el regreso cuando ocurrió el percance que terminó por cobrar la vida de dos personas. La tragedia dejó además compleja situación familiar. Trascendió que una de las hijas de las víctimas se encuentra embarazada de dos gemelos, otra menor enfrenta problemas de salud y una niña de apenas 5 años forma parte de la familia afectada por el fatal accidente. La esposa de uno de los fallecidos logró sobrevivir y, según los primeros reportes, únicamente sufrió la fractura de un dedo, aunque de golpe emocional por la pérdida de sus seres queridos. Paramédicos de Ángeles Blancos acudieron al lugar para brindar el auxilio, sin embargo confirmaron que dos de los ocupantes ya no contaban con signos vitales. Posteriormente acudió el helicóptero, el cual, encabezado por la Secretaría de Salud Pública del Estado, trasladaron a varios lesionados en la ciudad capital.

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¿Qué tal? Muy buenas noches tengan todos ustedes y sean bienvenidos a este asqueroso programa con este imbécil de conductor llamado Aarón Aragón. El día de hoy estamos gustosos y felices. Usted está viendo una retransmisión de lo que se vivió este domingo. Nosotros estamos grabando este domingo a Campos Galván y el evento de hoy de la doctora Claudia Sheinbaum Pardo. La gente que está aquí viene a que le informen qué ha hecho la presidenta. La gente de ahí ayer estaba exigiendo que no metieran al bote a la corrupta de Maru Campos. ¡Hay niveles!

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¿Qué tal? Muy buenas noches tengan todos ustedes y sean bienvenidos a este asqueroso programa con este imbécil de conductor llamado Aarón Aragón. El día de hoy estamos gustosos y felices. Usted está viendo una retransmisión de lo que se vivió este domingo. Nosotros estamos grabando este domingo. Vean nomás qué hermoso. Hay dos diferencias enormes.

0: entre el evento de ayer de María Eugenia Campos Galván, la que tiene un problema es Maru. No el estado de Chihuahua. El estado de Chihuahua está muy bien. Fíjese nada más la incoherencia. Hace poquito la gobernadora declaró: a punta de oficios y de citatorios, no me quieren dejar gobernar Chihuahua. Exactamente, gobernador. Por eso le estamos pidiendo que pida licencia. Así como lo hizo Rocha Moya, que si es culpable que lo metan al bote. No hay ningún problema. Pero usted sigue siendo gobernadora del estado de Chihuahua. Y eso hace que su mente esté ocupada en un 95% en cómo no la metan al bote. Y el otro 5% en cómo gobernar Chihuahua. Así que ese tipo de situaciones nos meten un problema a nosotros como chihuahuenses. No tenemos una gobernadora de tiempo completo. Justo ayer en su evento, y ahorita vamos a ver el clip, justo ayer en su evento, usted estaba feliz. A ver, gobernadora, estaba al lado de Felipe Calderón, gobernadora. O sea, perdóneme las palabras, pero no mames. ¿Cómo estaba con Felipe Calderón? Se murieron más de 12,000 chihuahuenses. Se murieron. No. O sea, es más, ¿por qué a Felipe Calderón no se lo llevaron a Chihuahua? ¿Por qué no se lo trajeron aquí a Juárez? ¿Por qué no traen ahorita a Felipe Calderón aquí? Pues no sale linchado. ¿Sabe cuánta gente? A ver, ¿cuánta gente en Chihuahua capital y en Ciudad Juárez no vimos cómo dejó el país Felipe Calderón con su guerra ficticia del narco? Todavía tuvo el descaro de pararse en los discursos a decir: yo sí combatí el crimen organizado. ¡Ay, por Dios, el borracho! Digo, aparte, si usted ve el video y lo analiza bien, sin edición y sin nada, usted va a escuchar cómo se le arrastran las cerdas. Es el nuevo Tuca Ferretti, ¿no escuchó cuando dijo cagajo? O sea, es así como que, a ver, señor, usted es Felipe Calderón, ¿con qué cara viene a Chihuahua a hablar de cómo combatir el crimen? ¿Es en serio? ¿Pues es una burla? Ahora, nuevamente, sabemos que la comiseración es lo de Maru. Sabemos que a ella le gusta ser víctima. Sabemos que a ella le gusta este papel. Lo vimos cuando Javier Corral la estaba persiguiendo. Y nada a favor de Javier Corral, al contrario. Usted lo sabe. Nosotros, es algo malo que Javier Corral esté en donde esté. Pero la realidad es que desde ese entonces, la técnica de Maru fue la victimización. Ahora, como un hombre de fe y como un hombre cristiano, yo sí le puedo decir, me enojó mucho que ayer citaran las escrituras para decir que estaban persiguiendo a Maru y que a los demás serían perseguidos después. ¿Es en serio? O sea, ¿creen que porque citan una parte bíblica ya están bien y están a favor de la familia y están a favor de Dios? Porque yo les puedo citar muchas citas bíblicas en donde marca que van a terminar rindiendo cuentas, que van a terminar en el bote, que no les va a ir nada bien en su vida terrenal por todo lo que están haciendo. Si van a citar la Biblia, citen también la parte que habla de los gobernantes y las partes en donde Dios dice que hay que seguir las leyes, no nomás las partes que te convienen, Maru. Ahora, ¿te atreviste a compararte con David, María Eugenia? ¿Cómo es posible que te atreviste a compararte con David? ¿En serio? Dime un escándalo de corrupción de David. Dime cuándo David robó al pueblo. Dime cuándo David hizo turboglorietas que no sirven para nada de 36 millones de pesos. ¿Cuándo le autorizó la deuda pública a César Duarte? ¿Cuándo estuvo David del lado de la corrupción como para que tú te compares con él? A ver, me impresiona el nivel de entreguismo que tiene el PAN. Y no a los Estados Unidos. El nivel de creer que ellos son el pueblo de México y todos los que estamos aquí no lo somos. Simplemente vea los comentarios a los videos que hicimos. Croquetero, ya comiste, mañana vas por tus 100 pesos del bienestar. El panista de Chihuahua cree que por votar por el PAN es de otra clase social y no. Y no. Dijo Agustín Laje, te creo que seas de derecha si eres Carlos Slim. Si no, se me hace complicado que vayas con esos ideales. Ahora, la doctora Claudia Sheinbaum dijo, no somos de izquierda, somos humanistas. Creemos que todos los seres humanos valen lo mismo. Creemos que todas las personas tenemos los mismos de los derechos. Creemos que México es un país de iguales. Y yo ayer vi que eso no cree el PAN. Ayer vi cómo se metieron a la casona a rentarla por completo. ¿No cree usted que era una mesa en donde estaba Maru y la gente y Felipe Calderón aventándose y destruyendo la barra por completo de la casona? ¡No! Era un evento privado. Rentaron toda la casona para meter a todos los yo con Maru. De hecho, dicen los meseros que mejor salieron a no atenderles porque tenían miedo de que en lugar de darles propina, les robaran lo que traía. La situación entre el PAN y Morena es muy diferente. Y con esto cierro para irnos al corte y empezar con los invitados y hablar del evento que nos trae el día de hoy. Nuevamente se lo digo, este fin de semana hubo dos eventos. Uno, que está viendo aquí miles de personas escuchando lo que la doctora Claudia Sheinbaum ha hecho por el pueblo, porque su puesto lo ve como un trabajo, lo ve como un encargo. Y el otro, el de ayer, el del sábado, fue para gritar que no metan al bote a Maru Campos, porque Maru Campos tiene el cargo, pero le falta mucho para ocupar el encargo. Volvemos. Como le dije antes de ir a la pausa, dos grandes diferencias, el evento de ayer al evento de hoy. Simplemente hoy se llama rendición de cuentas al pueblo. Está con nosotros la diputada Brenda Ríos. Mi querida diputada, ¿cómo estás?
1: Muy bien, muy contenta de andar aquí en Juaritos.
0: En el mitote.
1: Hermoso, sí.
0: En el mitote.
1: Sí, Juárez hermoso.
0: Oye, la gente bien
1: mucho
0: contenta.
1: Mucho calor, pero muy rico. La verdad, mucho calidez humana.
0: Oye, pero desde ahí la diferencia. Ayer, sí, una renta mínima de 3 millones de pesos, en sillas a lo mucho otro millón de pesos,
1: sí,
0: en playeras y en cachuchas a lo mucho 300 mil pesos, y aquí, al aire libre, en las plazas del pueblo.
1: Pura simulación lo que vimos ayer, pero aparte de simulación me parece una burla para los chihuahuenses, estos personajes que encabezaron esta... ¿Cómo lo llamaremos? Pues no era marcha, no era reunión, era como un meeting de gente obligada a estar ahí. Y pues Felipe Calderón ahí en primera fila es de verdad vergonzoso, es una burla para los chihuahuenses, quien pues inició todo este tema, sobre todo en Ciudad Juárez y en todo Chihuahua, de tantas muertes que tuvimos durante su sexenio, esta guerra que le declaró al narcotráfico cuando pues resultó que su secretario de seguridad era el narcotraficante más grande que
0: oye,
1: que ha...

0: y que ahora se apareció por el tema de la CIA y por defenderse y porque no quiere ir a la cárcel, pero definitivamente no somos iguales, diría nuestro presidente, y se nota. Ayer pudieron llegar al aeropuerto sin que hubiera que los agredieran, no se abrieron zanjas, no se suspendió ningún tipo de servicio. Hay libertad en este país y ahí se ve. Entonces, ¿quiénes son los que reprenden a la gente? ¿Quiénes son los que cavan zanjas? ¿Quiénes son los que le tienen miedo a un movimiento que, lejos de decir Morena no entra a Chihuahua, bueno, ya entró a Chihuahua? Ya entró a Chihuahua y a todos los municipios, porque lo que falta es que se pinte de guinda. Se va a pintar en el 2027, estoy segura.
1: Oye, diputada, nosotros lo hemos dicho en varios lados y ahora lo volvemos a recalcar. Chihuahua, dicen, es un estado panista. Aquí se nota, porque hay miles, miles y miles de personas en Juárez que demuestran que Chihuahua no es panista. Simplemente, la ciudad más grande del estado está gobernada por Morena.
2: Sí es.
1: La doctora Claudia Sheinbaum ganó por casi 400.000 votos en el estado. Digo, también era Xochitl, pero aún así,
0: Que la trajeron también.
1: ¿cómo se puede decir que Chihuahua es panista? A lo mejor el capital. Y eso, no todos, ¿eh? Pero aquí se ve la gente.
0: Chihuahua fue panista, que es muy diferente. Fue
1: Ya te fue
0: panista,
1: priista.
0: fue antes priista, fue panista, tuvo ahorita hasta tuvo su momento con la gobernadora que tenemos actual. Demostraron que no saben gobernar y la gente nada más que no han sido elecciones, pero yo te aseguro que en el 2027 ya no va a ser un estado gobernado por el PAN, va a ser un estado gobernado por Morena y la gente lo ve, lo saben, ellos mismos lo saben, porque tuvieron que acarrear, ni siquiera quiero usar ese término, obligar a la gente a ir.
1: Sí, los obligaron a los
0: Y si no
1: empleados.
0: los iban a correr, entonces, pues, ¿cuál es el poder y cuál es el no miedo que le tienen a Morena si hacen el evento en un lugar cerrado para tener el control, para obligar, para le levantar listas? Entonces, pues, hay una gran diferencia y yo estoy muy contenta de que la transformación va a llegar no solamente al estado, sino a todos los municipios de Chihuahua.
1: Oye, diputada, dijo Maru Campos en la entrevista con Adela Micha que va a buscar estar en la boleta en el 2027.
2: Ay, me quedo libre.
0: No, mira, yo pienso que ellos están poniendo ahorita a Maru como por delante, como siempre lo hacen, un presidente del PAN. Y toda esta bola de bandidos del cártel inmobiliario, Romero y demás, pues la están poniendo porque no tienen absolutamente pues nada que hacer ni que decir. Y piensan que esto de Maru puede ser una causa para ellos, pero nada más equivocado que eso. Ya viste en el evento de ayer, mira, solitos se van a seguir hundiendo. Ahí que se queden ellos en sus eventos obligados. Y nosotros aquí vamos a seguir con la alegría, con entusiasmo, celebrando los 2 años de que llegó el gobierno de la doctora Claudia Sheinbaum a México.
1: Hablemos de eso ahora. Está con todo lo que se presenta, con todo lo que se han dicho. Hay números para cada beca, hay números para cada pensión, hay números para cada programa, pero el resumen es 8 de cada 10 mexicanos reciben un apoyo del bienestar.
0: Así
1: En eso
0: es.
1: se resume. Hizo un gran trabajo la secretaria Ariadna Montiel, ahora es la presidenta de Morena. ¿Cómo has visto estos 2 años de la cuarta transformación de la doctora Claudia Sheinbaum?
0: Pues he visto un avance de la cuarta transformación y se ve la crítica que hace la oposición o lo que queda de la oposición, en donde se enojan porque los derechos de las personas se respetan, como es el derecho a una pensión, a un adulto mayor, a madres trabajadoras, a madres solteras, a jóvenes construyendo el futuro. Veo un gobierno avanzando en muchas cosas, con mucho ruido que quieren hacer por todos lados, pero sin nada de resultados. Entonces los resultados de la doctora están a la vista, la gente los vive y los sabe. Lo que pasa es que a veces el mal hace más ruido que el bien. Entonces creo que la doctora, tanto la presidenta, ahora en su momento la secretaria de Bienestar y ahora presidenta de nuestro partido, son mujeres que hacen el trabajo sin hacer tanto escándalo como estos ayer. Hacen el trabajo de verdad y ven por la gente, que es lo más importante en la política. Al fin de cuentas, Aarón, se les olvida que estamos aquí para servir a la gente y eso ya la gente de Chihuahua, pues ya lo sabe, que ellos hacen todo menos eso.
1: ¿Y a poco se va a ganar Chihuahua Capital en el 27?
0: Claro que se va a ganar Chihuahua Capital, estoy
1: ¿Quién?
0: segura. Ya veremos qué
1: ¿Ah?
0: es el partido. Pero ya de que vamos, ya vamos a ganar.
1: Vamos diputada, a ganar, gracias por estar con nosotros.
0: Muchas gracias, ya me voy porque ya nos va a tocar conexión Chihuahua.
1: Ándale, gracias, muchas gracias, nos vemos, diputada. Hasta luego. Nosotros continuamos acá transmitiendo en vivo. Vamos a ir a una pausa, volvemos. Estamos de regreso en esta fiesta de información de la doctora Claudia Sheinbaum Pardo y estamos muy contentos porque el día de hoy está con nosotros la diputada Jael Argüelles. Diputada, ¿cómo estás?
3: Contento de estar aquí para no perder la costumbre.
1: Siempre. Tú sabes que eres la consentida. Ya se fue Brenda, ya te podemos decir.
3: No, y María Antonieta, todavía me queda María Antonieta ahí.
1: Oye, ¿cómo te fue con la gaseada?
3: Pues fue lamentable, pero creo que estamos conscientes de que el PAN se desenmascaró como lo que son fachos, antiderechos, intolerantes, homofóbicos, misóginos, es decir, son como una cuna de fobias. Sin embargo, creo que eso les perjudica más a ellos y lo podemos ver el detrimento en el que están, porque incluso ¿a qué perfiles tienen? ¿A Felipe Calderón?
1: Ayer, Felipe Calderón, o sea, Vicente Fox.
3: No, y creo que sí es lamentable la posición política en la que están, entonces no me sorprende que muestren su desesperación utilizando pues tan articuladamente el aparato estatal para reprimir en lugar de conceder derechos.
1: Oye, diputada, el día de hoy la presidenta está informando, yo le decía ahorita a la secretaria, 8 de cada 10 mexicanos reciben por primera vez una justicia social de parte del gobierno de México.
3: Creo que es bien importante que como mexicanos y mexicanas no veamos esto como una concesión ni como paternalismo del Estado. Creo que por primera vez estamos considerando cuáles son las pequeñas cúpulas y porcentajes que engloban la mayor riqueza y por primera vez estamos teniendo una distribución de riqueza hacia todos los estamentos sociales y esto implica pues mayor justicia social y definitivamente creo que nos va a hacer bien para tener un mejor país donde las personas tengamos mínimo con qué comer, con qué estudiar y formas de irnos despegando de ese suelo pegajoso para que las clases sociales se muevan con más facilidad.
1: Pero hay gente que se burla de eso, Fe. O sea, yo
3: por ejemplo, ahí en el Congreso del Estado todos los panistas sostienen que son formas de compra electoral. De compra.
1: Bueno, es que el León piensa que todos son de su
3: condición. Sin embargo, pues las votaciones históricas que hemos tenido ni siquiera empatan con la cantidad de personas que están recibiendo apoyo social. Entonces, yo creo que...
1: Ah, eso es muy bueno. Yo lo he dicho. A ver, no son para nada la votación
3: y no están condicionadas
1: los programas sociales. De hecho, la gente que vota por Morena es la gente que tiene un salario digno, la gente que se le triplicó lo que ganaba, los maestros que ahora tienen plaza y que no tenían, y todas las personas que se les está haciendo justicia social, no a los que se les está dando dinero.
3: Sí, y yo, por ejemplo, te lo digo de manera personal, mi papá trabajó y mi mamá trabajaron todas sus vidas por tener un mejor México, ya ambos son adultos mayores, mi papá terminó en cama por una enfermedad, y la verdad es que el apoyo social del adulto mayor nos tira un paro, porque cuidar de un enfermo en casa es sumamente costoso, y ahorita pues andan súper volados porque va incluso, ¿no?, un médico y una médica a sus casas para poder revisar su atención, y para mi papá que está en cama, pues fabuloso.
1: Yo en una ocasión te platicaba con Mayra y platicaba que me tocó platicar también con la secretaria del Bienestar, cuando todavía era secretaria del Bienestar. Nos contaban eso, nos decían, es impresionante con el salud casa por casa, lo que nos hemos enterado que pasa en el país.
3: El abandono histórico al adulto mayor.
1: Exacto, o sea, hay gente que no puede salir de la casa, y ahora el gobierno por primera vez
3: se está obligado a salir. Y sí, podemos ver que los adultos mayores han sido un sector sumamente marginado, muchas veces esas visitas se alargan por el simple hecho de que el adulto mayor no tiene con quién hablar. Entonces hablamos de que sí están sumamente abandonados y por primera vez podemos hablar de un gobierno que los voltea a ver.
1: Oiga, entremos a grilla. Llegó y parecía que llegó la Rockstar. todo el mundo saludándonos, todo el mundo pidiéndole fotos, la quieren mucho acá en Juárez, ¿se va a lanzar a la boleta o no?
3: No, pues estoy trabajando arduamente para que sea esa mi carta de presentación con las personas. Desde luego yo entiendo que hay un estrategia más político y yo me tengo que acoplar a eso, pero de mi parte pues hay voluntad, hay determinación y hay trabajo.
1: Diputada, ¿algo que quieres agregar?
3: Pues muchísimas gracias como siempre por acompañarnos. Eres de esos pocos aliados que tenemos dentro de los medios, unos medios que se pagan con una millonada de erario público. Sin embargo, pues yo veo en ti los ideales y los principios de nuestro movimiento. Entonces, qué gusto tenerte aquí.
1: Pues tú sabes que es un trabajo, Luis y yo no descansamos. Digo, tú viste ayer, o no sé si alcanzaste a ver las entrevistas, ayer curiosamente todos los medios de comunicación tenían stand, tenían escritorios y no los tenían que montar ellos, o sea, ya estaban listos y nomás llegaron a sentarse a entrevistar más de 10 medios, carretadas de dinero, y acá mandaron a un reportero y ya. No, y está sentado allá.
3: Pero vamos a ver que un día tendremos justicia. Ya se van.
1: Mi querida diputada, gracias por estar. Nosotros continuamos con más entrevistas en este informe de la doctora Claudia Sheinbaum. Volvemos. Ya llegó. Ya está aquí la directora de La Raíz. Mi querida Betsy Lucero, directora de La Raíz de Chihuahua. ¿Cómo estás? Así, hipócritamente, como en Televisa. ¿Qué tal? ¿Cómo estás? Bienvenido.
4: Muchas gracias por la invitación.
1: Oye, ¿cómo la ves, Betsy, con el eventazo? Oye,
4: muchísima gente que se está reuniendo aquí para una celebración. Y es bien importante que se diga, una celebración de la Cuarta Transformación.
1: Lo de ayer era pedir que no metan al bote a Mar.
4: Fíjate,
1: lo de aquí es festejar lo que ha hecho el gobierno de la Cuarta Transformación.
4: Muchísima gente, miles de personas desde nuestra llegada. Y te digo, muchísimos carros, por eso tardamos en llegar.
1: ¿Sí?
4: Porque, pero.

0: Vamos a habilitar algunos camioncitos, sin presiones, ¿eh? Y es bien importante, sin presiones, para que
1: Ya después.
0: se pueda venir y todo ese asunto, pero sí, sí vimos camioncitos, sí vimos acarreo, esa es la verdad.
1: Fíjate
0: Se estacionaron 3, 4 cuadras por atrás del centro de convenciones, pero sí había acarreo,
1: ¿qué
0: señores.
1: te dice la gente?
0: Oye,
1: ¿No te
0: fíjate
1: quedas
0: que ahorita
1: visto?
0: que llegamos, pues el ánimo se ve con todo. A la cuarta transformación estuvimos aquí platicando con algunas personas, ciudadanos, y nos dicen que ellos están muy contentos con el trabajo que hasta ahora ha hecho la presidenta de la República, Claudia Sheinbaum.
1: Y lo más importante, Betsy, o sea, digo, qué gacho, pero está el solón a todo lo que das.
0: Sí.
1: O sea, es la verdad, o sea,
0: Aquí
1: está
0: no
1: el
0: tenemos
1: calor.
0: el techo del centro de
1: Ni el
0: convenciones, ¿eh?
1: aire, ni el aire,
0: Pero ve, toda la
1: ni
0: gente
1: la.
0: se vino bien armada con sus sombrillas
1: No,
0: y
1: no
0: todo
1: nos
0: el
1: ves
0: asunto.
1: uniformados, o sea, no, ya ves que iban entrando ahí, nos mandaron las fotos. Mira, ahorita aquí el productor va a poner el video de
0: Que los
1: cómo cuando
0: pongan.
1: entraban y les daban su playera, les daban su cachucha. Y luego ya se metían,
0: Sí.
1: oye, y luego yo fui a grabar allá afuera de la casona en las Suburbans, pero adentro, y ahorita también ponen las imágenes, mira, aquí te la voy a enseñar,
0: A ver, para que
1: o
0: me
1: sea,
0: la.
1: para que la veas tú,
0: Para que
1: o
0: la
1: sea,
0: vea yo aquí en corto.
1: literalmente, rentaron, o sea, literalmente rentaron toda la casona. ¿Cuánto habrá costado
0: Oye.
1: rentar toda la casona para el evento Yo con Maru? Digo, lo más preocupante, mira, te voy a enseñar esta foto y ahorita ahí la ponen, es que estos dos acaban, dicen que estos dos acabaron, mira, ahí pon la producción, dicen que estos dos acabaron con la barra. Que dejaron entre Alfredo Chévez y Felipe Calderón vacía la casona. Ya no había cómo. Tuvieron que hablar a Corpovino para hacer un refil.
0: Grandes y todo el asunto
1: Sí,
0: se tuvieron que
1: tuvieron que
0: hacer.
1: hablar a Corpovino porque dicen que acabaron con todo el licor de la casona.
0: Oye, yo lo que me sorprende es la manera en la que Felipe Calderón se presenta a Chihuahua y dice el asunto de las madres buscadoras, cuando él en su cara se burlaba y sacaba a las madres buscadoras de las ruedas de prensa cuando iban y le reclamaban, Aaron.
1: Ajá.
0: Entonces, esa falta de cordura y esa falta de conciencia de lo que hicieron hace años y que ahora se les ha olvidado y que viene y se presenta a Chihuahua. Entonces esa situación sí, qué incómodo y qué
1: Sí.
0: incómodo para Maru porque no sé si viste, pues esto estuviste ahí, ¿verdad? Pero no sé si viste todo el discurso y lo escuchaste atentamente y
1: No, yo
0: con
1: no estuve
0: claridad, ¿no
1: ahí.
0: estuviste ahí?
1: No, no, no, no, pero sí lo vi.
0: Lo viste con
1: Sí lo vi.
0: y lo checaste en la transmisión en vivo
1: Sí
0: cuando
1: lo
0: dice
1: vi.
0: Maru que los gobiernos de antes se aliaban con el narco, pero tenían el control del.
1: Una
0: Yo
1: joya,
0: no
1: pobre Lucía.
0: sé si Maru analizó,
1: No, no, se le fue el pedo.
0: sí, o una
1: Se le fue el
0: estrategia,
1: pedo.
0: qué onda con su comunicación social, no le explicaron bien.
1: Mi rey, salúdame bien. Saluda a la gente, dile, hola a todos, dile. ¿Ahorita me lo traes? ¿Me lo traes? Ok, me lo traes. Ok.
0: Pero sí, eso es lo que más me llamó la atención, ¿sabes? Ese discurso de, pues es que antes,
1: Vamos
0: o
1: a ir
0: sea,
1: preparando la silla.
0: sí, claro, antes se aliaban con el narco y, pero había control de la federación del narco y
1: Así
0: ahora
1: dijo. Antes, o sea, antes traíamos o sea, antes sí sabíamos del narco y todo, pero lo teníamos, pero
0: bajo
1: nos mandaban
0: control.
1: WhatsApp. Nos mandaban WhatsApp y nos
0: Oye,
1: avisaban qué era lo que estaba
0: es un
1: pasando.
0: descaro, ¿eh? Es un
1: ¿Sí?
0: descaro
1: Sí.
0: y bueno, la comunicación social de Maru Campos, hija mía,
1: No, no, no, no,
0: hijo
1: se le
0: mío,
1: salió.
0: ¿qué estás
1: No,
0: haciendo?
1: no se le salió. No puede haber estado en el discurso porque ella misma dijo que ella le marcó a Felipe para que fuera. Y luego Felipe dice, oiga, Maru, tú sabes que yo no quería venir.
0: Sí,
1: Dice, tú sabes que pues yo prefería no
0: que soy
1: venir.
0: el impresentable de
1: Y luego
0: Chihuahua.
1: después dijo, pero después de analizarlo y después de ver, dije, no, sí, sí tenemos que estar ahí. Y por eso estamos aquí, porque vale la pena. O sea, Felipe sabía que al presentarse ayer, no solamente iba a ensuciar el evento, sino que también iba a demostrarle a la gente.

0: gente. Lo que se ha dicho de Maru Campos.
1: Así es.
0: Que es calderonista hasta la médula. ¿Cuánta gente de Calderón cobra en el gobierno del estado? Ernesto Cordero, Gil Suárez, Jorge Lozano. Es una cantidad impresionante de personas que viven del estado de Chihuahua y que no son de Chihuahua. Por eso me encantaba cuando nuestra compañera Ana Palma y tú le decían a Alfredo Chávez, oiga, y esta doble moral de ahora sí ya pueden venir de fuera, o sea, porque te acuerdas que antes no, o sea, para la marcha de Morena, ni a fregazos, que no entre ni un solo a persona que no sea chihuahuense, aunque sea mexicano. No teníamos a Mario Rata revisando credenciales del
1: escuela. Oye,
0: que te digo que no.
1: O sea, todavía, y le mando un saludo a Mario Mata, pero...
0: Mario Rata.
1: O sea, en serio, qué descaro.
0: Dijo que eran falsas las imágenes.
1: Y lamentable porque las tenemos y todos los medios de comunicación tienen esas imágenes.
0: No existen, dijo. O sea, ¿cómo?
1: Lo vimos dando ahí instrucciones especiales para que pudieran bloquear la zona y no pudieran pasar los ciudadanos a manifestarse. Y yo le pregunté, y te lo voy a decir aquí, para que...
0: ¿Fue en el aire o al aire?
1: Fue en vivo. Sí, estábamos en vivo. Porque la gente cuando lo vio, me empezó a poner ahí en el TikTok, en el en vivo del TikTok, para que me sigan en la raíz de Chihuahua.
0: ¡Ay! ¡Ya llegó! ¡La directora de la raíz! ¡Ya llegó! ¡Ya está aquí!
1: Pero ellos me empezaron a poner ahí, oye, pregúntale si ahora va a haber bloqueos en la zona, si ahora van a abrir...
0: ¡No hubo zancas ahora! Oye, para que le digas a Alfredo Chávez de mi parte, sí. Primero que vaya, yo no estoy creando, para que le digas a Chávez, que tiene una deudota ahí en la casona de alcohol. Oye, agarraron la peda Alfredo Chávez y Felipe Calderón juntos. Le digo, vaciaron la cama. No, vaciaron la cama. O sea, Corpovino estabas rogando que por favor ya cerrara la barra. Bueno, el chiste es un requisito, sí, es un requisito. Bueno, y decía Alfredo Chávez, ya se me fue la onda.
1: Que le diga,
0: sí, dijiste, pero qué, ya se me olvidó. Ah, ya me acordé. La caravana que encabezaba César Jáuregui no eran ni 200 personas. A ver, los medios dijeron cerca de 200 personas, significa que son 100 menos.
1: Sí, claro.
0: La mitad. ¿Acuérdense que es la mitad?
1: Sí, pues que le redondeamos.
0: ¿Qué no se estaba burlando de que la marcha del Cruz Azul, el apoyo del Cruz Azul tuvo más que la marcha? No manches.
1: Que yo creo que 80 de esas personas pues fueron los mismos que se manifestaron en el Heraldo, todavía. De hecho.
0: ¿Cómo?
1: Que fueron los mismos que se manifestaron en el Heraldo.
0: Siete.
1: Y en el Heraldo, porque nos habían dicho que en la PGR y al final se manifestaron en el Heraldo.
0: Oye, pero eran 7 personas.
1: Yo, al principio eran como unas 15. Y de repente ya llegan con unas 50, yo creo, pero máximo. O sea, máximo. Ya los medios acá, pues al tanteo dijimos que 80. Pero sí, eran como...
0: Sí, no. No, esos 80 no había ni aquí.
1: No, y se fueron luego. O sea, ya ni para contabilizarlos bien.
0: Oye, y luego estamos volteando porque ya no tarda en llegar un invitado especial.
1: Ay.
0: Oye, Betty, la parte más importante de lo de la FGR y la comparación de lo que fue la marcha y lo que fue el día de ayer, el evento de Maru. Morena no se metió para nada para el evento del PAN.
1: Oye, no.
0: No hubo gente en el aeropuerto recibiendo mal al impresentable de Calderón. No hubo gente en el aeropuerto recibiendo mal a Ricky Riquín Canallín.
1: Que vinieron en este vuelo del AIFA, por
0: en
1: cierto.
0: Este vuelo del AIFA.
1: Hay que dejarlo muy claro, porque cómo se han quejado del AIFA.
0: Venían de allá.
1: Y venían de allá y llegaron a la mera hora. 10:10.
0: dice en el vivo Betsy, pues que no, que los de Viva Aerobús son pura gente de clase social baja. ¿Cómo que vienen todos los senadores? No sabías cómo decirlo, me dio mucho ruido porque... No sabías cómo decirlo, mira, niño. ¿Cuándo que nomás los pobretones viajamos en Viva Aerobús?
1: Oye, no, y déjame te digo, los vuelos están caros en Aeroméxico ahorita.
0: Sí.
1: Y como que pues aprovecharon, yo creo, la ganga de Viva Aerobús y
0: me
1: creo
0: dice pues, producción ya que no te acerques tanto porque se satura. Y ahí estás perfecto.
1: Dices. Ya pues como que agarraron ese asunto de.
0: Regresando a la gente de acá, en lo que llega nuestro invitado, mi querido Betsy. Es impresionante porque están diciendo, no, que la gente, que esto, que el otro. A ver, recordemos que 8 de cada 10 mexicanos reciben apoyo social.
1: ¿Sí?
0: 8 de cada 10 personas reciben un apoyo de las becas de bienestar o de los programas del bienestar o de las pensiones del bienestar. Entonces, eso habla de que tenemos una situación natural para que la gente esté aquí.
1: Claro.
0: Ahorita decía Kainer Güeyes, dicen los del PAN que agarramos a la gente de los programas para que vote. Ahorita está hablando precisamente
1: de Mayra Chávez.
0: Ya que padre, ahorita en estos momentos está enlazada Mayra Chávez en la transmisión nacional. Qué padre que a nivel nacional ahorita la gente esté viendo. ¡Mira, qué bonita! ¡Qué bárbara! ¡Ay, qué emoción! Ay, disculpe ustedes que estamos grabando, pero pues no puedo dejar de emocionarme de ver a Mita a nivel nacional hablando por lo que hace los programas de bienestar. Está hablando precisamente de salud casa por casa.
1: Pero ve la cantidad de gente que está aquí.
0: Y habló también, ahorita está hablando de las mujeres de Juárez. Porque tienen razón, o sea, muchos de los programas, sobre todo el programa de pensión de mujeres para mujeres del bienestar, es porque la doctora se comprometió con la gente de la maquila aquí. Y ahorita decía Jael, yo tengo un papá que dio toda su vida por sacar al país adelante desde su trinchera, desde la trinchera del maestro, y hoy en día está en cama, y gracias a la pensión podemos comprarle varias cosas que necesitamos, porque una cosa es que tenga bien su atención médica por su pensión, pero luego, sabes, hay cosas que hay que comprar, pañales, hay que comprar unas que otras comodidades, que si ventiladores, que si esto, que si lo otro, y gracias al apoyo federal, ahí está, y yo me enternecí mucho, y ahorita, pues que yo a Jaela respeto mucho y no le hago tantas bromas o no le hago tantos comentarios. Pero me impresionó que dice Jael eso. Y que por otro lado, Betsy, tengamos a Xochitl Contreras, que tiene metido a su esposo en la junta de aguas ganando 60,000+ pesos al mes, que tiene metido a su hijo de aviador en el Congreso del Estado, que tiene metida a su hija en el área administrativa del Poder Judicial, y que entre los 4 integrantes de familia anden ganando entre casi los 400,000 pesos.
1: Y todo de los impuestos de los chihuahuenses.
0: Del Estado.
1: Así es.
0: O sea, ni siquiera de... O sea, Jael bien podría haber metido a su papá en lugar de haberlo metido como un beneficiario porque le corresponde y que hizo sus papelería y que está de manera correcta. Jael pudo haberle conseguido una plaza. Y en lugar de eso, pues ahorita se batalla. Y porque ese dinero y esos trabajos de la federación es para la gente que realmente anda trabajando. Simplemente la gente de salud casa por casa que anda todos los días chambeando de sol a sol. O sea, desde que amanece hasta que se quedan platicando con las personas mayores que están en sus casas, que tienen necesidades. Ahora que van y le checan la presión, que le checan el azúcar, que lo revisan, que ahí mismo lo recetan, y pues ya les tocará el familiar ir a resolver la receta. Pero ayer que yo escuchaba a Felipe Calderón, y después, ahora que estoy escuchando lo que es el de la cuarta transición, digo, sí son dos visiones diferentes.
1: Así es, completamente diferentes, Aaron, y aparte hay que mencionar esto, no solamente las personas que están aquí o que apoyan a la cuarta transformación reciben estos apoyos, o sea, también tenemos panistas, también tenemos priistas,
0: los que andabas entrevistando no estaban ahí apoyando a Mar, me decían sí tengo mi beca,
1: correcto, qué bueno. Entonces qué bueno, porque qué padre que aprovechen esta oportunidad que otorgó el gobierno federal, porque ¿cómo está?
0: Ahorita lo ponemos ahí en la cámara.
1: Ahorita lo ponemos para que lo vean. Pero está llenísimo.
0: A ver, Maru no logra eso ni a fregazos, ¿eh? Por eso pone el centro de convenciones.
1: Así es. ¿Cuánto le calculas aquí?
0: Dijo ahorita Mayra que 30,000 tienen el registro. Y a mí me consta que había gente al entrar que estaba marcando cuánta gente pasaba.
1: 30,000 personas.
0: Y sobre todo porque aquí hay un desarrollo de protección civil impresionante. Claro. Y los de protección civil nos pasaron el dato ahorita que ya traen calculados entre 38,000 y 40,000 personas.
1: No.
0: Entonces, ahorita que venían nos lo comentaban. Yo sabía la idea de que la situación que está pasando el Big Brother, y sobre todo el Estado de México, quieran engañar, pues decirle, mira, está pasando esto, se quieren meter con nosotros, aquí y allá. Pues la gente pues, no va,
1: ¿Y cuántas personas no han ido a pedir el apoyo al gobierno del estado, Aarón? ¿Y a cuántas personas no se les ha negado por completo el apoyo? Personas con discapacidad, que han tenido esta firma de convenio con la federación y no la han tenido hasta ahorita. Está padrísimo el ambiente.
0: Ahí tiene ahorita ya Luis las cámaras, te ha llamado antes. Angelito, si por ejemplo Angelito no es eso, Angelito es un hombre con discapacidad, que trabaja de nosotros, el programa de Jóvenes Construyendo el Futuro. Y ahorita que ayer que veníamos en la carretera, yo le venía preguntando, oye Angelito, ¿y cuántos años tienes? No, pues 20. ¿Y qué no estás estudiando? Dice, pues que no había feria, necesito pagar las cosas para poder entrar, para poder empatarlos. Digo, órale, digo, y antes de estar con nosotros, ¿en qué trabajabas? Y dice, no, pues no tenía. Digo, ¿por qué? Dice, no, fue por mis problemas de cataratas y el tiempo que dejo de ver, pues no me daban trabajo. Y yo,
1: ¿cómo estos sabes?
0: Exactamente.
1: ¿Cómo vives? ¿En qué vives?
0: Y luego le preguntaba yo, bueno, oiga, pues anda con tetote, ya le cayó, pues primer pago. Conté, se me hecho, agarré la mitad para pagar uno de los exámenes que tengo que pagar de revalidación. Y todavía le dices es que sí puedo decir, discúlpeme, pero ni me explico porque después se agarró lo que le iba a decir, una grosería muy fuerte. Pero ¿qué dice que hay una costilla? Clinic.
1: Sí.
0: Dale, dice Clinic.
1: Les regalando el dinero, cuando vieran cómo trabajan los muchachos, vieran que si les dan la oportunidad. Yo, chicos, vengan en trabajar, en sacar un poco de toalla. Y hay tantos muchachos, hay tantos hombres que no se les había dado la oportunidad. Yo digo, yo era de Jóvenes Construyendo el Futuro. Cuando yo inicié en una radio de aquí de Chihuahua, de Jóvenes Construyendo el Futuro, y a mí me ayudó muchísimo para impulsarme. Mira, ¿dónde estoy ahorita?
0: Ese testimonio, Vecios, ese testimonio a mí me parece, y yo sé que se van a burlar de mí, pero hasta ganas me hacen llorar. Tú empezaste en Jóvenes Construyendo el Futuro.
1: Encontraste tu misión,
0: gracias a un programa del que Pepo Bonilla se burla diciendo de ti, del gente joven que se huevones, del que Felipe Calderón se mantenido. A ver, y hoy en día, pues, yo creo que Andrés Manuel le encantó que hay escuchar tu testimonio, como en su momento escucharte Pedrero. Decir, bueno, a ver, hacer de estar en Jóvenes Construir el Futuro y tener una oportunidad que la vida no me había dado, ahora ser director de un medio y tener a 5 a los que les estoy dando la misma oportunidad que me dieron.
1: Así es.
0: Y lo mejor, sin que te cueste.
1: Correcto.
0: Sin que te cueste.
1: Déjame te digo, muchos medios de comunicación también te sirven de este tipo de programas y no lo agradecen, a la federación.
0: Y hablan pestes de la 4T.
1: De estos programas, pero se sirven de programas sociales que apoyan a los muchachos y que les dan la oportunidad de impulsarse hacia lo mejor.
0: A mí la verdad es que me impresiona la doble moral. Ahorita lo decíamos, Betsy, tú venías con algunos en la camioneta. Ayer, stands de lujo. Ayer, en transmisión, entonces prácticamente decía, medio pagado, déjenlo pasar. Era lo que decía el café. Transmisión, los tutores, traje, chingada, y todo. Y todo para que transmitan, un rack completo para que conecten el audio y otro rack para el video. Y ahorita, al evento de la cuarta transformación, mandaron un rack Porque los encargados del evento les están dando desayuno, comida y cena.
1: Transporte en ocasiones.
0: Los medios ni eso, ¿eh? O sea, yo no veo a nadie que se haya venido en sus propios recursos para acá más que nosotros, pero pues, nosotros somos patroteados, nosotros, al contrario, nosotros lo hacemos todo esto. Pero la realidad es esa. O sea, los medios agarraron una bandera de estar, estamos en vivo, ay, disculpe, agarraron una bandera en donde sí van al evento de Maru, pero no vienen a este evento.
1: Así es, porque es que no se le da visibilidad a todo. Y luego se dicen ser activos, verdaderos periodistas, y
0: si no estás con Maru, eres pseudo periodista.
1: Así.
0: Pero si estás con Maru, eres el. A ver, en el último programa, ¿cómo pueden depender que la escuela hace periodista a Universidad Autónoma de Chihuahua y este y el otro? Cuando el director de donde se enseña periodismo, Javier Contreras, tuvo que regresar dinero de Duarte,
1: ¿sí?,
0: para que no lo metieran al bote. O sea, ¿qué periodismo está enseñando Javier Contreras? Si cuando él era el director del Heraldo, le pagaron millones de pesos por fuera y los tuvo que regresar para que no lo metieran al bote. Y ellos atreven a decir, son dos pseudo periodistas.
1: Esa es la calidad del periodismo que dicen que tiene allá y que es el mejor periodismo. Cuando verdaderamente vemos que no, hay imparcialidad, que no hay objetividad verdadera, que se dedican a la prensa, que son muchos, dejaron, y es muy importante comentarlo, que yo soy una periodista independiente y procuramos ser lo más posible y sacar todo lo que todos dicen, porque a eso nos dedicamos, a darle la voz a las personas. Pero sí, después nos enfrentamos con estos señalamientos que
0: nos hacen. Aunque a veces dicen puras mensadas, ¿sí? Y de todos modos, a ver, yo la vez pasada venía y decía, qué falta de respeto a Alfredo Chávez, que una becaria se pregunta, oiga, es doble moral, doble moral. ¿Por qué no viene? Azulia, no más.
1: La respuesta sí.
0: O sea, ¿cómo es lo que es? No, mire, no consideramos eso moral porque nosotros pensamos esto y esto y esto. Entiendo, señorita, que se pudiera ver así, pero le digo que
1: no. Y es válida su manifestación, que se comenta, pero también la manifestación del, etcétera. Pero sí, pues es que cuando ya el discurso ya no va a tener conectos, así, pues se sale por la gente como con ese tipo de cuestiones como el Cruz Azul, el América, el Chivas, el Atlas, o sea,
0: es que se ya le no va a tener. La vida es así, se le regresa la moneda, porque en la convocatoria de la caravana no había más de 100 personas.
1: Así es.
0: Pero bueno, vamos a ir una pausa en lo que llega a nuestros invitados y continuamos con más aquí en Chihuahua. Continuamos en este ejercicio de rendición de cuentas. Es

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3: Se armó la greña en la CERVE. Mujeres protagonizan escandalosa pelea frente a familias y niños en Chihuahua capital. Lo que parecía una tarde tranquila de convivencia terminó convertido en un auténtico campo de batalla cuando varias mujeres protagonizaron una violenta pelea en el área de comida de la conocida La CERVE. Escena que quedó grabada en un video, rápidamente se volvió viral en las redes sociales. Los hechos ocurrieron la tarde del sábado, cuando en un momento a otro comenzaron los gritos y insultos y empujones, y entre las involucradas se agarraron de las greñas. En cuestión de segundos, la discusión subió de tono y terminó en una lluvia de golpes, jaloneos de cabello y forcejeos ante la mirada de decenas de comensales. Clientes que disfrutaban de sus alimentos quedaron sorprendidos al presenciar el espectáculo, mientras que niños y niñas y familias completas observaban con asombro cómo las mujeres se desgreñaban en plena zona de comedor. Los videos difundidos en redes sociales muestran momentos de tensión, con varias personas tratando de intervenir para separar a las rijosas, mientras otras sacaban sus teléfonos celulares para grabar la escena, que más tarde se haría viral en Facebook, TikTok y grupos de WhatsApp. El escándalo provocó la movilización de personal de seguridad para controlar la situación y evitar el enfrentamiento terminara en una tragedia mayor. Es bueno mencionar que incluso en la videograbación se ve como una niña se levanta, agarra a otro bebé y decide retirarse de la zona de pelea, mientras que sus familiares se desgreñaban a golpes.

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1: Muere mujer tras brutal volcadura en el periférico de la Juventud. Auto cayó desde el puente y aplastó a otro vehículo. Una mujer perdió la vida y tres personas más fueron lesionadas luego de un aparatoso accidente vial registrado minutos antes de la medianoche de este domingo en el periférico de la Juventud, a la altura de la vía Sicilia, al norte de la ciudad capital. De acuerdo con los primeros reportes, el conductor de un vehículo Nissan Altima de color azul modelo 2008 circulaba en sentido sur norte sobre el periférico de la Juventud cuando, por causas desconocidas, perdió el control del volante al llegar al puente de la vía Sicilia. La unidad se impactó violentamente contra el muro de contención y, debido a la fuerza del choque, salió proyectado hacia el vacío desde parte superior del distribuidor vial hasta la avenida Francisco Villa. Durante la caída, el vehículo terminó prácticamente encima de la parte trasera de un vehículo Nissan Suru de modelo 2001, el cual circulaba por la parte inferior del periférico, generando una escena de gran magnitud que movilizó a corporaciones de emergencia y de seguridad. Como consecuencia del fuerte impacto, perdió la vida una de las ocupantes del vehículo Altima, identificada como María R.A. de 36 años de edad, cuyo fallecimiento fue confirmado en el lugar por los paramédicos. Asimismo, resultaron lesionados Mayred A.R. de 28 años, Leopoldo.T. de 29, Edwin P.T. de 36, quienes recibieron atención médica por parte de paramédicos de la Cruz Roja Mexicana y posteriormente fueron trasladados a distintos hospitales de la ciudad capital. Elementos de la policía vial acordonaron la zona y realizaron el levantamiento del peritaje correspondiente para determinar las causas exactas de dicho accidente. Cabe señalar que el servicio médico forense trasladó el cuerpo de la persona fallecida al C4, en donde le practicarán la necropsia de ley correspondiente. Es bueno mencionar que no es el primer accidente mortal que sucede en esta intersección o en todo el periférico de la Juventud, que ya prácticamente le llaman el periférico de la muerte.

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1: Tienen más de 4,000 años de historia, pero ¿sabes realmente qué contienen las salchichas que pones en tu mesa? Hoy te traemos el Estudio de Calidad de Salchichas. Quédate para conocer todo sobre él.
0: Además, te explicamos qué paso seguir cuando un producto falla y el proveedor se niega a responder por tu compra. No olvides que la garantía es el respaldo legal que asegura que tu inversión está protegida.
1: ¡Acompáñanos!
0: Revista del Consumidor. Las salchichas son un alimento cotidiano en la despensa de muchas personas, debido a su accesibilidad económica y practicidad. Pero, ¿sabes cuál es el origen de este embutido? Este se sitúa en Mesopotamia, en el año 2000 antes de nuestra era.
1: Hoy en día, las salchichas están hechas principalmente de carne y agua. De hecho, el agua puede representar hasta el 70% del producto final. Dependiendo del fabricante, también se les llegan a adicionar harinas, féculas, almidón o soya.
0: En el mercado existe una gran variedad, pero hay un detalle al que debes prestar mucha atención. ¿Sabes cuál es la diferencia entre una salchicha con pavo y una de pavo? Suena casi igual, pero no lo es. Cuando la etiqueta dice con pavo, significa que es una mezcla de pollo y pavo. El fabricante está obligado a declarar qué porcentaje de pavo le añadió. En cambio, si dice de pavo, significa que toda la carne que contiene proviene exclusivamente de esta ave. Eso sí, tome en cuenta que la cantidad total de carne en el producto siempre dependerá de la fórmula de cada marca.
1: El Laboratorio Nacional de Protección al Consumidor revisó diversos productos para verificar sus aportes nutrimentales y el cumplimiento de su regulación. Se analizaron 37 productos, 8 Viena o tipo Viena, 7 de pavo, 7 con pavo, 1 de pechuga de pavo, 3 para hot dog, 3 de pavo para hot dog, 2 con pavo para hot dog, 4 Frankfurt y 2 para desayuno.
0: Se verificó toda su información comercial, la cual se encuentra en las etiquetas de cada producto. Estas tienen que cumplir con los requisitos de la norma oficial mexicana.
1: También se evaluó su calidad sanitaria, verificando la ausencia de agentes patógenos, como la salmonela, ya que son un riesgo para la salud.
0: Asimismo, se determinó la cantidad de nutrientes, como proteína, grasa, carbohidratos y agua. Estos nutrientes son esenciales para el funcionamiento de nuestro organismo, ya que le proporcionan energía.
1: Igualmente, se verificó que su contenido no excediera la cantidad de nitritos permitidos. Estos se utilizan como conservadores para inhibir el crecimiento de bacterias dañinas y mantienen el color rosa de los embutidos.
0: Se determinó la presencia de sodio y se verificó que coincidiera con el contenido declarado en la etiqueta. Finalmente, se calculó el aporte calórico por cada 100 gramos de producto.
1: Los resultados fueron los siguientes. Primero, debes saber que debido a que los embutidos suelen presentar cantidades elevadas de sodio, todos los productos resultaron con exceso de este mineral. Todos pasaron la prueba de calidad sanitaria, además de cumplir con el sodio y contenido neto que declaran.
0: Las salchichas que contienen más nitritos de lo permitido son dos de la marca Buffard, de Viena y Frankfurt, y Parma Savory, de pavo.
1: Los productos que no son veraces en su información comercial y declaran más proteína o grasa de la que contienen son las salchichas Viena de las marcas Buffard y Capistrano Clásica, las de pavo de Bernina, para hot dog de Buffard y para desayuno la marca Obertal.
0: Los productos que destacan tener pavo, pero contienen muy poco, son las marcas Swan Premium y Kir con pavo. Aunque destacan el ingrediente, solamente contienen el 4% de este cárnico.
1: Si vas a comprar salchichas, lo mejor es que sigas estas recomendaciones. Lee la etiqueta, revisa la fecha de caducidad y los ingredientes. Asegúrate de elegir el producto que deseas. La salchicha de pavo tiene el 100% de este tipo de carne, mientras que la que dice con pavo tan solo tiene del 4 al 25%.
0: Evita romper la cadena de frío. Deben colocarse hasta el último en tu carrito y ser lo primero en guardarse en el refrigerador al llegar a casa. Verifica los ingredientes. Si tienes alguna alergia, es importante revisarlos antes de la compra.
1: También consulta a tu médica o médico, ya que estos productos tienen cantidades elevadas de sodio y no es conveniente que las personas con hipertensión lo consuman.
0: La recomendación de la OMS para adultos es no rebasar los 2 miligramos diarios, es decir, menos de 5 gramos o una cucharadita de sal. En el caso de niñas, niños y adolescentes entre 2 y 15 años, esta cantidad debe reducirse aún más, ajustándose a su edad y sus necesidades energéticas.
1: Compara precios y calidad. Recuerda que cuidar tu consumo es cuidar tu salud y tu bolsillo.
2: Revista del consumidor.
1: Es normal que, al estrenar un producto, sintamos esa emoción de haber hecho una buena inversión. Pero, ¿qué ocurre si lo que acabamos de comprar presenta fallas o defectos de fábrica?
0: Lo primero es mantener la calma, ya sea porque un artículo no coincide con lo que se prometía en la etiqueta, o porque esa licuadora nueva dejó de funcionar a la tercera vez. Es común sentir que nuestra confianza y nuestro dinero han sido vulnerados.
1: Pero, si ese producto sale defectuoso, no tienes por qué resignarte a perder tu dinero. La garantía es un derecho fundamental que te protege frente a bienes o servicios que no cumplen con los estándares de calidad, funcionamiento o seguridad que te ofrecieron al momento de la compra.
0: Tomemos de ejemplo un caso hipotético. Sofía compró un refrigerador con un año de garantía, pero dejó de enfriar a los 3 meses. El proveedor se negó a cumplir la garantía justificando un mal uso del producto. Y no solo eso, también intentó cobrarle la reparación. Ella llamó al teléfono del consumidor y con asesoría de los especialistas, consultó la Ley Federal de Protección al Consumidor. Ahí descubrió que tenía 3 opciones legales: la reparación gratuita, la reposición del producto por uno nuevo o la devolución de su dinero.
1: Además, descubrió que también tenía derecho a una compensación no menor al 20% del precio pagado. Con esta información, inició su proceso de conciliación ante la Profeco. Al final, el proveedor admitió la falla, le entregó un refrigerador nuevo y le otorgó la bonificación correspondiente. Un final justo para una compra que parecía perdida.
0: El caso de Sofía terminó bien porque ella estaba informada. Sin embargo, es importante saber que existen situaciones específicas donde el proveedor sí podría negar la garantía de forma legal. Así es, para evitar sorpresas, toma nota. La garantía podría no aplicar si no cuentas con el comprobante de compra, hubo un uso inadecuado del producto, transcurrió el plazo de vigencia, hay daños ocasionados por un tercero, o si los productos fueron adquiridos en oferta o descuento y se avisó previamente que no contaban con garantía.
1: Por ley, todos los proveedores están obligados a entregarte una póliza de garantía por escrito al momento de recibir tu bien o servicio. Esta debe ser clara y especificar qué cubre, por cuánto tiempo y a dónde debes acudir para hacerla efectiva.
0: Recuerda que cuando un producto no sirve para lo que fue diseñado, tienes derecho a elegir entre la reposición del bien, la rescisión del contrato o una reducción en el precio. Y en todos los casos, la ley contempla tu derecho a una bonificación. Para que tu próxima compra no termine en una decepción, te compartimos estas recomendaciones finales.
1: Revisa la garantía antes de comprar. Verifica vigencia, cobertura, cómo aplicarla y dónde están los centros de servicio. Conserva tus comprobantes. Guárdalos y sácales una foto o copia porque el papel térmico se borra. Reporta fallas de inmediato. Acude al proveedor para solicitar reparación, reposición o reembolso.
0: No acudas con terceros. Si alguien ajeno al proveedor intenta reparar el producto, la garantía se invalida. Desconfía de frases prohibidas. Expresiones como "no hay cambios ni devoluciones" no pueden estar por encima de la ley.
1: Si tienes problemas para hacer valer tus derechos, acércate a la Profeco. Puedes escribirnos a los correos denunciaprofeco@profeco.gob.mx, denunciapublicitaria@profeco.gob.mx o solicitar asesoría personalizada en asesoria@profeco.gob.mx.
0: No olvides que al exigir que se cumpla tu garantía, no solo defiendes tu dinero, sino que fortaleces una cultura de respeto que beneficia a todas y todos. Ejercer tus derechos como persona consumidora es la mejor forma de proteger tu economía y fomentar un mercado más justo.
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2: Más tarde.
0: Sí, es que se me hizo tarde porque el carro de mami no quería trabajar. Nomás le hacía. Y se apagaba. Y la otra vez. Y se apagaba. Pero mira, aquí estamos ya. ¿Ya desayunaste?
2: Sí.
0: ¿Qué desayunaste?
2: Cereal. De uno que tienen como un gallito verde.
0: ¿Un gallito verde? ¡Ah, sí, ya sé cuál es! ¡Muy bien! ¿A quién le vas a mandar salud?
2: A mi hermana.
0: ¿Cómo se llama tu hermana?
2: Andrea.
0: ¡Andrea! Ok, ¿en qué escuela estás?
2: En la UAI.
0: ¿En la UAI? ¡Le mandamos un abrazo! ¡Grandototote, ok!
2: Sí. ¡Toribio!
0: ¡Mande!
2: ¿Me puedes dar otra vez las buenas vibras para mi examen? Ayer sí me funcionó.
0: ¡Sí, te fue muy bien!
2: ¡Sí!
0: ¡Qué bueno, qué bueno! ¡Claro que te mandamos las buenas vibras! ¿De qué tienes examen ahora?
2: Creo... saberes y pensamientos científicos.
0: Ok, yo sé que te va a ir muy bien porque eres una niña muy inteligente. Yo sé que te va a ir muy bien, pero aquí te mando las buenas vibras, ¿ok?
2: Sí.
0: Las buenas vibras para ti, ¿ok?
2: Gracias, Toribio.
0: Gracias a ti por comunicarte. Te mando un abrazo, tototototote. Bye bye.
2: Adiós.
0: Adiós, gracias, bye bye. Dice por acá, buenos días, Toribio, te mandamos un abrazo para ti y un abracito al señor productor. ¿Le puedes mandar un saludo para Adrián Morales y su mami que van rumbo a la escuela? Nomás a dar una vuelta. Que tengas un excelente martes y buenas vibras para todos. Exactamente, las buenas vibras para todos. Las buenas vibras para todos. Hola Toribio, soy Nicole. ¿Me puedes poner la canción del teléfono carpintero? Gracias, te quiero, saludos. Yo también te quiero mucho, señor productor. Si nos hace el favor, por favor, de poner esa del teléfono para este carpintero, porque hace rima. Ándele, esa mera. Qué bárbaro, señor productor. Qué eficiencia, qué rápido. Pero no, todavía no la ponga. Esa no la pone ahorita, por favor. Ese teléfono por ese carpintero. Porque hace rin. Ese teléfono de plano no lo quiero. Porque hace rin. Claro que sí. Claro que sí, le mandamos un abrazote para todos mis amiguitos que van rumbo a la escuela y los buenos vibros.
3: Hola.
4: ¿Me puedes mandar saludos a mi amiguita Laila? Ya voy camino a la escuela. Se me cayeron dos dientes un día y si vino el ratón Pérez. Bye.
0: Sí, llegó el ratón Pérez. Ese ratón Pérez en verdad a mí me hizo muy feliz cuando se me cayeron los dientes. Se me cayeron tres dientecitos y me trajo dinerito. No. Ese ratón Pérez se lució. Se lució el ratón Pérez. Señor ratón Pérez, buenos días.
5: Hola Toribio, hola. Buenos días. Soy Said Josué. Les mando saludos a mi escuela Insurgentes. Gracias, que tengas bonito día.
0: Igualmente para ti. Te mandamos un abrazo, tototototote, grandototote. A ver, dice.
6: Hola,
0: por aquí.
6: Hola, Toribio.
0: Hola.
6: ¿Me puedes mandar algunas vibras para mi examen? Gracias.
0: Claro.
6: Soy Azul. Bye.
0: Azul, te mandamos la mejor de las vibras para tu examen. La mejor de las vibras para ti. Que todo salga perfectamente bien.
7: Hola Toribio, ¿me puedes dar unas buenas vibras a mí?
0: Claro.
7: Por favor, es que hoy tengo examen.
0: ¿De qué tienes examen?
8: Hola Toribio, ¿me pones la canción de Bob Esponja?
0: La canción, señor productor, ya nos pidieron otra, la de Bob Esponja. Amiguito.
7: Hola Toribio, ¿me puedes dar unas buenas vibras?
0: Claro, aquí te mandamos tus buenas vibras. No me dijiste tu nombre para hacerlas personalizadas, pero aquí te mando la mejor de las vibras. La mejor de las vibras para ti.
9: Bueno, hola Toribio, hoy desayuné unas hot cakes bien ricos.
0: Qué rico.
9: Tú también. Y quedó la canción de Patitos como tú. Gracias, soy

dice, perdón, se le marcó a la niña por WhatsApp. No pasa nada, les mandamos un abrazo, pero para llamadas al 590-96-36, 614-590-96-36. Buenos días, le pueden mandar saludos a mis bebecitos, Axel y Rani. Que tengan bonito día, los ama su mami.

0: ¿Quién, perdón?
1: ¿Mandé?
0: ¿Quién habla?
1: Camila Sofía Márquez García.
0: Camila Sofía Márquez García, buenos días.
1: Buenos días.
0: ¿Cómo amaneciste?
1: Bien, gracias a Dios.
0: ¡Qué bueno, gracias a Dios! ¡Muy bien, muy bien! ¿A quién le vas a mandar saluditos?
1: A mi mamá, a mi hermana y a mi papá.
0: ¿Cómo se llaman? Dinos el nombre.
1: Camila Sofía Márquez García.
0: No, pero de tu hermano, de tu papi y de tu mami.
1: Mi hermana Dana Victoria Márquez García. Mi mamá Elizabeth. Elizabeth García. Y mi papá Mario Alberto.
0: Muy bien, les mandamos un abrazo grande, grande para toda la familia Márquez, Márquez García, un abrazo totote, ¿ok?
1: Ok.
0: Muy bien. ¿Quieres jugar conmigo al juego del ahorcado?
1: Este queda el 21.
0: ¿Cuántos años tienes?
1: 7.
0: Ok, me vas a decir la tabla del 7, ¿ok?
1: Sí. 7 por 1, 7. ¿Mande?
0: No, nada. Adelante.
1: 7 por 1, 7, 7 por 2, 14, 7 por 3, 21.

0: 49, 7 por 8, 56, 7 por 9, 63 y 7 por 10, 70.
1: Perfecto, lo acabas de hacer muy bien, te felicito. Felicito, lo hiciste muy bien. Ok.
0: Eso yo ya me la sé memorizada.
1: Muy bien, eso me parece perfecto. Una niña muy dedicada. Ok.
0: Ok.
1: ¿Inicias tú o inicio yo?
0: Yo.
1: Adelante.
0: 1, 2,
1: 3, 4,
0: 5, 6,
1: 7, 8.
0: 9, 10,
1: 11, 12,
0: 13,
1: 14, 15,
0: 17,
1: no, 14, 15, 17, 18,
0: 16.
1: ¿Cuánto dijiste?
0: 16.
1: No. Yo ya voy, ya voy. Ya dije 18. 17, 18.
0: Chiquitín,
1: el 20, 21.
2: ¡Oh! ¡Perdiste!
1: Perdiste.
0: Agarré la ancha y poder jugar mi hermana.
1: Tienes que jugar tú para la revancha. O se lo damos a tu hermana. Si gana tu hermana, va a ser el regalo para tu hermana.
0: Sí, está bien.
1: Perfecto, eso me parece muy bien.
0: Ahí te la paso. Hola, Toribio.
1: Hola, buenos días. Eso me gustó, el amor de hermanas. Eso me gusta. ¿Se fijaron? Ella no dijo, no, lo quiero para mí. Dijo, está bien que gane mi hermana. ¿Cuántos años tienes?
0: 10.
1: Ok, claro. Adelante, ¿inicias tú o inicio yo?
0: Yo.
1: Adelante.
0: 1, 2,
1: 3, 4,
0: 5, 6,
1: 7, 8,
0: 9, 10,
1: 11, 12,
0: 13,
1: 14, 15,
0: 17, 18. Sofía se escribe Sofía.
1: ¡Sofía!
0: ¡Márquez!
1: Márquez, ok. Vamos a hacer algo. Hoy me dieron una lección muy importante de lo que es el amor de hermanas. Eso me gustó mucho. El amor de hermanitas. Una felicitación para mami y para papi por darles una enseñanza de amor de hermanos. Dana, pásame a mami, por favor.
0: ¿Mande?
1: Pásame a tu mami.
0: Sí.
3: Bueno.
1: Buenos
3: hola,
1: días.
3: Hola, Toribio.
1: Hola, mami, días. ¿Cómo está?
3: Bien, ¿y tú, Toribio?
1: Muy bien. Mami, la felicito por esas excelentes hijas que tiene usted.
3: Gracias. Sí, siempre les digo que son hermanas y se deben de querer mucho y defender y proteger siempre.
1: Exacto. Mami, la felicito. El día de hoy llevan regalo Dana y Camila. La esperamos.
3: Perfecto.
1: La esperamos el día de hoy aquí en cabina. Solamente el día de hoy, mami, antes de las 12:30.
3: De las 12:30.
1: Ajá.
3: Ok. Sí, gracias.
1: Mami, muchas felicidades para Dana, Victoria y Camila Sofía.
3: Gracias, Toribio. Buen día.
1: Buen día, mami. Bye bye.
3: Bye bye.
4: Bye, Toribio.
1: Bye. Saludos, Dana. Saludos, Camila.
4: Bye, bye.
1: Bye bye. Excelente día.
4: Sí.
1: Bye bye. Eso me gustó muchísimo. Ustedes que tienen sus hermanitos, hay que cuidarlos y amarlos mucho, mucho. Ámense mucho entre hermanitos. Eso es muy importante. Recuerden, su hermanito es hermano, no es su rival. Es tu hermano, ¿ok? Es la persona que te va a ayudar en muchas cosas que a veces tú no vas a poder. Y tú, tu hermano te va a ayudar a ti en cosas que tú a veces no vas a poder, ¿ok? Entonces mi recomendación es que ames mucho a tu hermano o a tu hermanita, a tus hermanos. Quiérelos mucho, mucho, mucho. Respétalos y cuídalos, ¿ok? Muy bien. Aquí tenemos otro mensajito.
5: Hola, Toribio.
1: Hola.
5: Soy Mauro, el mismo de ayer.
1: Así es.
5: El que te pidió la canción del teléfono carpintero.
1: Ese que
5: ¿me puedes poner la canción de... ¿cómo se llamaba?
1: ¿Cómo se llama?
5: La del perrito salchicha.
1: Perro salchicha.
5: Y una razón más. ¿Cuál es el número para marcarte?
1: 614. Aquí te lo voy a escribir. 614-590-9636. Aquí te lo acabo de mandar, amiguito. 614-590-9636. Buenos días, le puede mandar saludos al compa Juanquis y que le vaya muy bien en la escuela. Saludos al compa Juanquis.
5: Hola,
1: Juanquis.
5: Tío, ¿cómo estás? Soy Renato Visconti, me mandas las buenas vibras.
1: ¡Claro! ¡Renato Visconti! Aquí te van las buenas vibras. Las buenas vibras para ti. Hola, buenos días, Toribio. Podrás enviar saludos a Regina, Natalia y Emiliano, que ya van camino a la escuela, de parte de su abuelita Tere

0: caminito de la escuela. Esa me gusta, señor productor. La ponemos poner, por favor. Caminito de la escuela. Caminito de la escuela. Apurándose a llegar. A ver, vamos a ver. A ver si es esa. A ver. Se me hace que sí. Uy, sí.
1: Caminito de la escuela.
0: ¿Esa me la puede poner? ¿Me la puede poner, señor productor? Si la ponemos de una vez, ¿hay algún problema? ¿No? Entonces póngala. Póngale el caminito de la escuela. Con perritos y todo. Vamos a escuchar caminito de la escuela.

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2: ¡Qué bonita canción! ¡Me gustó! ¡Caminito de la escuela! ¡Apurándose a llegar!
3: ¡Hola, Toribio!
2: ¡Hola!
3: ¿Me puedes poner la canción de Cepillín? ¡Gracias!
2: ¡Cepillín, Cepillín! ¡Ya llegó la canción del Cepillín! ¡Muy bien!
4: ¡Hola, Toribio! ¡Soy
2: ¡buenos días!
4: ¿Me puedes poner la canción de las cazadoras, por favor? ¡Gracias! ¡Me saludan mis abuelitos!
2: ¡Saludos a tus abuelitas! ¿Cómo se llaman las abuelitas? ¿Cómo se llaman los abuelitos?
5: ¡Hola, Toribio!
2: ¡Hola!
5: ¡Buenos días! ¿Me puedes poner la canción del rap de los Michis? ¡Soy Regina!
2: ¡Regina, quieres el rap de los Michis! ¡Muy bien! ¡Hay que ponerla, señor productor!
6: ¡Hola, Toribio! ¿Me puedes mandar algunas dudas para mí y para mi hermana? ¡No rumbo a la escuela!
2: ¡Claro!
6: Y también poner la canción de Bob Esponja.
2: Ya van varias veces que nos piden la canción de Bob Esponja, señor productor. ¡Las buenas vibras para ti! ¡Las buenas vibras para ti! ¡Hola, buenos días! ¿Le podrían mandar saludos a Romina y Luciana? ¿Y les pueden poner la canción de Dai Dai de Shakira? ¿La de Dai Dai de Shakira? ¿Cuál será esa? ¿Así se llama Dai Dai de Shakira? Hay que buscarla, señor productor.
7: Hola, un saludo para Iván Mateo. Ya va para la escuela.
2: Hola, papi.
7: Estoy bien, Mateo. Te amo.
2: Hola, papi. Buenos días. Ya nos mandaron mensaje que papi te ama, Iván Mateo. ¿Ok? Muy bien. Buenos días, Toribio. Soy Alfonso. ¿Me puedes mandar las buenas vibras? Voy rumbo a mi escuelita en Sendy María Luisa Reynoso. ¿Me puedes poner la canción de Soda Pop? Por favor, gracias, claro, la canción de Soda Pop.
8: Hola, buen día, Toribio. ¿Le puedes mandar saludos, por favor, al compa Dani y a David que se alistan para la escuela y para mi ahijado Job, por favor?
2: Claro, saludos al compa Dani, al compa David y también a Job. Le mandamos un abrazo. Ya se están alistando para ir a la escuela. Muy bien, bien bañados, bien peinados, bien guapitos y vámonos a la escuela a recibir todo lo que vamos a aprender el día de hoy. Eso me parece perfecto. Perfecto.
9: Toribio, ¿le puedes mandar saludos a mi equipo de Diablos de Talomala de 78?
10: De béisbol.
2: ¡Claro! ¿A ti también te gusta el béisbol? ¡A mí también me gusta! ¡A mí también me gusta! Yo también jugaba pero yo jugaba en la escuela de Centauros. Acá en la escuela de Centauros de Chihuahua, acá al norte. Y tú estás en la Tarahumara, claro, le mandamos un saludo grande, grande, grande para el equipo de Diablitos o de Diablos de la escuela de Tarahumara, categoría 7-8. Les mandamos un abrazo totote para todo el equipo de Diablos de la categoría 7-8 de la escuela de Tarahumara. ¡Un abrazo grande! ¡Buenos días! ¿Me podrías mandar saludos para mis hijos Esteban y Sarif? ¡Diles que los amo mucho! ¡Ya que vamos rumbo a la escuela! ¡De parte de su mami Adilene! ¡Ok! ¡Saludos para Esteban y Sarif! ¡De parte de su mami que los ama mucho! ¡Ok! ¡Les mandamos las mejor de las vibras!
11: ¡Gracias, Toribio, por el número! Bye.
2: Gracias. A ese número se pueden comunicar. Ya está la línea disponible.
12: Buenos días, Toribio.
2: Buenos días.
12: ¿Me puedes poner la canción de Pedro Salchicha y también le puedes mandar saludos a mi primo Leo? Soy Elías.
2: ¡Elías! ¡Claro! Y al equipo de Leones FC le mandamos un abrazo también. ¡Un abrazo, totote! ¡Buenos días, Toribio! ¡Le puedes mandar saludos a Katherine y Elian que van a la escuela! ¡Las buenas vibras para que se despierten! ¡Claro! ¡Las buenas vibras! ¡Las buenas vibras para ustedes para que se despierten! ¡Andan bien despertitos!
13: ¡Buenos días, Toribio!
2: ¡Buenos días, mami!
13: Por favor, si puedes felicitar a mi hija Emma Sofía que está cumpliendo 11 años. que sus papis y su hermanito Leo le deseamos todo lo mejor del mundo, muchas bendiciones y que sea muy feliz siempre. Gracias, Toribio.

0: tu mami y tu papi que te aman mucho. Hola, ¿me puedes poner la canción de debut de Katsey? Ayer soy Valentina. Y abrazos, Toribio. Abrazo para ti. Un abrazo. Buenos días.
1: Hola.
0: Hola, buenos días. ¿Quién habla?
1: Isabela.
0: Isabela, ¿cómo amaneciste? Buenos días.
1: Buenos días.
0: Escúchame por el teléfono, por favor. Dile a mami que le baje poquito a la radio para que me puedas escuchar por el teléfono, por favor.
1: Ok.
0: Gracias. ¿Cómo me dijiste que te llamabas?
1: Isabela.
0: Isabela, muy bien. ¿A quién le vas a mandar saludos, Isabela?
1: A mis hermanos.
0: ¿Cómo se llaman tus hermanitos?
1: Uno se llama Andrés y otro Samuel.
0: Andrés y Samuel, muy bien. Les mandamos saludos y también para ti, Isabela. Ok, ¿quieres jugar conmigo al juego del ahorcado?
2: Este hot sale en Cyberport.
0: Ok, ¿quieres jugar conmigo al juego del ahorcado?
1: ¿Al 21?
0: Al 21, ok. ¿Cuántos años tienes?
1: 8.
0: ¿8 años? Ok, perfectamente. Me tienes que decir la tabla del 8, ok. ¿Están lista?
1: Sí.
0: Adelante con la tabla, del 8, por favor.
3: Por una 8.
1: 8.
3: Por una 8.
1: Por
3: una 8.
1: Por una 8.
3: 8 por 2.
1: 8 por 2.
3: 16.
1: 16.
3: 8 por 3.
1: 8 por 3.
3: 4.
1: 24.
3: 8 por 4.
1: 8 por 4. 32. 8 por 5. 40. 8 por 6, 48. 8 por 7, 56. 8 por 8, 64. 8 por 9, 72. 8 por 10, 80.
0: Muy bien, Isabela, te ayudó papi, ¿verdad?
1: Poquito,
0: te las digo todas. Te las digo todas. Isabela, necesitamos aprendernos esas tablas, ¿ok?
1: Es que estoy nerviosa.
0: No te pongas nerviosa, no pasa nada. No pasa nada. Pero sí necesitamos aprendernos las tablas, ¿ok? ¿Me lo prometes?
1: Sí.
0: ¿Sí me lo prometes que te las vas a aprender, que le vas a poner muchas ganas?
1: Sí.
0: Ok, vamos a jugar por esta única ocasión. Vamos a jugar porque yo sé que para la próxima te vas a aprender todas las tablas, ¿ok?
1: Ok.
0: Perfecto, eso me gusta. Muy bien, ¿inicias tú o inicio yo?
1: Yo.
0: Adelante.
1: 1, 2, 3, 4, 5, 6, 9, 10, 11, 12, 13, 14, 15, 16, 17, 18, 19.

0: Gracias.
1: Bye. Gracias. Gracias. Tenemos un mensajito por aquí.
2: Hola, Toribio. Buenos días.
1: Hola, buenos días.
2: Le quiero mandar saludos a mi abuela Carmen y a mi abuelo Humberto. Y también a mi hermano, porque hoy en la tarde va a ir a natación.
1: ¡Oh, perfecto! Que le vaya muy bien y mucho cuidado en la natación, ¿ok? Hola, Toribio, soy Jaciel. No, Jacel. Jazael. Ay, ¿cómo dice? Así. Hola, Toribio, soy Jazael y Sara. ¿Nos puedes mandar las buenas vibras porque tenemos examen de música del Colegio Mi Mundo? Les mandamos un abrazo, totototototote. Arriba, Centauros y los Leones de la categoría 9-10. Saludos al selectivo que este fin de semana va a un torneo a Saucillo. Muy bien. Les mandamos un abrazo para todo el selectivo que va a Saucillo a participar. A mí me tocó también ir a Saucillo. Está muy bonito, muy padre. Muy padre a este torneo ahí en Saucillo. Les mandamos un abrazo grande, grande, grande.
3: Hola, Toribio.
1: Hola.
3: Buenos días.
1: Buenos días.
3: Poner a canción mi gatito juguetón de Viper y sus amigos.
1: De Viper y sus amigos.
3: Gracias, me mando tus saludos.
1: ¡Claro! ¡Te mando un saludo!
4: ¡Buenos días, Toribio!
1: ¡Buenos días!
4: El fin de semana me voy a ir a Delicias a un torneo.
1: ¡Muy bien! ¡Te deseo lo mejor de lo mejor en ese torneo a Delicias! ¡Necesito que metas muchos goles! ¡Ok! ¡Muchos, muchos goles, Kelías! ¡Yo sé que te va a ir muy bien! ¡Así que te deseo la mejor de las vibras! ¡La mejor de las vibras para ti, señor productor! ¿Qué le parece si vamos a corte comercial y regresamos? Porque ya sabe cómo se pone Carmelita. Ahorita nos manda mensajito. ¡Toribio! ¡Vámonos a comerciales! Siempre nos dice Carmelita. Así que mejor, antes de que nos mande mensajito, ¡vámonos!
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3: ¡Híjole, caramba! Ya estamos de vuelta, amiguitos. Ya estamos de regreso. Ya regresamos de donde andábamos. Dice por acá en los mensajes: ¡Hola, Toribio! ¡Buenos días! Soy Saúl. ¿Te puedo pedir la canción de Gozado de Ari? Y de pasada le puedes mandar saludos a la Escuela de Centauro del Norte. ¡Muchas gracias! ¡Que tengas un excelente día, Toribio! También ustedes, que tengan un excelente día, les mando un abrazo tototototote, un abrazote grandototote.
4: Hola, Toribio.
3: Hola.
4: Mándale saludos a mi hermanita Miliano, que voy a mi escuela.
3: Ok, saludos a tu hermanito Emiliano, que va rumbo a la escuela. Hola, Toribio, buenos días, le puedes mandar saludos y buenas vibras para Estefanía y Vanessa Loya, que van a la escuela de parte de sus papis que la aman. ¡Claro! ¡Saludos para Vanessa y Estefanía! ¡La mejor de las vibras para ustedes! Amiguitos, yo ya me voy, pero mañana nos escuchamos en punto de las 7 de la mañana. Ojalá que el carro de mami sí quiera trabajar temprano. ¡Qué vergüenza! ¡Qué vergüenza! Les pido una disculpa porque hoy llegamos a las 7, 10 de la mañana, porque el carro de la mami no quería trabajar. Así nomás. Así le hacía. Y no trabajaba. ¡Ay, no! ¡Qué vergüenza! ¡Mami! ¡Tenemos que revisar ese carro, por favor! ¡Ese carrito tenemos que revisarlo! ¡Mami! ¡Por favor! ¡Ya me voy! ¡Ya me voy, amiguitos! ¡Que tengan un excelente día! ¡Les mando la mejor de las vibras! ¡Le mando muchas, muchas vibras! Y esta canción se la vamos a dedicar a Marianita, que le encantan mucho los Michis. ¡Este es el rap! ¡El rap de los Michis! ¡Bye, bye!

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3: Y muy buenos días, tengan todos ustedes y sean todos completamente bienvenidos al noticiero matutino de La Patrona 94.1 en este excelente martes 2 de junio del año 2026, donde espero primero que nada usted amaneciera de la mejor manera, usted haya tenido un excelente lunes y sobre todo esté empezando el día de hoy con todos los ánimos. Aprovechamos para saludarlos todo el equipo de La Patrona, a todos y cada uno de ustedes, agradecerles por su sintonía, agradecerles por su preferencia, por recomendarnos, por estar al pendiente, por participar en nuestros programas, de todo corazón, muchísimas gracias. Les recordamos que el radio es hermoso y el radio no lo espía como la inteligencia artificial y el internet, así que qué mejor que estarlo escuchando todos los santos días. Saludos a Katy en los controles. Katy, espero te encuentres bastante, bastante bien en esta mañanita. La transmisión de Facebook, no es cierto lo que dije, Mark Zuckerberg, es pura mentira, y nomás a bloquear la transmisión que tenemos ahorita. Y aprovecho también para presentar el día de hoy en esta mañanita a Norma Granado. Norma, ¿cómo andas? Buenos días.
4: ¿Qué onda, Luis? Muy buenos días a ti, buenos días Katy, muy buenos días a toda la gente bonita que se conecta con nosotros. Martecito súper caluroso. Cuídese mucho.
3: Y ayer lo que
4: ayer pasa. También, y lo que viene, porque nos había prometido Protección Civil Municipal lluvia, que no llegó.
3: Ya no hay que creer en los políticos. Oh, que la, eso no lo controla él.
4: Faltan 9 días. 9 días para que Luis sea el hombre completamente feliz.
3: Sí. Vamos viendo cómo nos va con Sudáfrica, a ver qué tanto va a durar mi felicidad en el mundial, no, más o menos para tener la medida, pero no te creas, sí, en general sí me da muchísimo gusto la fiesta mundialista, pero sí, ya mero, ya estamos cada día más y más cerca del mundial. Por favor, Ciudad de México, compórtense.
4: Híjole, ¿qué te
3: no queremos
4: decir?
3: Sorpresas. Luis, ¿por qué no le dices a Monterrey? ¿Por qué no le dices a Nuevo León o a Jalisco? Nuevo León sí se preparó con más seriedad. Jalisco no lo estudió tanto, listo, sinceramente. ¿No? Pero Ciudad de México, ustedes son los que están resaltando con los problemas. Por favor, que los 5 juegos que tengamos, todo bien.
4: Pues mira, hasta el momento malas noticias, porque efectivamente el CENTE con C sigue manifestándose. El día de ayer hubo, pues no confrontamientos, pero sí hubo ahí altercados, donde pues querían llegar al Zócalo y no los dejaban llegar las autoridades. Gracias a Dios no pasó a mayores.
3: Okay, qué bueno, qué
4: pero
3: bueno.
4: El día de hoy programados a las 10 de la mañana para ver si ya pueden llegar a un acuerdo el secretario de Educación con ellos, que la verdad este problema no es nuevo, ni es por el mundial. Este problema es porque ya tienen un año solicitando a las autoridades arreglo y no han llegado a absolutamente nada. Y sí, están pues muy seguros de que si no llegan a un acuerdo, el boicot para el mundial se va a realizar, de acuerdo con los maestros. Y son muy buenos para eso, y lo saben hacer.
3: No, sí, de que saben, no, de eso sí me queda completamente claro. Pero ¿qué no se supone que la plancha del Zócalo es del pueblo?
4: Sí, pero va a ser la FIFA, Fan FIFA, ¿o
3: qué? Ah, está el FIFA Fan Fest. Déjenos pasar para que les
4: contemos. Iba a decir una grosería.
3: No sé qué ibas a decir, pero no, espérate, calmada. Pero, mi gente, también usted, gracias a saludando a la gente de San Juanito, de Krill, de Bocoy, Nauriquio, Campo, Maguarichi, Guerrero, Carechí. Un saludo para todos ustedes, gente de Cerocabi, Basasiachi, Moris, Yuruachi, un abrazote enorme. Racita de Batopilas, Valles, Albergel, Guadalupe y Calvo, Majalca, gracias por estarnos sintonizando y gracias por estarnos enlazando para poder llegar a 47 municipios en el estado. De este lado los saluda con el gusto y el placer de todos los días Luis Arnoldo Loya Alvídrez, dándole gracias a Dios y a la vida por permitirnos estar aquí detrás del micrófono, brindándoles a ustedes la mejor información matutina. Y ánimo, porque si usted se está listando, todo a buen tiempo, pero si hay trafiquillo, y ahora sí me tocó mi trafiquillo acá por la zona centro, para que más o menos usted lo esté midiendo, más o menos la ruta que usted sabe que yo tomo es el Paseo Bolívar. Si había trafiquillo, por si usted pasa por ahí, tome sus debidas precauciones, que se está poniendo interesante. No sé por tu cantón, ni más o menos
4: cómo andaba? Sí, hay tráfico, no de caos, así, ese caos de
3: normalón,
4: que te atoras. No hay accidentes todavía, por gracias a Dios, por la Teófilo Borunda, pero tampoco queremos accidentes, así que tenga muchísima precaución y ya sabe usted, muchísima paciencia, porque el día 12, a partir de... El día 13.
3: Ah, en 10 días.
4: El día 13 ya no va a haber tráfico, los chamacos ya no van a ir todos los días a la escuela. Creo que sí van a estar yendo, ¿no? Así de hacer exámenes y esas cosas, pero ya se va a calmar.
3: Ya ni se les pongan, hombre, pues, ¿para qué los haces si te puedes reprobar? Entonces, pues ya, ni mejor ni pongan exámenes, por el amor de Dios. Pero lo que sí tenemos que comenzar a decir esta mañanita es que usted se reporte al 614-111-3185, porque la Coordinación Estatal de Protección Civil emitió una alerta preventiva para este martes 2 de junio debido a la presencia de fuertes vientos que podrían superar los 55 kilómetros por hora en municipios como Guadalupe, Prajedis, G. Guerrero, Janos, Casas Grandes, Nuevo Casas Grandes, Ignacio Zaragoza, Valleza y Ojinaga, donde además existe riesgo de tolvaneras que podrían reducir la visibilidad en carreteras y zonas abiertas. Las condiciones ventosas también se extenderán en Ciudad Juárez, Madera, Cuauhtémoc, Chihuahua Capital, Aldama, Julimes, Valle de Zaragoza, Rosario y Manuel Benavides, con rachas superiores a los 45 kilómetros por hora. Las autoridades recomiendan extremar precauciones al conducir, especialmente en tramos carreteros donde puedan presentarse bancos de polvo. Protección Civil, como siempre, exhorta a la población a asegurar objetos que puedan desprenderse por el viento y mantenerse informada a través de los canales oficiales y reportar cualquier emergencia al 911. Además, persisten las altas temperaturas en gran parte del estado, por lo que también se recomienda evitar la exposición prolongada al sol y mantenerse bien hidratado. Sobre todo eso, manténgase bien hidratado, que ayer el calor se estaba sintiendo incluso 9, 10 de la noche. Tú decías, pues que hace un chorro que se fue el sol y todo está bien tremendo esto. Gacho estuvo el día de ayer, gacho.
4: Es que ya
3: gacho,
4: el sol gacho, se mete más tarde, ¿no? ¿Qué te gusta? 8 de la noche.
3: Más o menos.
4: 8:30 a veces.
3: Y el pavimento entonces, se mantiene, sí, pero calientote.
4: Los días están más largos, entonces hace más calor.
3: Si tiene arbolitos, cuídelos. Si tiene plantitas, ríguelos, cuídelos. Que la verdad, eso sí es un parito también para que nos traiga un poquito más de frescura. Porque sí es cierto, el asfalto, el pavimento atrae muchísimo el calor. Intentamos encontrar una forma de que la ciudad sea un poco más fresca dentro de lo posible, que se vea bonito todo con arbolitos y la fregada. Ojalá lo veamos próximamente también, ese tipo de mejoras por acá en el municipio y en los demás municipios también del estado de Chihuahua. Ah, pero yo, pues no, ya empezamos bien bélicos la mañana, Norma, espérate.
4: Y si no hay que poner arbolitos, ¿no? Hay que ir, sí, por la paleta esa. Bueno, es digital por el momento. Aquí la tenemos, de hecho, si usted la necesita. Y pues hay que sembrar arbolitos. Yo sí quiero poner muchos arbolitos.
3: Hasta su macetita, hombre, la puede tener ahí en su cantón sin bronca. Si usted no es muy de árbol, ¿verdad? No tiene el espacio, pues una maceta ahí con algo que hasta sea más bonito en las casas. Y está chido no despertar viendo así como que, cemento. O sea, sí, está chido ver algo natural. Sinceramente, digo, pues a mí sí me funciona.
4: Yo sí tengo mucho donde poner arbolitos, pero no los he puesto. Entonces, tacho para mí. ¿Mm? Me voy a poner como propósito este año. Parece, ¿cómo la ves?
3: Parece político.
4: Es diputado.
3: Parece, okay, político, que nomás dice. No, sí tengo el espacio, pero hoy lo voy a poner después. Un tiempito después. Ay, Norma, ni modo, pero.
4: No sé plantar arbolitos, discúlpame.
3: Tampoco, no te preocupes.
4: No tengo ni ahí, la menor ahí idea.
3: En YouTube, le buscas, ahí en YouTube te va a
4: decir. No, si me muere. No.
3: Pues ya sabes cómo no hacerle.
4: Hay que hablarle a un experto.
3: Bueno, sí, tienes toda la razón. Pero vámonos hasta los Estados Unidos de Norteamérica, porque el embajador de Estados Unidos en México, Ronald Johnson, hizo un llamado a fortalecer la cooperación entre ambos países en la lucha contra el crimen organizado y advirtió que el combate a los cárteles no debe convertirse en una disputa política. A través de redes sociales aseguró que la seguridad de las familias a ambos lados de la frontera debe ser una prioridad compartida. Johnson afirmó que los ciudadanos merecen vivir libres de la intimidación, la corrupción y el miedo que generan los grupos criminales, y sostuvo que cada momento dedicado a politizar este desafío representa una oportunidad perdida para reforzar la colaboración bilateral y proteger a la población. Las declaraciones ocurren un día después de que la presidenta Claudia Sheinbaum defendiera la soberanía nacional y rechazara cualquier injerencia extranjera en asuntos de México. No obstante, la mandataria también señaló que no considera que el presidente de Estados Unidos, Donald Trump, de las recientes tensiones en la relación entre ambos países. Si tiene la razón, el embajador, sinceramente, pues les guste, sí, no, pues sí tiene la razón.
4: Pues qué bueno, ¿no? Que ya estén llamando a tranquilos, estamos calmados. Presidenta, tranquila.
3: Le va a estar diciendo, Este es el mensaje civilizado.
4: Oye, y luego me da risa que la presidenta ayer decía en la mañanera, no, Trump, no creo que sea, no, para nada. Y luego en el evento de la tarde, otra vez a arremeter contra Estados Unidos. No sé.
3: Sinceramente, ahorita sí, Trump no nos está poniendo tanta atención, anda ocupado y con unos temas ahí sí, con Israel y muchísimas cosas. Ahorita el cine está pegado a nosotros. Él sí está pensando, ¿cómo va la organización, muchachos? Que me acabo de enterar que tenemos mundial.
4: Acuérdate que el T-MEC empezó la semana pasada. ¿El lunes?
3: Sí, en discusiones previas.
4: Así que, por eso no, ahorita está ocupado, distraído.
3: No, ahora sí está chambeando, dijeron, ese sí es bastante importante para todos nosotros, pero ver en qué se puede desenvolver toda esta situación. Y estoy de acuerdo con esa cooperación bilateral. ¡Ojo! Estoy diciendo cooperación bilateral. No me estoy metiendo en contra de la soberanía, no me estoy metiendo en contra de absolutamente nada. Ahora sí que pues que entren y nos ayuden a nosotros aquí a combatir el crimen organizado. Pero, pues entendiendo también las limitaciones que pueden tener los Estados Unidos de Norteamérica. Y también entendiendo que va a haber ciertas cosas de que no nos vamos a enterar. Probablemente si le ayuden al ejército, a la fiscalía, a quien sea, les ayuden y nadie va a decir nada. No, muchachos, nadie va a decir absolutamente nada. Perfecto, continúen con su camino. ¿Hay americanos que estén aquí en el nuevo turismo que está de moda, de turismo extremo? No, perfecto, entonces podemos continuar aquí pues con toda, pues es que la verdad, podemos super continuar aquí extremo. Con toda confianza y la gente de que no está violando la soberanía, nosotros estamos trabajando y con eso se terminó. Oy. Que eso a mí no me termina de cuadrar todavía en mi cabeza, quizá, más bien digo que yo estoy tonto. Porque yo no sé qué problema tienen ciertas personas de Morena con que nos ayude Estados Unidos a combatir el crimen organizado, pero el tonto soy yo.
4: Pues que es injerencia, ¿no? Que
3: ¿por qué? ¿Le están diciendo qué hacer?
4: Pues sí.
3: Públicamente.
4: Ah, no.
3: Okay, públicamente, porque en secreto se pueden hacer muchas cosas que no podemos comprobar ni tú y yo. Pero te están diciendo, hay una persona sentada ahí en la sedena que inmediatamente está diciendo, tú y vas a hacer el operativo por acá. No que sepamos. Entonces, ¿cuál es el problema? Si ellos lo saben, que no lo digan. Porque si ellos lo dejaron pasar, fue el gobierno federal quien los dejó pasar.
4: Sería muy interesante ir a la Chi, donde está tu ex.
3: Al rancho.
4: Ajá, y preguntarle, porque él fue el que cambió todo esto, ¿eh? Porque cuando él llega, hace los cambios a la Constitución, diciendo que este tipo de cooperación no se puede realizar sin su permiso. O sea, sin el permiso de la federación.
3: Entonces, pues, habría que verlo por ahí, pero sinceramente yo no tengo ningún problema. Tírenme lo que quieran, no pasa absolutamente nada. Sigan tirando su discurso, es lo que yo pienso y no me voy a bajar de ese macho. Sinceramente, sí que me pueden decir los argumentos que quieran. No tengo absolutamente nada en contra.
4: Cooperación, no subordinación.
3: Oh, es que eso también me tiene harto. O sea, no, nadie se está subordinando, por el amor de Dios. O sea, es que es en serio. El hecho de que tú lo pongas en la mesa quiere decir que tienes miedo de que alguien doble las manitas. Estamos de acuerdo. Pero pues son cosas que llegan a suceder, no puedes controlar a tantos millones de personas, ni siquiera cientos de miles de personas que están trabajando en contra del crimen organizado, algo puede llegar a suceder y que esté fuera de tu vista, sinceramente.
4: Es que el problema aquí es que tenemos demasiada corrupción, ¿no? Y por eso se nos puede llegar a salir de las manos. Es
3: porque no hay una palabra que sea más demasiado, o sea, sí, sinceramente tenemos mucho.
4: Ese es el problema que tiene México. Si no tuviéramos tanta corrupción, entonces podríamos nosotros solitos hacer las cosas.
3: Tenemos servidores públicos de una voluntad muy flexible, dijo un amigo. Tenemos servidores públicos con voluntades muy flexibles, que por
4: les
3: ejemplo,
4: gusta el dinero,
3: los puedes esto. Asustar con que, oye, ya no vas a poder ir a comprar a San Diego, ya no vas a poder ir a comprar al Paso, a Houston, a estos lados, no, pues sabes que no me conviene, ¿qué quieres que te diga? ¿Qué quieres que haga? No, pues vamos a trabajar por ahí, por ejemplo, él sí se subordina.
4: ¿No deberían de tener visa a ningún político entonces?
3: Después vas a decir, ¿cómo después voy a Estados Unidos? ¿Cómo después voy a Estados Unidos a hacer mítines en Washington, mítines en Nueva York, mítines en Texas, mítines en California, en Boston, donde sea? ¿Cómo le hago? No, les darías, oye, traes un chorro de lana como para irte a gastar a Estados Unidos.
4: Nomás 6 añitos, no pasa nada.
3: Y te van a decir, ¿qué?
4: Yo tengo como 20 años sin visa y no me genera absolutamente ningún problema.
3: Y yo te veo bien. No, es que sinceramente, pues para eso la quieren, ¿no? Pues pagar a la lana y gastársela por allá, fuera de su nómina, ¿no? Otras cosas que tengan por ahí, por fuera, pues hay que decirlo sinceramente las cosas como son, porque también muchos políticos mexicanos que se pegan en el pecho y México es un gran país y tienen casas en Estados Unidos.
4: Oye, y hablando de ayer, ya declaró el primero, el segundo, ¿eh?, de los que se entregó, el exsecretario de Seguridad Pública, y me llamó mucho la atención lo que estaba narrando. Lo primero lo vi en Latinus, la verdad, y desconfié.
3: Sí, yo también lo vi.
4: Desconfié. Sí. Ya después empecé a ver que todo se empezó a replicar. ¿Cómo llegó esta persona, no? Llega ahí a donde va a ser juzgado y les llama la atención a los periodistas el hecho de que en lugar de entrar por una puertecita aparte, entra por donde ellos entran y se los pasan así, casi, casi que véanlo. Aquí está, ¿no? Descríbanlo bien.
3: El camino de la vergüenza, véanlo.
4: Sí, ¿no? Así casi que a latigazo. Obviamente ellos describen que fue lo que a mí me impactó, con las cadenas en los pies, y en las manos y en la cintura. Así como delincuente capo, ¿no? Entonces, pues, ya empezaron a declarar. Vamos a ver qué sale.
3: Acuérdate, un árbol se corta de abajo para arriba. Ayer lo platicábamos tú y yo. Oye, pues, ¿qué va a pasar con Rubén Rochamoya? Van a ir tranquila. Las personas que se están entregando, que eran cercanas a él, van a hacer toda la chamba. ¿No crees que Estados Unidos ya le quitó el sueño de que dámelo? Ellos solitos van a cantar. Querían las pruebas, ellos me las van a dar. Solo es cuestión de tiempo, probablemente.
4: Abundantes pruebas. Ayer eso, lo leía.
3: Esa es la palabra más preocupante.
4: Y abundantes. A consecuencia de ello, 60 días para desahogarlas.
3: Un chorro, ¿eh?
4: Por eso son 60 días.
3: Y obviamente pasar el mundial, ¿verdad? También calculamos por ahí un poquito.
4: Calmarnos,
3: dices. Sí, calculamos los tiempos un poquito por ahí, pero vamos a un corte comercial y regresamos.

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0: 8:19 de la mañana, mi gente, y gracias por continuar en sintonía del noticiero matutino de la Patrona 94.1. Y síguese reportando al 614-111-3185 y también a través de las redes sociales. Tenemos mensajitos. Espérense. Aquí la Patrona de Chihuahua 94.1 ya nos escriben. Gracias, Enedino Rosas dice: hola, muy buenos días, saludos, buenos Luis Norma, días. Excelente mañana. Gracias, igualmente, excelente bien, mañana bien, para ti. Ánimo, que tengas un gran día. 614 nos dice que se cargue. Sí, buenos días, feliz y bendecido martes. Un fuerte abrazo, equipo Patrona. Dicen, en el kinder salen hasta el 19 de junio, dicen por acá. Clara Brugada informó que el día 11 de junio se suspenden las clases en la CDMX para que los visitantes tengan mayor movilidad. Es que sí está lejos el Estadio Azteca, sinceramente. Dice, es vergonzoso tener una presidenta tan polémica que pelea con todo el mundo, especialmente con Estados Unidos. Esto nunca traerá prosperidad, solo trae consecuencias, y todo porque Claudia no quiere soltar la mano del crimen organizado, nos dicen por acá. Gracias, sígase reportando al 614-111-3185. Y te guste o no, ¿eh? O sea, no es como que puedas agarrar el país y lo puedas mover.
1: No es como que yo, o sea, me cae mal mi vecino, y no es como que yo le dijera, oye, vecino... ¿Ya no?
0: Vete.
1: Cáile, órale, me caes mal.
0: No. Y es comprensible también, cierta animadversión que tenga la gente hacia los Estados Unidos de Norteamérica, porque tampoco es un país santo, ¿no? O sea, hay que destacarlo, hay que
1: y
0: decirlo.
1: Y también lo dijo, ¿no?, la presidenta.
0: Al igual que tampoco México lo es, ni Rusia, ni China, ni ningún país que tenga ciertas aspiraciones, ¿no? O sea, hay que ser completamente sinceros con eso. Sí, que el imperialismo yanqui, que todo esto va, pues sí ha llegado a suceder. Sí, son cosas completamente ciertas en la historia que se han presentado. Sin embargo, pues no es como que podamos dividir la frontera de otra forma, no es como que pueda romper tan fácil las relaciones comerciales que se tiene México, Estados Unidos y Estados Unidos y México, sinceramente, que le digas a los empresarios, oye, no, pues ya se acabó, ¿cómo crees? Oye, pues ahora sí que muchísimos de mis empleos salen de este lado, estamos completamente de acuerdo. O no es de que podamos reemplazar tan fácilmente la inversión y las exportaciones que tenemos con Estados Unidos, representan más o menos un 60% de lo que vendemos como país a los Estados Unidos de Norteamérica. Ah, lo reemplazamos con Europa, es una estupidez, es una tontería. Lo reemplazamos con China, es una estupidez, es una tontería, porque ni siquiera es inteligente, estamos muy lejos. Y Estados Unidos, volteas para arriba, ahí está.
1: No, y Estados Unidos es potencia.
0: Lo voltea para abajo y luego, pues acá están estos también.
1: Qué mejor que llevarte bien con tu vecino, con la potencia. O sea, ¿para qué nos peleamos?
0: Y aquí lo importante es llevar personas con la templanza suficiente para negociar. O sea, que el día que crucen la frontera para negociar temas del Tratado de Libre Comercio de los Estados Unidos de Norteamérica y Estados Unidos, Canadá y México, perdón, se quiten el velo de cualquier partido que tengan ahí a disposición y decir, ¿saben qué? Esto no es ni para la gente de Morena, ni para la gente que simpatiza con el PAN ni con el PRI, es para todos los mexicanos. Entonces, quitándose ese velo, Estados Unidos, sé que tienen molestias con nosotros, que sí las hay, y nosotros también tenemos con ellos, también las hay, pero a ver, necesitamos llegar a un punto medio, y Canadá, pues ahorita discutimos contigo que de repente estás medio X, pero vamos a platicar ahorita los dos grandes, Estados Unidos y México, platicar de esta temática, y te aseguro que puede salir a muy buen puerto. Sí. Estados Unidos, las demandas que va a hacer en el T-MEC es date carrilla con el tema de la seguridad, México, así, lo quiero resuelto lo más pronto posible, o si no, ya a través del tratado ya te va a poder sancionar de una u otra forma, o me voy a imponer facultades, y dije me voy a imponer porque sí lo estoy diciendo así, para yo poder entrar y hacer el jale, y eso es lo que no quieren, entonces negocien de forma inteligente. Pero hablando precisamente de temas de crimen organizado, más información para usted, porque un duro golpe al crimen organizado se registró entre la frontera entre México y Estados Unidos, luego de que autoridades de ambos países desmantelaran un narcotúnel de casi 600 metros de longitud, utilizado presuntamente por el cártel de Jalisco Nueva Generación, para el trasiego de drogas. ¿Dónde fue esto? El pasadizo clandestino conectaba la ciudad de Tijuana con San Diego y permanecía oculto bajo una aparente tienda de autoservicio denominada Boy for Less. De acuerdo con las investigaciones, la estructura contaba con tecnología e infraestructura avanzada, incluyendo paredes reforzadas, sistemas de ventilación, energía eléctrica y rieles para facilitar el transporte de mercancías ilícitas. Durante el operativo fue asegurada una tonelada de cocaína con un valor estimado de $45 millones. Además, 4 personas fueron procesadas por esos hechos, mientras las autoridades mantienen reforzada la vigilancia en esta estratégica ruta utilizada para el tráfico transfronterizo de drogas. 600 metros de longitud.
1: Oye, y mientras dabas la información, veíamos el video que nos ponía Katy. Oye, pero como automático, ¿no? No sé si nos lo puedas volver a poner para verlo Katy, en vivo nosotros. Qué cosa, ¿no? ¿Qué sería de...?
0: ¡Qué bueno! O sea, qué bueno que se encuentren ese tipo de cosas. Si fue nomás México, qué bueno. Si fue México y Estados Unidos, tampoco tengo ningún problema. Eso no está en discusión, pero aquí estamos viendo las imágenes otra vez. ¡Qué rollo, eh! Oye, qué bien construido está, ¿eh? Digo, no soy ingeniero, pero sí, a los que hemos visto con anterioridad, ¿sabes cómo? Este sí está... Hijo de su Pink Floyd, son imágenes de la Fiscalía General de la República, ¿verdad? Que así nos comparten es. Por acá, con su rielecito y todo el rollo, pues, oye, pasaban súper, súper, súper rápido. Wow, y la gente decía, no, esa tienda, ¿por qué siempre está abierta si nunca tiene gente? Es una de las primeras preguntas que te hacen, oiga, nunca, nadie compra aquí. No. Y ahí está sobreviviendo, tiene años ahí esa tiendita y pum, de repente.
1: Oye, resulta qué bárbaro que los por esto. Quienes lo construyen, ¿eh? Sí. Wow, wow. Porque pues está en cuclillas, ya viste, apenas si caben en cuclillas.
0: Oigan, para decirles, oigan, son buenos para la obra, vénganse para sí. acá, a construir puentes, ya construir otras cosas, utilizar ese talento no para sé, otra situación. Exactamente. Hacer desniveles también aquí, no 4T, sé lo que se les ocurra.
1: ¿A quién hablarle 4T?
0: Sí, hacer carreteras o trenes, no sé lo que pues, se les ocurra, porque sí, bien. La verdad es que lo hicieron bastante, bastante bien. Y qué bueno, qué bueno por este tipo, de decomisos, de acciones por parte de las autoridades de seguridad, de sean quien sean, sinceramente qué bueno, porque también, ¿estás lista? Nos vamos ahora para acá, Chihuahua.
1: Okay.
0: Esta está muy interesante porque un laboratorio clandestino, uh-huh. ¿Otro? Utilizado para la elaboración de drogas, sí, este ya no es el tema de la de abril,
1: Okay.
0: Utilizado este laboratorio para la elaboración de drogas sintéticas, fue desmantelado en el estado de Chihuahua durante un operativo conjunto de la Guardia Nacional, el Ejército Mexicano y la Fiscalía General de la República. En el lugar fueron asegurados 8 reactores de síntesis orgánica, una centrifugadora, 16 costales de ácido tartárico, un tambo con cianuro y 26 tanques de gas LP. Además, las autoridades ejecutaron un cateo en un centro de almacenamiento de precursores químicos, donde localizaron 80 costales más de ácido tartárico, recipientes con alcohol bencílico, no le estoy dando la receta, cilindros de gas, cargadores para arma de fuego, cartuchos útiles y una motocicleta. De acuerdo con el Gabinete de Seguridad del Gobierno de México, estas acciones se realizaron entre el 29 y 31 de mayo y representan una afectación económica estimada en 2,957 millones de pesos para la delincuencia organizada, convirtiéndose en uno de los golpes más importantes contra la producción de drogas sintéticas reportados recientemente en la entidad. Estaba pues muy considerable. Más. ¡Qué bueno! Bueno también que se llevó esto a cabo. Me da muchísimo, muchísimo gusto que se estén encontrando este tipo de laboratorios y haya sido quien haya sido, haya cooperado, quien haya cooperado. ¡Excelente! Ahora sí que estos temas no son a discusión. Este tipo de logros se tienen que resaltar porque son 2,957 millones de pesos. No te podría. ¿Te imaginas cuando recibas la llamada? Oiga, hijo. Nomás calculando más o menos cuánta lana es un dineral.
1: Y eso nada más quiero pensar que es el desmantelamiento, ¿no? Y lo que se encontraba ahí. Imagínate lo que producía este otro.
0: No, estás loca. Hombre, yo creo que eran unos. ¿Qué? Un año, menos de un año, sacabas el presupuesto de un municipio a la fregada.
1: Más o menos. Y cabe aclarar que la federación no nos indicó exactamente el lugar, por eso no se los dijimos, no sabemos en qué parte del estado de Chihuahua fue, suponemos que fue en la sierra,
0: ¿no? Ya si nos lo actualizan, pues con todo gusto sí, ahí claro. le pasamos el dato, pero recuerde que esto fue Guardia Nacional, Ejército Mexicano y la Fiscalía General de la República, qué bueno que están haciendo la chamba respecto
1: siguen trabajando, a toda esta temática. A pesar de todo, siguen trabajando.
0: Qué bueno, ¿eh? Uh-huh. Qué bueno, porque pues a final de cuentas es lo que tienen que hacer.
1: Exacto, usted, trabajar
0: oiga, por poderes ejecutivos, pues ya ustedes dense el tiro, hombre, ánimo. Nosotros tenemos que seguir haciendo lo nuestro. No descuidarlo, porque pues sí, lo mencionábamos incluso en semanas anteriores. Esa sonrisa que... Harfush. Ay, Dios mío. Y decía yo, ¿por qué, Norma? Harfush. ¿Por qué?
1: No, pero... Es lo único bueno que tiene la 4T.
0: No, no, espérate. No, sí, no sé.
1: Sí, y sobre todo por sus declaraciones, que ya lo he mencionado, ¿no? Que
0: los bueno, tenía... no, si no te creas, porque si en las entrevistas sí tiene mucha templanza, te arroja los datos inmediatamente y te dice, no, espérate, Norma, no, ya quisiera dar, no, esta, Azucena, sí. no esto, no, Ciro, con cualquier persona que esté entrevistado, te lo explica con un tecnicismo muy sencillo, si estoy de acuerdo con eso contigo, si te da la actualización de los casos, o te está diciendo, sí, se está trabajando en esto, se está trabajando en el otro, y también se me hizo suave que dijera, no, pues espérate, yo soy el secretario de seguridad,
1: eso
0: no
1: me interesa. Eso es lo que a mí si ya está ahí yo y...
0: O sea, no me interesa ahorita otra cosa, pues mi trabajo es este y qué bueno que está haciendo este tipo de acciones. Es más, sí te doy la razón, porque me quedé pensando en otro, pero pues no, sí está un poquito complicado. A nivel nacional está difícil,
1: Rita. Educación, salud.
0: No, salud pues no.
1: Turismo.
0: La agricultura tampoco. Híjole, los secretarios federales sí está canijo entonces, ¿eh?
1: El bienestar, pero pues porque la...
0: Bueno, pero hay nueva.
1: La, uh-huh. La, ¿cómo se llama? Su propia...
0: Pero ya no hizo buen trabajo. O sea, honestamente sí hizo buen trabajo, pero pues ya no está. O sea, no sé cómo están trabajando ahorita. Digo, o sea, hace poquito que se fue, ¿no?
1: La presidenta.
0: Yo sí tengo todavía mis aseguras por eso. Aún la tengo fe, sinceramente aún la tengo fe, pero... Pero no, pues ha tenido temas muy complicados en estas semanas, ¿no? Sinceramente, pero se los han complicado porque han querido. O sea, se lo voy a decir tanto para el gobierno del estado como para la federación. Se lo han complicado los dos. La neta, por más que digan, no, uno en contra de otro. Yo creo que cuando pasaron 3 semanas del tema y de lo que sucedió aquí en Chihuahua, yo creo que las dos se sentaron y dijeron, ching, ¿qué acabamos de hacer? No vamos a llegar a nada. Necesitamos una forma de poder cortar esta temática y probablemente...
1: Ay, el día ojalá de ella sea, ya.
0: Ojalá.
1: Esperemos que ya
0: ojalá no tengamos las notas de esas de decomisos y de acciones en contra de colaboratorios y ese tipo de cuestiones. Por mí, vengan y con todo el gusto de informarlas. Sígase reportando al 614-111-3185, 614-111-3185. Vi que llegó un mensajito, aguántenme, voy al corte y luego lo leo.
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0: 8:31 de la mañana, mi gente, y gracias por continuar en sintonía del noticiero matutino de La Patrona 94.1. Nos llegan mensajitos por acá, 614 nos dice... Ay, espérate, deja que se cargue. ¿Y seguro es que no fue la CIA la que les dijo dónde estaba el laboratorio o andaban ahí? Mira, lo que te dijimos es lo que sabemos hasta ahorita, ahora sí que no hemos tenido ningún tipo de sorpresa. Si algo llega a suceder, pues inmediatamente les informamos.
1: Recordemos que Omar García Harfuch dijo, en ninguno de los laboratorios a lo largo y ancho del país, de los casi 2.400, 2.500 que hemos desmantelado, en ninguno de ellos ha participado en operativo ninguna autoridad extranjera.
0: Salvo los que vinieron de vacaciones a Chihuahua.
1: De visita.
0: Que no participaron.
1: De visita. Y lo dijo la presidenta.
0: Perdón. Visita. Uh-huh. Oigan, pues si querían visitar, pues hubieran visitado Sinaloa. Les aseguro que también ahí está muy interesante el tema. Digo, si era tanta la curiosidad de ver los narcolaboratorios. No, lo digo en serio, pues si era tanta la curiosidad de visitar los narcolaboratorios, pues en Sinaloa les aseguro que quizás son más interesantes que en Chihuahua, ¿no? Probablemente. O van a encontrar un poquito más seguido, pero pues...
1: Ay, ni había ver, hombre, ya.
0: No, pues desmantelaron 2.500, que terminaron con todos, yo creo.
1: Esperemos.
0: Esperemos ese desmantelamiento de 2.500. No estoy obligando a que se estén mudando a Chihuahua, ¿eh? Ahí se los encargamos. Sí, porque dices, oye, pues ya me tengo aquí en carrilla, pues me tengo que mover de un estado para otro y esperemos no estar nosotros considerados en ese, pues entendiendo la extensión territorial de Chihuahua.
1: No creo que esté sucediendo. No.
0: Nada, estamos protegidos por el manto estelar de Gilberto Loya, tienes toda la razón. 614 nos dice por acá, espérate, llega mensajito, déjame lo acuerdo rápidamente.
1: Venga.
0: 614, sí, primo, ya véngase para acá. 614 dice, buen día, Luis y Normita, les deseo un excelente martes.
1: Ay, déjenme, igualmente.
0: Déjenme acerco un poquito que no veo. Quiero felicitar a la Fiscalía General de la República por el reciente desmantelamiento de este grupo criminal. Más allá de colores, partidos o ideologías, este tipo de acciones representan un beneficio para toda la ciudadanía porque contribuyen a retirar de las calles actividades que tanto daño hacen a nuestras comunidades y familias. De acuerdísimo. Ojalá que en temas tan importantes como la seguridad pública exista mayor coordinación entre los distintos niveles de gobierno y fuerzas políticas, priorizando siempre el bien común por encima de cualquier diferencia partidista. Cuando se trabaja con un mismo objetivo, los resultados se reflejan en una mayor tranquilidad para la población. También es importante destacar que este operativo demuestra que las autoridades pueden actuar y obtener resultados, incluso sirve para responder a quienes señalaban que en otros desmantelamientos no hubo detenidos o consecuencias directas. Lo importante es que cada acción efectiva contra la delincuencia fortalece el Estado de Derecho y envía el mensaje de que nadie debe estar por encima de la ley. Saludos a todo el auditorio y que tengan un excelente día. Su amigo Daniel Piñón. Estoy completamente de acuerdo con tus mensajes, completamente sí. De acuerdo con lo que nos acabas de escribir. Y eso es lo que nos da gusto como ciudadanos, porque la verdad uno está acá tan casado con ningún color. Yo no, por lo menos yo no. A mí lo que me gusta es... ¿Qué secretaría eres? Seguridad Pública. Bueno, espero que estés trabajando en la seguridad y no estés trabajando en otra cosa. Estamos completamente de acuerdo. ¿Quién eres? Fiscalía. Oye, espero que la gente que esté atada a un proceso o que estés iniciando tú un proceso sea lo más rápido posible. ¿Quién eres? Soy un juez de tal distrito X. Bueno, pues espero la gente esté recibiendo también la justicia de la forma más justa posible, ¿no? Perdón por la redundancia. ¿Tú quién eres? No, pues yo soy el alcalde, yo soy la gobernadora, yo soy el presidente de la república. Pues bueno, espero los secretarios que hayas puesto como parte de tu gabinete estén haciendo la chamba que le corresponden sin ningún tipo de velo ideológico, que simplemente estén viendo por el bien de los mexicanos. Eso es todo lo que queremos, ¿eh? Lo demás que ustedes quieran hacer, si quieren robar, a mí no me quita el sueño, porque es casi una parte natural de estar en el sector público. Por eso mucha gente aspira, no crean que es por el amor al arte.
1: Que no debería.
0: Es porque se puede, pero un paso a la vez. ¿Sabes cómo? Un día a la vez y vamos mejorando este tipo de situaciones. Tenemos mensajitos por acá también vía Facebook en La Patrona Noticias. Raquel de León nos dice, ay, espérate, se trabó. Saludos, Normita y Luis. Bendiciones. Saludos. Bonito día. Igualmente, bendiciones. Igualmente. Y bonito día para ustedes. Espero estén bastante, bastante bien. Que les vaya muy chido en este martesito que se me está yendo, pero a gorro el noticiero. Oye, cuando uno menos lo piensa, el tiempo ya está pasando. Y síganse reportando. 614-111-3185. 614-111-3185. Y para que vean, no más le tiro a mi primo. Sí, platicamos de muchísimas cosas también, porque aquí en Chihuahua, vamos a ver.
1: Lo voy a buscar a ver si ya viene, que se siente con nosotros ya aquí en la mesa.
0: Mándale aquí el extracto del noticiero para que vea si de que no nomás
1: aquí
0: es
1: te
0: grilla.
1: Esperamos.
0: Ahorita va a ser usted quien. Pero Chihuahua cerró el mes de mayo con la cifra más baja de homicidios dolosos registrada en los últimos 10 años, santa madre. Órale. De acuerdo con datos presentados durante la Mesa Estatal de Construcción de Paz, encabezada por la gobernadora Maru Campos, las autoridades destacaron que este resultado representa el nivel más bajo para este delito desde el año 2016. Además, la Fiscalía General del Estado informó una reducción en diversos delitos de alto impacto durante los primeros 5 meses del año en comparación con el mismo periodo de 2025. Entre los indicadores sobresale la disminución del 28% en víctimas de feminicidio, así como menos robos de vehículos, viviendas y negocios, además de una baja en casos de privación ilegal de la libertad, delitos sexuales y violencia familiar. Por su parte, la persona que quiere invitar, Norma, o sea, el secretario de Seguridad Pública Estatal, Gilberto Loya, señaló que desde el inicio de la actual administración, los homicidios han disminuido un 19% en Ciudad Juárez y un 57% en la región de Madera. Las autoridades aseguraron que mantendrán los operativos coordinados entre los distintos niveles de gobierno para fortalecer la seguridad en todo el estado. Y hasta que pisó la oficina.
1: Ay, ¿cómo eres?
0: Ah, pues es la verdad. Ay, no, ¿cómo soy? Es la verdad.
1: En México, defendiéndose. Y luego estuvo aquí. Acuérdate que cuando la notificaron, estaba trabajando.
0: A ver, ¿de quién estás hablando tú?
1: Ah, de...
0: Yo estoy hablando de Gilberto Loya. Hasta que pisó la oficina. Yo sé que la gobernadora andaba en México, pero yo estoy hablando de Gilberto.
1: Acuérdate que su oficina está en Ciudad Juárez.
0: Hasta que pisó la oficina, de todas formas, aunque sea en Chihuahua, en Ciudad Juárez, en Madera, en Huachochi, donde sea, hasta que se dignó volver a la Secretaría de Seguridad.
1: Hasta que habla de seguridad.
0: Hasta que habla de seguridad, efectivamente, porque todas las declaraciones que habíamos tenido de la gobernatura y otro tipo de temas, pues espérate, calmado. Lili, easy boy.
1: Tu primo no vas a estar hablando, que no, es que lo estamos invitando, después no va a querer venir.
0: No, primo, es en buen plan, venga, o sea, sí, sí, con todo gusto lo escuchamos y todo el rollo, no pasa nada. Tendré mis diferencias con usted, pero no nada como que nos molestemos y nos llevemos mal. O sea, sinceramente es que bueno que el secretario de seguridad se está dedicando al tema de seguridad y con eso me da muchísimo gusto. Ya los tiempos políticos vendrán, o sea, se lo decimos a todos, ¿eh? Los tiempos políticos van a llegar, para eso hay calendarios.
1: 169 días. Para la elección para el próximo 6 de junio.
0: 6 de junio votamos.
1: Domingo 6 de junio del 2027.
0: Suena mucho. Que habrá algunas personas que saben un año todavía. Es bien poquito tiempo ya. Bien.
1: Un año, cuatro días.
0: Hijo de su Pink Floyd.
1: Y se va así, mira.
0: Y para como, o sea, para como se están sacando los temas, sí, se va a ir más rápido incluso de lo que pensamos. Yo, neta, vamos a estar diciendo el noticiero, y como por enero, marzo, ya Norma, pues ya. Ya casi ya nos toca estos comicios electorales. Que de todo corazón y de muy buena fe queremos decir que, por favor, se lleven en paz, se lleven en orden, que ustedes ejerza su voto, que usted libremente pueda votar por el candidato que mejor le convenza. De ningún color le voy a recomendar, ahora sí que no hay forma de decir nada de eso. Sinceramente yo les mencionaría, vea los perfiles, analícelos, vea su trabajo anterior, vea si está buscando una reelección, por ejemplo, en el Congreso, y vea si presentó iniciativas. Y si no, la neta, deséchelo desde un principio, y si no hizo nada, absolutamente nada por su distrito, pues a la fregada. Entonces, la neta, tenemos un año para empezar estas reflexiones. Usted ya más o menos sabe quiénes van a ser los candidatos a gobernatura, alcaldía, ya más o menos se está acomodando la cosa. Entonces, estar un poquito más al pendiente de estos perfiles, ¿no? Y en buen plan, si usted quiere votar por Morena, adelante, vote por Morena. Si usted quiere votar por el PAN, adelante, vote por el PAN. Si usted quiere votar por el PRI, adelante, vote por el PRI. ¿Qué otro partido me falta? Si usted quiere votar por Movimiento Ciudadano, adelante, vote por Movimiento PT. Ciudadano. El PT, el Partido Verde, el que usted le guste, no hay ningún problema. Simplemente, entonces no más trabajo que el Instituto Estatal Electoral y el INE. Simplemente usted vaya ese día con convicción a decir, va, este no me gusta, este sí, este no, este sí, y con eso. Queremos mejorar como país, hay que comenzar tomándonos en serio nuestra vida democrática.
1: Así es.
0: Creo que ese sería un buen avance, Norma, tomándonos en serio nuestra vida democrática, no quejarnos de que son las elecciones, la ley seca y esto, ok. Vamos, hacemos un ratito, entre comillas, ya. ¿No? Pero bueno.
1: Guiño, guiño.
0: Pero el chiste es llevar a cabo de mejor manera el voto y mantenernos completamente informados, porque algo va a suceder en estas elecciones. Va a ser un nido de tiraderas para todo el mundo. Y la persona que maneje el discurso de odio más duro, puede ser que desafortunadamente sea el candidato que llegue a la gobernatura, a la alcaldía o la diputación, lo que usted quiera, pero evitar ese tipo de discursos de odio. Comparar, jale, pum, pum, órale, vámonos. Y con eso. Y ojo, con las propuestas de los diputados. Muchas cosas que le dicen, no lo pueden hacer, ¿eh? ¿Cuál es que ellos hacen leyes? No hacen otras cosas. Hacen leyes. como las que ignoraron el jueves pasado, hagan de cuenta así. Esas leyes son las que ellos tienen que trabajar, porque de repente hay diputados que llegan con unas, las del 24. Yo vi unas propuestas que decía, ¿qué? ¿Qué? ¿Qué
1: es eso?
0: Sí, no, o sea, ¿con qué se come? Por ejemplo, me acuerdo, ay, ¿quién era? No me acuerdo. Decía que él iba a pavimentar las calles. Y luego tienes a Luisito, que es muy metichito. Y lo vi y dije, tú vas a pavimentar las calles. ¿Qué eres, candidato? No, diputado del distrito 18, por decirte un número, ¿eh? Tú las vas a pavimentar. Tú tienes recurso para pavimentar las calles. no, pero es una necesidad del pueblo. Ah, bueno, tú tienes que en el Congreso enfocar parte del presupuesto a esa parte de tu distrito que sí necesita una pavimentación de calles, pero tú no puedes. Tú eres un gestor. Uy, nomás se quedó y medio atorado. Y por eso Luis no tiene amigos, mi gente. Por eso Luis en su casa lee en la noche y de repente ve el básquetbol y ve otras cosas. Que qué bueno que ya mañana.
1: Pero eso somos compas.
0: Sí, que ya mañana empiezan las finales de la NBA, por cierto, para que usted las vaya a disfrutar, que van a estar bastante, bastante chidas. 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Así que usted, mi gente, sígase reportando el 614-111-3185, repito, 614-111-3185, con todo gusto leemos sus mensajitos, que ya no se han dejado el celular, por cierto, que ni siquiera lo he sentido vibrar en esta mañana, he estado muy interesado. 614 nos dice, excelente día, Normita, y mi buen sujeto Golden Totem. ¿Qué más tiene bueno la 4T? Al buen Aarón Aragón. ¡Ah! ¡Qué buenas pedradas! Y no sé si sean acusaciones al alcalde en sus gesticulaciones en el palenque. Dice, oh my God, recuerden, también es persona de carne y hueso. El casi, bueno, no voy a decir cómo le dicen por acá. El alcalde, sí, pues, es humano igual que todos
1: tiene,
0: nosotros.
1: ¿Qué
0: o sea,
1: tiene el alcalde?
0: Véntene. Pues la andan grillando porque anduvo ahí en el palenque viendo a Grupo Firme. Entonces yo sí son cosas que digo, pues, ¿qué tiene?
1: Alcalde, no respire, no vaya al baño.
0: Ajá, lo que te decía.
1: No voltee para ningún lado.
0: No use corbata de tal no color, coma. No use traje, no hable, pues no, tampoco se trata
1: no
0: de eso.
1: No use carro.
0: Sí, es cierto, o sea. No manchen. O sea, a ver, un servidor público, por más que lo grillemos, sea quien sea, puede ser la gobernadora, el alcalde de Ciudad Juárez, quien sea, es un ser humano. Entonces, hay días, sinceramente.
1: Respira, duele.
0: Que yo creo que sí, ¿sabes qué? Si me quiero tomar 4 o 6 horas. Para mí, para estar con mi familia, para estar con mi esposa. O sea, no los veo, sinceramente. Y para mí el problema de lo que está sucediendo en el palenque va. O sea, si bien la demanda que dicen que está haciendo, carnal, yo también cuando voy al base y me echo mis semillas o como, hago exactamente lo mismo. Digo, nomás para que no empiecen a hacer ahora sí que apologías baratas de cualquier otra cosa que esté apareciéndose ante cualquier video, ¿no? Pero pues todo el mundo tiene derecho de réplica y hay que permitirle contestar al alcalde este tipo de situaciones. Pero a mí, la neta, es que no me causa conflicto. Y no sé por qué la gente le conflictúa que, a ver, a Grupo Firme. ¿Qué tiene? Quizá la molestia de los guardaespaldas sí pudiera ser que no te dejaran ver que tú compraras tu boleto y ¡chin! Pues no veo, ya me pasó en el base. Abrí. Pero pues bueno, o sea, sinceramente, mejorar ese tipo de situaciones y encontrar otra forma de no molestar a la ciudadanía con esas cuestiones. Pero ella es más, tiene todo el derecho, la gobernadora, los alcaldes de todos los municipios, la presidenta de la república, todos a tomarse unos ciertos minutos para ellos. Eso, no pasa nada. No, me sorprende que le guste el Grupo Firme, eso no sabía, pero
1: y se la sabe.

0: No, decir eso no va a ayudar mucho porque sí va a haber gente que definitivamente te va a decir, él se debe 100% al pueblo y su sacrificio es 100% al pueblo, y así como los de Morena que se van a Estados Unidos y otros lados. Pero bueno, ¿quién soy yo para juzgar, no? Pero vamos a un corte comercial y regresamos.
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0: 8:49 de la mañana, mi gente. Gracias por continuar en sintonía del Noticiero Matutino de la Patrona 94.1. Síguese reportando al 614-111-3185. Repito, 614-111-3185, donde tenemos más información porque el alcalde de Ciudad Juárez, Cruz Pérez Cuellar, también participó el día de ayer lunes en una reunión binacional realizada en Nuevo México, donde autoridades de ambos lados de la frontera analizaron proyectos estratégicos de infraestructura, desarrollo económico y modernización de los cruces internacionales. Durante el encuentro, el presidente municipal destacó la importancia del cruce internacional Santa Teresa San Jerónimo, al señalar que representa una oportunidad clave para fortalecer la competitividad de Ciudad Juárez y del estado de Chihuahua. Además, se abordaron otros puntos fronterizos como el Berrendo, Antelope Wells y Columbus Palomas, considerados fundamentales para mejorar la conectividad y el intercambio comercial en la región. Pérez Cuellar señaló que la frontera debe entenderse como una sola región con intereses compartidos, por lo que refrendó el compromiso de mantener la coordinación, ahí voy a repetir porque antes de que empiece cualquier cría, coordinación con autoridades de Nuevo México y Texas para impulsar proyectos conjuntos, atraer inversiones y aprovechar las oportunidades de un crecimiento económico que ofrece el fenómeno del nearshoring, dicen por acá. Y también ya estamos más que listos y muy cerquita.
1: ¿Pero ya ves que sí hay coordinación?
0: Sí, sí, por eso dije énfasis. No, imagínate que Juárez, y El Paso no se hablaran. O sea, tiene una tontería, estamos de acuerdo. Honestamente lo sería. A ver, hay mucha gente de Chihuahua y de partes de México viviendo en El Paso, al igual que en Ciudad Juárez, hay que ser realistas. Somos una colonia, Juárez es una colonia americana y El Paso es una colonia mexicana. Estamos completamente de acuerdo. Háblense y llévense bien. Ojo, no es

0: está firmando nada, no está haciendo ningún tipo de convenio, simplemente fue, muchachos, tenemos estas áreas de oportunidad que podemos mejorar, ya tendremos que coordinarnos con la federación para ver cómo lo podemos hacer. Perfecto, listo, se acabó. No, porque después se cuelgan con cualquier... Ya cualquier tema de Estados Unidos va a estar bastante ríspido, ¿no? Y qué bueno, ¿no? Sinceramente, porque la verdad, a ver, hay que reconocerle a Ciudad Juárez también lo que representa para el estado de Chihuahua. Sobre todo en temas económicos, Ciudad Juárez es de completa relevancia para este estado. Fácilmente Ciudad Juárez, si nos fuéramos a ese como un criterio de elegir la capital del estado, pudiera ser la capital del estado sin ningún problema en temas económicos, hay que decirlo. Honestamente, las cosas tal cual y como son. Y muchísimas cosas de Juárez también permean en el estado. Eso también hay que mencionarlo, y no solo en el estado, también en el país. Muchos puntos de trasiego de mercancía pasan a través de Ciudad Juárez. Y está bien que se esté viendo de esa manera por Ciudad Juárez, independientemente de que hiciera el alcalde, porque nada más decir luego, ¡hey, listen, espera que esté Cruz! No, sinceramente, sea quien sea, hay que trabajar chido también por la frontera, que sí, sí es de las más productivas y pues, aunque... Me duele decirlo, de las más bonitas que hay en México, porque sí, ves Tijuana y otro lado dice, santa madre de Dios, sí está medio zarrillo, pero no, qué bueno que se estén haciendo este tipo de acciones. También, para que usted, digo, estamos 2 de junio, ya usted si se quiere ir preparando, pues ya será su responsabilidad, y recuerde que ya estamos en la cuenta regresiva para el Ultramaratón de los Cañones 2026, mi gente, para que lo apunte, que es uno de los eventos deportivos más importantes de la Sierra Tarahumara, que va a ser del 2 al 5 de julio allá en Huachochintón, mi gente, para que esté bien preparado, porque equipos y corredores de distintas regiones del estado ya confirman su participación en esta competencia reconocida a nivel nacional por la exigencia de sus recorridos y la belleza de sus escenarios naturales. Los organizadores informaron que cada vez son más los atletas que se suman a esta experiencia de trail running, la cual contempla diversas modalidades y distancias para participantes de diferentes niveles. Entre los principales atractivos destaca el recorrido por la barranca de la Sinforosa, considerando uno de los paisajes más impresionantes y representativos de Chihuahua. Además de la competencia deportiva, pues acuérdate que lo chido, ¿no? Representa también una importante promoción turística para la región, ya que ya no año con año atrae a cientos de visitantes y corredores de distintas partes del estado y del país, y las inscripciones a usted, órale, anímese, permanecen abiertas y se espera una destacada participación en esta nueva edición. Es más, usted puede participar, no sé, si es un corredor recreativo que por lo menos sí tiene más disciplina que yo, puede aventársele de los 10 kilometritos, sin bronca, recreativo, chido, básico, torrearse en Huachochi, mientras los demás se duren sus horas corriendo los demás kilómetros, pero pues qué chido verlos llegar, qué chido qué verlos padre, arrancar, sí. Y qué padre sobre todo estar ahí presentes en una de las competencias, la neta, o sea, el trail running es muy canijo. 2 al 5 de julio ya, Huachochi, un mes. En un mes empiezan.
1: Del 2, jueves 2 al domingo 5 de julio. Múrele.
0: Pues para que usted se anime. Y si no va a correr, pues
1: vete
0: usted
1: y véanos. Semana, ¿no?
0: Sí, siempre es en fin de semana.
1: El viernesito. Los ves el sábado y te regresas el domingo.
0: Digo, si usted quiere, si usted nunca ha entrenado y quiere empezar a entrenar ahorita, no lo haga, se va a tironear.
1: No,
0: ya prepárese para el otro año, ya prepárese para el otro año, mejor vaya, échese una comidita por allá, ya con eso, pues ya cotorreo un poquito más. Y a todos los que sí van a correr las distancias largas, neta que mi respeto, sí. Neta que mi respeto a los que sí se avientan. Ya para mí distancias largas es arriba de unos 10 kilómetros, loco, porque es lo único que yo he corrido en mi vida. 10 kilómetros y dije, debut y despedida. Ya kilómetro 3, 4, ya mi mente no sabía qué hacer, no sabía qué divagar. No, dije, no, ya estuvo. Mis respetos a las personas que sí corren un poquito más de distancia. Va, pues pone un balón de enfrente y lo voy conduciendo por ahí. Se me hace que sí me aviento más kilómetros todavía. Bueno, pero sí, me he entretenido un poquito más. Pero los que sí, cosa pero bárbara. ¿Cómo? ¿Hay raza que se prepara aquí en la deportiva para este tipo de competencias? Ajá. Para ultramaratón, sí. Y bien temprano están y fines de semana corren. Pero no los he visto. Me comentó una persona que lo corrió hace como... que habrá sido unos 4 o 5 años, lo habrá corrido, me dice, no, yo me junté con un grupo de vatos y de chavas ahí en la deportiva, que iban exactamente lo mismo que yo, o sea, iban incluso a la misma distancia, íbamos todos pum, pum, pum, y dije, bueno, pues qué chido también que pueda hacer comunidad a través del deporte. Y no podemos dejar también este tema pasar, mi gente. Perdón, se me estaba yendo un poquito más la voz, porque la presidenta de la Cámara de Diputados, Kenia López Rabadán, ojo, esto es a nivel federal, lanzó fuertes críticas contra integrantes de la Suprema Corte de Justicia de la Nación que asistieron al evento encabezado por la presidenta Claudia Sheinbaum para conmemorar los 2 años de su triunfo electoral. La legisladora panista consideró que se trató de un acto de carácter político partidista y advirtió que la presencia de ministros pone en entredicho la independencia del Poder Judicial. López Rabadán señaló que quienes integran la Corte tienen la obligación de mantenerse alejados de cualquier cualquier militancia o manifestación partidista, ya que su función es garantizar justicia para todos los ciudadanos. Además, afirmó que la imagen de juzgadores participando y aplaudiendo en actos políticos puede generar desconfianza entre quienes eventualmente tengan que acudir a los tribunales para defender sus derechos frente al poder. La diputada hizo un llamado directo a los ministros para actuar a la altura de la responsabilidad que les fue conferida y recordó que fueron electos para impartir justicia, no para respaldar a ningún gobierno. Entre los asistentes al evento estuvieron el presidente de la Suprema Corte, Hugo Aguilar, digo para que sepa cuál es la queja, y la ministra Lenia Batres, cuya presencia desató el cuestionamiento de la legisladora sobre la necesaria división de poderes en el país. Es que no la invitaron, ¿eh?
1: No la invitaron, pero pues ya nos damos cuenta, ¿no? De que era domingo.
0: ¿A poco tú crees?
1: Ayer yo que vi la nota dije, pues, ¿dónde está lo malo, no? Porque pues era domingo y si los invitaron, pues pueden ir, ¿no? Ellos sabrán lo que hacen en sus días libres.
0: Sí, pues ahora sí que, pues las mismas contestación que nos dan de repente aquí, ¿no? Mis horarios ya fuera de trabajo, yo puedo hacer lo que me plazca, pues si era domingo, pues o estás descansando, pues adelante.
1: Pero yo
0: no estoy de acuerdo en que vayan.
1: Sí, yo tampoco, porque por ejemplo los jueces y los magistrados, pues tampoco deben de andar en este tipo de eventos, ¿no?
0: Y no es como que no sepamos que Hugo Aguilar y la ministra de Navatres pues simpatice, ¿no? Sin embargo, pues ya un poquito también de respeto a la investidura.
1: Pero ya te das cuenta que efectivamente pues son morenistas. Uh-huh. No lo pueden negar ni ocultar.
0: Fíjate que si no los veo y no me doy cuenta. ¿Quién lo diría? No, ¡ay! ¿A poco? ¿A poco? Sí, no, pero yo digo que ese tipo, mítines de partidos políticos, no.
1: Sí, no.
0: No. Ya eventos presidenciales, o sea, tipo un informe sí, formal,
1: sí,
0: ¿no?
1: Sí, es algo.
0: Cosas así, pues ya son cosas distintas donde obviamente pues también va a estar invitada la Kenia López Rabadán y todos ellos pues sí van a tener que presentarse. Sin embargo, a esto que fue el mensaje, la defensa, la soberanía y todo eso, pues por mí no tendrías que andar por ahí. Porque mucho jale tiene la Suprema Corte, aparte, o sea, no es como que yo sé que es un día de descanso, pero créanme que
1: los meses anteriores también son un chiste, la verdad.
0: Ah, lo que le sigue.
1: Híjole, no, qué lamentable.
0: Pero no lo voy a decir porque nadie me regañaron. De que le dije que era una burla a los ministros de la Suprema Corte. Es que la gente es muy facciosa para ese tipo de temas. Ahora sí están impartiendo justicia. Le dije,
1: ¿qué?
0: Dijo, sinceramente he escuchado las mesas de debate de los ministros de la Suprema Corte respecto a muchas temáticas y cómo lo resuelven. O sea, lo voy a decir con todo respeto, es vomitivo muchas de las cosas que dicen.
1: No, fatal.
0: Muchísimas. No digo que todos estén tirados para el perro. No, pero de repente todos, escuchas a Aguilar y dices, ¿qué? Y sobre todo a mi Lenia Batres, que yo digo, Lenia, ¿qué onda?
1: Sí.
0: Y con todo respeto, no estás tan preparado como ella, está bien, no hay bronca, eso no me quita el sueño, pero puedo entender lo que está diciendo, y lo entiendo también, que digo, ah, cañón, ¿cómo estará haciendo la expresión un abogado? Así era, si yo levanto las cejas, imagínate él, la expresión que estará llevando a cabo, sí, Luis, pero es la ministra del pueblo, y lo que sea, pero eso no la hace más capaz o menos capaz, o sea, simplemente estoy diciendo que no me gusta la forma en que ella desempeña su trabajo y cómo toma las decisiones. Eso es lo que yo estoy haciendo la observación.
1: Así es.
0: Pero dije, ya no voy a hablar de los ministros porque la neta, hay gente muy sensible hasta con esos
1: ya
0: temas.
1: Ya no hablemos de los ministros y ahorita que estábamos hablando de que no te gusta correr, te voy a invitar.
0: ¿Sí, no? ¿A correr?
1: Algo así, a que hagas, porque me acordé ahorita que dijiste a mí ponme una pelota enfrente y yo corro.
0: Ok.
1: Te voy a invitar a que practiques el rarajipari.
0: Ah, con la pelota de madera, patearla,
1: sí,
0: y perseguirla.
1: Es una carrera tradicional de los hombres rarámuris en la que los participantes recorren largas distancias.
0: ¡Ándale!
1: Mientras van pateando una pequeña pelota de madera, generalmente de entre 7 y 10 centímetros de diámetro, y las competencias pueden extenderse por decenas e incluso más de 100 ¡ándale! Kilómetros a través de caminos de la Sierra Tarahumara.
0: Yo tengo una pelotita de esas, ¿le he calado, Simón?
1: Pues yo creo que ese...
0: Tengo hasta mis guarachillos.
1: Ándale.
0: Sí, no, está chido, esto sí está muy entretenido. ¿Por qué? Porque yo mi gente, creo que tengo un trastorno de déficit de atención y nunca me di cuenta. Por eso me desespera mucho correr, porque se me hace muy extenso a los 10 kilómetros, como que tardo mucho en llegar a esa meta, estamos de acuerdo. Y lo digo lo de la pelota fuera de cotorreo, porque yo la había calado. Para mí es más satisfactorio para mi mente patearla, no sé, un metro. Ahí voy, lo cumplí. Pues otro, y ahí voy, ahí voy. Como que me voy premiando a mí mismo. Yo digo, nunca me lo detectaron, no sé. Pero ya Instagram y TikTok como que me pusieron a pensar que probablemente tengo un tipo de trastorno de déficit de atención, o como dijo mi papá, dijo, solamente eres huevón. Entonces, la verdad, yo creo que con eso, pues ya me siento un poquito mejor. Pero no, sí, a mí eso
1: es. Tus ancestros te llaman, mira.
0: Sí, porque por ejemplo en el gimnasio, a las pesas, me aburro.
1: Sí, claro.
0: O sea, las pesas se me hacen muy aburridas. Sí voy de vez en cuando, pero se me hace muy monótono. O sea, que va así, 3 de 15, 4 de 12. Como que no desarrolla ninguna habilidad especial, ¿me explico? Claro. O sea, y tu cuerpo se hace muy poco móvil, me gusta hacer otro tipo de cosas. No sé, hasta intentar colgarme y levantarme de la barra, que no puedo, sinceramente, pero pues se me hace más entretenido de que, ah, ya me levanté un poquito más y se siente más satisfactorio. Bueno. Perdón para todos los mamados, no tiene nada difícil levantar pesas.
1: Pues harás el Radha Hipari y por mi parte yo veré cómo se hace la Arihueta, que es la versión femenina, okay, pero en lugar de una pelota, pues es la que lanzan un aro o una argolla.
0: Ah, te dicen a chido. Con una vara. Ay, ese también suena chido. Ese sí, para que veas, sí me llama la atención. Sí, ves, me está gustando. Tenemos mensajes antes de comenzarnos a despedir. 614 nos dice: un saludo, aquí andábamos en la Sinforosa y está hermosa. Nos dicen por acá y nos mandan la foto.
1: ¡Wow!
0: Oye, sí está bien machine.
1: ¡Qué sí, genial!
0: ¡Qué bonito se ve! ¡Qué bonito se ve! Gracias por compartirnos esta foto. Llega 614, dice: ah, ¿y a poco no es una corte servir al gobierno morenista? ¿Qué nos espera con esta corte del acordeón? La verdad es que sí está dejando mucho que desear los ministros de la Suprema Corte y ciertos jueces. 614 dice: nada más no corras tras la pelota del padre con los tacones del 14, por favor, no bajes del pedestal en el que te tengo. No, todo bien, todo en orden, todo chido, mi gente. 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Gracias, Katy, por allá en los controles. Te mandamos un abrazo, como siempre. Gracias por estar al pendiente. Norma, por favor.
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0: Ah, carracas. Ojalá sea Jorge Campos.
1: Hoy viene un empresario a entrevista.
0: ¿Un empresario?
1: Nos acaba de confirmar.
0: ¿A entrevista?
1: Sí.
0: Ah, chirreón.
1: Véanos a 1:00 p.m.
0: Ok, bye, ok. Bye, bye. Bye, bye.
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0: 9 de la mañana, buenos días, buenos días, buenos días, buenos días, buenos días, buenos días, buenos días, buena mañana, ¿cómo amaneció? ¿Cómo anda usted? ¿Qué dice este hermoso martes? Martes, ni te cases ni te embarques, dicen por ahí, ¿eh? El Servicio Meteorológico Nacional, digo, hay que estar muy al pendiente porque los calores están, que qué bárbaro, ¿eh? Pero primero agradeciéndole a Tata Dios, gracias Señor por un día más de vida, un día más de trabajo, un día más de salud, gracias Padre por permitirnos estar aquí arriesgando, laborando, arriesgando el físico, no seas pasado, no seas pasado, ay, Dios mío, hoy dice el Servicio de Weather Channel Nacional. Hoy le estaremos pegando otra vez nuevamente los 36 grados. 36 grados, pero déjame ver. Déjame te digo que no son 36 grados así normal. Son 36 grados, pero con sensación térmica hasta 38, 30. ¡Estás loco! Ahorita en este momento estamos en 4, los rayos UV. Se recomienda protección solar niveles moderados o más altos después de las 9 y hasta las 6 de la tarde. ¿Sí? Y es que a las 12, no seas pasado, a las 12 del día, a las 2, bajo, a ver, alto, muy alto, a ver, estaremos en el muy alto, a las 4 de la tarde, a las 4 de la tarde estaremos con fuertísimo, fuertísimo los rayos de UV, máximo o similar al de ayer, no, o sea, que va a ser similar, ayer estuvimos pegándole a los 12, en el grado 12, o sea que hoy también está pronosticado igual. Y fíjate, lo triste de esto es que estaba pronosticado lluvia miércoles, jueves y viernes. Ahora ya nomás es jueves. Nomás el jueves. Para mañana la máxima de 33, para el jueves 30, para el viernes 29 máxima. Y luego otra vez agarra vuelo el calorzote. Agarra vuelo 32, 34, 36... 35, 36, no hombre, Dios mío, mi vida, ¿qué vamos a hacer? Buenos días, chavis, un saludo para mi princesa Pedrito. Saludos a la princesa Pedrito. ¿Cuál Pedrito, mijo? ¿Cuál Pedrito? ¿Pedro el malo, mijo? ¿Ese Pedrito? Un saludo para mi princesa Pedrito, dice por acá. Piquete de marcha para Joshua y Leo, pero machete. Pero Machine Rim para que se alivianen. ¿Cómo no, mijo? Con todo el gusto del mundo, aquí se los mandamos el piquetazo de marcha. Sabrosos esos que ándele, que le chacualean hasta la baba. Ahí le baila. Dice. Ay, para sentir bonito. Oye, necesito que me ayudes. Necesito que me ayudes. Cosas que no pueden faltar en. ¿Ok? Cosas que no pueden faltar en. ¿Qué le parece? ¿Qué le parece iniciando? Cosas que no pueden faltar en un que digamos. Digamos que no pueden. En un funeral. Cosas que no pueden faltar en un funeral. Digo, lo que tiene que estar primeramente, ¿verdad? Pues es el morido. Es lo principal. ¿Qué otra cosa no puede faltar en un funeral? Échale. Te escucho. 614-111-3185. Cosas. Ahí viene todo pegado. Cosas que no pueden faltar en un funeral. Ya le dije, el murido. Ese no, pues es el alma, ¿verdad? El alma muerta del evento.
1: Hola, gordito, José Miguel. ¿El arrepentido? Hola, gordito, José Miguel. No me voy a faltar el arrepentido.
0: El arrepentido, ok. Sí, es cierto, ¿ah? ¿Eh? ¿Y por qué no hice esto? ¿Y por qué no hice el otro?
2: El borracho, chavito, el borracho.
0: Esos están en cualquier lado, fiestas, bodas, 15 años, funerales, de todo, ¿verdad? El borracho, ¿es cierto? Ese no puede faltar. El Pedrito el Malo, próximo presidente municipal de la ciudad, te lo cico, mijo. ¿Y lo a quién? No, hombre. Échale, cosas que no pueden faltar en un funeral, 614-111-3185. 1-11-31-85 el mensaje del WhatsApp. ¿Qué más no puede faltar? Si se puede el mensaje de audio, mejor, ¿eh?
3: Café, chavita.
0: ¿El café? No puede faltar. Y el azúcar, digo, ¿verdad? Porque puro café, pues no, una azuquita y, no sé, cremita, lechita y pa' qué. ¿Qué otra cosa no puede faltar? Échenle, son muchas. Que no pueden faltar. 614-111-3185. Si me lo pueden mandar en audio, mejor, ¿eh?
2: Cuando es hombre, que se le junten sus cuatro o cinco mujeres ahí.
0: A la lona. Oye, ya en serio, ¿les ha tocado pasar por ese momento donde falleció una persona y no, pues es que llegó la señora que nadie conocía y con los hijos que nadie conocía a la lona y que ya empieza a dar órdenes de que no, yo quiero que lo cremen, o yo quiero que lo sepulten en tal lado, yo ya tengo el lugar, no, es que es mi esposo, no, es que también es mi esposo. A la lona, estaba casado con dos personas, una de Rivera y otra de Punta Oriente. Digo, un decir, ¿verdad? Porque estaban de lado a lado. No pueden faltar las galletas. Las galletas también, sí, cierto, las de chocolate, galletita de chocolate. Oye, dice Xavikiki, excelente día, no puede faltar la señora que dirige los rezos y la que canta entre tus manos. Está mi vida, señor. Oye, pero ahora acá beliconas, mira. Imagínate con esas. Hombre, que te lleven el conjunto ahí a media capilla de velación. Y con el Obama, el compa Obama tocando.

0: Dice por acá, no, no, hombre, pues, no puedes. Ganas de topar, destapar un bote. Sí, sí, sí, pues imagínate, te empiezas a escuchar acá en media capilla, ¿no? ¿Qué nomás no puede faltar en un funeral?
1: Las flores.
0: ¿Las flores? ¿Las flores? Dice, tampoco puede faltar el que se anda peleando por el terreno que acaba de dejar el murido. ¿Sí es cierto? El terreno, no, es que mi papá o la persona esta dijo que para mí. No, no, tu hermano. No, esto es para mí. Y empiezan a alegar. ¿Qué más no puede faltar?
2: Chavita, buenos días. Lo que falta son las flores. Está el murido y luego las flores.
0: El murido, sí es cierto, Jerry. Ya escucharon. Está el murido y luego las flores.
2: Chavita, buenos días.
0: Buenos días, mi Jerry.
2: Lo que falta son las flores. Está el murido y luego las flores.
0: El murido, sí es cierto. El murido y luego las flores. Eso no puede faltar, mi Jerry. Jerry, te mando un abrazo, mijo. Un abrazazazo a mi compa Jerry. Qué bárbaro, mijo. Qué bárbaro. No has venido por boletos, Jerry, ¿eh? Te ando extrañando, mijo. Al compa Jerry le mando un abrazote. Así que bueno, ¿qué más no puede faltar en un funeral? ¿Qué más no puede faltar en un funeral? Échele. Ya nos dijeron las flores, el murido, el borracho, la señora que se avienta los rezos, la señora que canta. ¿Qué más no puede faltar en un funeral? El café, ya lo dijeron. Otra cosa, otra cosa. El murido es el principal. Es el alma del evento. La señora que llora. La que llora, sí es cierto. A la que le pagan, oiga. La que le pagan y le dicen, oiga, pues necesito que le llore el muerto. Oiga, pero no tengo cambio. No, hombre, con ataques. ¿El qué? La que se desmaya, sí, sí. Y la que anda con el alcohol. La que anda con el alcohol. Sí, es cierto. Siempre hay una señora que lleva el alcohol, ¿eh?
3: Las amantes.
0: Exacto, mijo. Es cierto, es cierto. Sí, sí. Las amantes. Sí, es cierto. Sí, es cierto. Así que, mi gente. Ahí está. Ahí está. Déjense caer. ¿Qué más no puede faltar? ¿Qué más no puede faltar? En el murido. Con los muridos. ¿Qué más no puede faltar en el funeral? Échenle 614-111-3185. 614-111-3185 el mensaje. Para que nos digan qué más no puede faltar. Échenle. ¿Qué más no puede faltar? 614-111-3185. No puede faltar un hipócrita también. Sí, sí es cierto, el hipócrita. El de que, ay, no, que mira, que aquí, que allá, que fue y que vino. Sí es cierto. Amén, hermano, amén.
4: Buen día, Chavita.
0: Buen día.
4: La señora que está rezando, ahí junto al murido.
0: Amén, hermano. Amén, hermano. ¿Qué otra cosa no puede faltar? ¿Qué otra cosa no puede faltar? Échale 614-111-3185. A ver, échale, mijo.
1: Criticar, Chavita, criticar al muerto o a las personas.
0: Las críticas. Que van. Sí, es cierto. Sí, es cierto, eso no puede faltar tampoco. No puede faltar. ¿Qué otra cosa no puede faltar? ¿Qué otra cosa no puede faltar en el funeral? Échale.
5: Nunca falta el que lleva la playera del América, mijo. ¡No! El más grande de todo México.
0: Mijo, oye, ¿habrá quien hayan despedido, verdad? Con todo el respeto del mundo, te lo voy a decir en serio. ¿Habrá quien se haya ido de este mundo con la playera de su equipo? Que les haya tocado, digo, tiene que haberlo. Pero que a ustedes les haya tocado despedir a una persona con la playera de su equipo, les ha tocado, ya hablando en serio, no estoy de burlón. No más del América, sino de cualquier equipo. Era la persona, era tan amante del equipo.
5: ¿Persona? Varias veces, mijo, varias. Con la del América, con la de las Chivas, con el Cruz Azul.
0: Pero a ti, que te haya tocado a ti,
5: mijo. Sí ha tocado, mijo.
0: Tú que hayas ido a ver a una persona, un amigo, un camarada, un conocido que se haya ido y con el playera, que dijeron, yo cuando me cargue el payaso me quiero ir con... Oiga, fíjese que hasta para eso, el cuando te va a cargar el payaso, dices tú, pues cómo le hacemos, ¿verdad? Uno ya no sabe ni qué le ponen. Uno ya ni sabe cómo se va. La verdad. Ya no sabemos ni qué bueno vamos y si en verdad nos achicharraron o nos aventaron al bújero. Ya no sabemos. ya no sabemos qué hacen con nuestro cuerpo, con nuestro puerco, dirían por ahí. Pero sí, ya la demás gente dice, no, sí, este... No. Dice, a mí me tocó un señor, en paz descanse, con un jersey de Boston. Yo mejor no critico, porque yo cuando estire la pata le voy a decir que me pongan un jersey de mis poderosísimas dorado, chavita. ¡Amén, hermano! Si no, le van a venir a jalar las patas. ¿Quieres el de la temporada nueva cuando te toque el cargue el payaso, mijo? Para mandarlo, para mandártelo luego. Bueno, digo, si no es que me voy primero yo, ¿verdad? Ya ni sabemos, ya ni sabemos. ¡Vámonos con música! Llega la Feria de Ojinaga. ¿Jalas o no jalas? ¡Buenos días, buena mañana, martes!

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1: 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Déjate caer. 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Así que déjense caer. Oye, platícame cosas que no pueden faltar en un funeral. Ya dijimos del murido. Ya dijimos la señora llorona. La señora del alcohol, la que anda con el alcohol de... ¡Ay! Pero no, espérese, comadre, espérese. Aquí sacan la botellita de alcohol de la bolsa y... ¡Órale! Para que vuelva de donde andaba. ¿Qué más? ¿Qué más? ¿Qué más no puede faltar en un funeral?

0: oigan, ¿qué le podemos ayudar? Échele.
1: Ay, pongo vosotros, tengo entendido que hay una patrona, hay una persona que está vendiendo un producto que se llama silicio orgánico.
0: Ah, sí, aquí está mi compañera Carmelita.
1: ¿Sí me podrías comunicar con ella o pasarme el número, porfa?
0: Ay, se lo, mándeme WhatsApp y se lo mando luego.
1: Ah, pues al mismo donde le pregunté el número, ahí mismo me puede mandar el número de ella, porfa.
0: Ah, ¿cómo no? Ahí se lo mando.
1: A ver, ahorita, gusto saludarte.
0: Igualmente, que esté muy bien.
1: A ver, gracias.
0: Oiga, le mando un abrazo y un beso, ¿eh?
1: Ah, está bueno. ¿El beso dónde?
0: No, no, libre colocación, para que no diga que estoy de payaso. Se lo mando. Y el gusto que le da, ¿verdad?
1: Pues está bueno, es al gusto.
0: Sí, el gusto. O sea, como, haga de cuenta como si fuera un desayuno. Desayuno con al gusto.
1: Órale, pues, sale, vale.
0: Oiga, ¿me podría regalar usted uno a mí?
1: Sí, me quiere.
0: No, pero quiero que escuche acá macizo, échele. Quiero que escuche el beso.
1: Ahí va.
0: Échelo. Sentí Winnie se lo.
1: Te quería preguntar, ¿dónde andan ustedes las platitas esas donde están ustedes?
0: Haga de cuenta, ¿de dónde vendría usted? Para ubicarlo.
1: De acá del norte, nomás que yo voy en camión a pie. Digo, allá en el centro de ahí,
0: ¿qué? Ok, llegaría como el Anillo Héroes entonces.
1: Pues, más o menos.
0: Ok, haga de cuenta que agarra toda lo que es la el Bule Díaz Ordaz.
1: Sí.
0: Ok, donde termina el Bule Díaz Ordaz, termina en la 1 de mayo, sí ubica, ¿verdad?
1: Ok, sí. Okay,
0: en el semáforo usted va a dar vuelta a la derecha rumbo a los cuarteles.
1: Ah, sí.
0: Okay, son dos cuadras, una cuadra aproximadamente en la pura esquina, aquí va a encontrar la placita. Plaza Santa.
1: Una cuadra. De la primera calle que me dijiste, son dos cuadras al...
0: Rumbo a los cuarteles.
1: Ok.
0: Sí, oiga, pero oye, aquí le estoy dando señales y yo estoy aventando la mano para arriba y para abajo. ¡Qué loco, ah! Cuando estamos hablando por teléfono, haz de cuenta que te vienes derecho y lo das vuelta a la izquierda y luego subes y lo está moviendo uno la mano. Como si lo estuvieran viendo a uno. ¿Sí?
1: Es como si fuera para la 20 de noviembre.
0: No, rumbo a los cuarteles. Si se va a la 20 de noviembre, se va a ir derecho a la Penny. O sea, puede salir por lo que es la Díaz Ordaz. Si usted agarra rumbo a la Penny, se va derecho. No, usted va a dar vuelta a la derecha.
1: Okay.
0: Rumbo a los cuarteles.
1: Ok.
0: ¿Sale?
1: Sale, vale.
0: Ándele, pues, aquí le esperamos. Ahí le mando el teléfono a mi compañera.
1: Sí, porfa, el mismo número donde le pregunté ahorita, porfa.
0: Ya dijo.
1: Órale, pues.
0: Ándele, pues, bye, bye.
1: Gracias,
0: igualmente. Oye, qué loco, ¿verdad? Pero cuando uno está haciendo eso, está explicando a la otra persona, no, es que la ubicación, te vas a venir derecho, y está uno, hasta cierran los ojos para imaginarse que uno va manejando. Como si fuera uno la que le mueve ahí, ¿verdad? ¿Cómo se llama esta? Siri. Vas a tomar la rotonda saliendo mano derecha. De ahí vas a mano izquierda. A 300 metros, da vuelta a la izquierda. Así, haz de cuenta que así me sentí cuando te estoy explicando. Oye, dice por acá, la persona que reza los rosarios. Oye, que se lo sabe el derecho y el revés, ¿verdad? La señora de la que siempre toda la vida ha estado ahí, toda la vida, en la iglesia. Buenos días, ¿me puedes dar los boletos para el rodeo? Claro, déjate venir por ellos, corre por los boletos. Ya está, déjate venir, mijo, por los boletos para el rodeo. 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Solamente tienes que venir por ellos. Boleto doble nada más, ¿eh? Doble.
2: Buenos días, mi Xavi Kiki. Saludos para todos los de la patrona, ¿eh? Aquí andamos, mi Xavi, ya se la sabe por lo que se ofrezca.
0: Gracias, mijo, te mando un abrazo. Abrazo a mi compa Chana. Abrazazo al compa Chana. Abrazo, beso y apapacho al compa Chana, que anda bien activo. ¿Cómo no, mijo? Con todo el gusto del mundo. Ándele, pues. ¡Vámonos con música! Llega Grupo Firme y Grupo Corporación. Me cansé de amarte, se llama esto. 9.50 temperatura. 27 millones de... No, ¿cuál? 29 millones de grados centígrados. Dios mío. Hoy, nuevamente, pegamos a los 36 grados con sensación térmica de 38.

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10: Oye, son las 10 de la mañana, 10 de la mañana con 7 minutos, 10 con 7. Llega la hora del sax, la hora de Chihuahua, la hora de que usted vaya a bailar, de que se anda haciendo trabajito por aquí, que se anda haciendo trabajito por allá, para que se ambiente como Dios manda. ¿Con qué quiere iniciar? ¿Qué quiere iniciar? ¿La hora del sax, la hora norteña, la hora del kibole? ¿Una cumbiencita? ¿Qué le parece? Iniciamos una cumbiencita rica. Una cumbia sabrosa de Indomable. ¿Con eso iniciamos? Ándale pues, mire. Esta es la cumbia de Chinito, Indomable de Chihuahua. 10 con 8. ¡Muévale sabroso! ¡Ah!

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1: 10 de la mañana con 13 minutos, 10 con 13. 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Oye, dice por acá, Chavita, buenos días. ¿Me puedes dar boletos para el rodeo? Claro, déjate venir por ellos aquí la Primero de Mayo. Primero de Mayo, 2405, Colonia Santa Rita, para que te dejes venir por ellos. Ya estás peinado para atrás. Abrazo, beso y apapacho, mi buen Chana también, que está mandando un mensajito. Gracias, mijo. Un abrazo grande, grande, mi buen Chana. Oye, te recuerdo también, el día jueves, viernes y sábado, nuestros Dorados están jugando en contra de Indios de Ciudad Juárez y Faraones de Nuevo Casas Grandes, y tenemos los accesos. Ya nada más nos quedan para jueves y sábado. Jueves y sábado, así que déjense venir. Déjense venir por los boletos. Jueves, viernes y sábado juegan los Dorados y tenemos los accesos. Déjate venir. Échale, buenos días.
2: Échale, mi chavita. Buen día.
1: Buenos días.
2: No andaba muerto, andaba de parranda, mi
1: ya,
2: chavita.
1: Ya lo vi.
2: Saludos. Excelente martes aquí reportándome. ¡Ánimo!
1: ¡Ánimo, mijo! ¡Ánimo! ¡Buen día! ¡Un abrazazo, mijo!
3: Buenos días, chavita. Oye, ¿cómo está el rollo ese para los boletos del rodeo? ¿Y cuánto le pueden dar a uno? Ay, por favor.
1: Mijo, te podemos dar para que lleves a toda la familia. ¿Cuántos quieres? ¿Unos 20, 30 boletos? ¡Son nomás dos, mijo! ¡Nomás dos para que lleves a tu señora, mijo! ¡Para que lleves a la morrita, mijo! ¡Te damos dos, mijo! ¡Te damos un par de accesos, mijo! ¡Déjate venir por ellos! Este vato quiere para toda la familia, ¿verdad? ¿Cuánto me puedes dar? ¡Quiero 10! ¡Ese es pasado, mijo! ¡Nomás dos!
3: ¡Oh! ¿Y para llevar a los chavos? Somos una familia grande.
1: Mijo, pues también inviértele, mijo. Pues también, oye. También, métele. Inviértele, mijo, también. No te pases. Te damos dos, mijo. Dos por piocha. Déjate venir por ellos. Ya es un aliviane muy bueno. Muy bueno ese aliviane. Déjate venir, mijo.
4: Oye, Salvador.
1: ¿Qué pasó, Héctor? Digo, Héctor. Edgar Silvano, Pitirijas Hernández. Edgar Silvano. Fíjate, ahora sí me dijo Salvador. No me dijo Eric. ¿Qué pasó, señor Don Edgar?
4: No me puedes dar 15.
1: Cocos. 15 cocos así. ¡Toma! Como dijo Don Ramón, ¿verdad? ¿15 qué, mijo? ¿15 qué? ¿Qué quieres? ¿15 qué?
4: Oye, Salvador. No me puedes dar 15.
1: ¿15 qué, Pitirijas? ¿15 qué, mijo? ¿15 qué?
4: ¿De qué estás hablando?
1: Pues tú, ¿de qué estás preguntando? Yo estoy hablando de boletos. Yo estoy hablando de boletos. Yo no sé tú qué estás pensando. ¿Para el base? ¿Para el rodeo? ¿Para qué?
4: ¿Eso?
1: Ah, pues eso, mijo, eso. Pero no me dices para qué, si para el rodeo o para el base. Esa es mi pregunta. ¿Para qué? ¿Qué quieres? ¿Boletos de qué? ¿Para qué? ¿Cuántos quieres?
4: Oye, Salvador. ¿No me puedes dar 15?
1: No. Nada. Ni uno para ti, Pitirijas. Ni uno. Fueras mi amigo el Cornudo Cano, te daba 10. Porque el Cornudo Cano, ese vato sí cumple. Trae las hamburguesas dobles y así de A del Pipi. Y tú no. Ni modo. Nomás el que cumple es el compa Cornudo Cano.
4: Ojalá te haya hecho daño a la hamburguesa de ayer.
1: No, mijo, gracias. Gracias a mi compa el Pitirica, le mando un abrazo, ¿eh? No hagas coraje, te va a dar algo. Mijo, es que estos hacen que me dé coraje, mijo. Estos vatos hacen que me dé coraje. Yo tranquilamente, y este vato hace que me dé coraje. Pásele, venga. Venga, pásele. Venga por sus boletos. Va a ser que me dé coraje, mijo. Este vato, yo no tengo la culpa, es este vato el que me está haciendo que haga corajes, mijo. No hagas corajes, mira nomás. Pues tú, ¿cómo no quieres? Oye, no. El que sí cumple es el compa Pitirijas. Ese sí cumple, el compa Pitirijas.
2: Dame, mi chavita, ahí te llevo una tapioca para el coraje.
1: No, hombre, mijo. Traigo el coraje atravesado por culpa del Pitirijas, mijo. ¿Cómo que pidiéndome 15 boletos? Pues, ¿qué cree que qué? Se pasó de todo este el vato, déjame... Me siento desesperado, no sé, por culpa del Pitirijas. ¡Ya ves, Pitirija, lo que anda haciendo! ¡Buenos días! ¡Buenos días!
5: ¡Buenos días!
6: Para los boletos del rock.
1: Sí, mijo, aquí los... Bájale poquito a tu radio, mi rey, por favor. Bájale poquito a tu radio, mi rey, por favor. Listo. ¿Qué pasó, mijo? Ahora sí, dígame, ¿en qué le puedo ayudar a mi rey? ¿Boletos del radio o del rodeo?
6: No.
1: ¿Boletos para qué, mijo? ¿Tengo boletos para el base?
6: Boletos para el rodeo.
1: Ah, para el rodeo sí tengo, mijo. ¿Quieres?
6: Sí.
1: Te espero aquí, 1 de mayo, 2405, Colonia Santa Rita. ¿Cómo te llamas?
6: Jonathan Vidal.
1: Jonathan, corre por tus boletos, mijo, porque se los voy a regalar a las primeras personas que lleguen y ya están llegando, ¿eh?
6: Vale.
1: Sí tengo algunos, pero déjate venir ya. 1 de mayo, 2405, Colonia Santa Rita.
6: Vale.
1: Órale, pues, mi rey, aquí te espero. Gracias.
6: Gracias.
1: Bye, bye. Córrele, mijo. Córrele. Oye, dice, no le den nada al Pitirijas porque los quiere revender. Y ya te conocen algo, Pitirijas, ¿eh? Ya te conocen algo, mijo. Te vamos a dar un pico y una pala para que te ponga a hacer bújeros con los de la Junta de Aguas, mijo.
4: Yo también cumplo, mijo.
1: Sí es cierto. El compa Anubis también cumple. Sí es cierto.
4: Inhala. Exhala.
1: Yo pensé que no ibas a dejar que la soltara, mijo. Ya me quedaba acá como... Dije, este vato, ¿a qué horas me dice que lo suelte? ¿A qué horas me va a decir que lo suelte? Y hasta que me dijiste... Ay, ¿otra vez o qué?
4: Inhala. Exhala. Quiero 5 para el bass, 5 para el rodeo, 5 para las abelitas y 5 para los caudillos.
1: Ah, ok.
4: Son
1: 20. Ah, 20. No, sí, mijo, ven por ellos. 20. Y te voy a dar 5 más, mijo, de los que me pidas, mijo. 5. Para que te lleves 25 boletos. Hombre, el presidente del Club de la Liana, colgadote. Ya lo viste, Pedrito, este vato que anda de colgado. Anda de colgado el vato. Mejor vámonos con música. Él es Chullón y sus troqueros. Paraíso terrenal. ¡Buenos días!

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0: 10 de la mañana con 32 minutos. 10 con 32. Encanto para que los mensajes. A ver, échale, mijo.
1: ¿Qué dices? Oye, por cierto, ¿sabes qué me anda haciendo falta?
0: ¿Qué, mijo?
1: Un jerseycito que tengas por ahí olvidado.
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2: Chavita, no vayas a hacer esos ejercicios con el Cindy, porque olvídate.
0: ¿Cuáles, mijo? ¿Cuáles ejercicios? ¿Cuáles, mijo?
3: Vaya. Nomás porque ya se acabaron las ferias y no te pedí otros 5.
0: No, este vato es el presidente del Club de la Liana. Oye, el Pitirija no. Los vende ahí en la Dale, le dicen el cotorro. El cotorro le dicen... ¿A poco sí, mijo? El cotorro. Buenos días, chavita. ¿Podrías poner la de Vibramos Bonito de la Energía Norteña? ¿Claro? ¿Claro? La de Vibramos Bonito de... de la energía de los Energy Boys. Energy Boys, como no, con todo el gusto del mundo. Así que siguen enviando sus mensajes. 614-111-3185. Te recuerdo, tenemos los accesos para el rodeo de la Salle. Además, accesos para que te vayas al béisbol. Jueves, viernes, sábado, al béisbol. Nuestros dorados enfrentando a los indios. Y nuestros dorados enfrentando a faraones de Nuevo Casas Grandes. Allá nos vemos, raza. Allá nos vemos, raza. ¡Vámonos con música! Ellos son Exceso, Exceso, Exceso, Exceso, Exceso Norte. ¿Esto qué es? Las arañas. ¡Saludos a Carlita! Que le encanta las arañas. ¡Era! 10 de la mañana con 34. ¡Reina!

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0: Ya son las 10 de la mañana con 50, 10 con 50. Oye, dice por acá. Buenos días. Pongan la canción de la cumbia francesa. La François, le cumbie, le francés, le guagua, le perré. ¿Cómo no? Ahí la ponemos, la cumbia francesa. Me están pidiendo por acá también la de Corazón de Texas. De los Corazón de Texas. Claro, ahí la ponemos. Ahí la ponemos, la de Corazón de Texas.
1: Ya, apartaste los boletos, aquí vengo llegando.
0: ¿De qué estás hablando?
1: Adelántale, gordito, adelántale.
0: ¿De qué estás hablando? ¿Cuáles boletos? ¿Cuáles boletos? ¿Quién eres, para empezar? ¿Quién eres? ¿Cuáles boletos? ¿De qué hablas? ¿Boletos? ¿Estás pidiendo boletos? ¿Boletos de qué, mijo? ¿Quién eres? Eres, a ver, si eres Edgar Silvano, tienes que decirme, soy Edgar Silvano.
1: ¿Ya sabes cuáles? Ya te dije.
0: ¿De qué? Mijo, ¿quieres 25 boletos? ¿No se te hace algo exagerado? Pregunta, ¿no se te hace algo exagerado? Digo, no vaya a ser, ¿verdad? Que la gente diga que... ¿No se te, algo, o sea, se te hace algo exagerado? 25 boletillos. Ahí nomás digo. Pregunta, ¿eh? ¡Vámonos con música! Ellos son los temibles de Chihuahua. Hay unos ojos que sí me miran. Saludos allá para Samuel Adame. Calzadillas, mejor conocido como el Tesoro. ¡Tesoro! ¿Qué pasó, mijo? Ya no andas perdido, ¿verdad? Ya te encontraron, ahora sí, ¿verdad? Saludos al buen Samuel. Samuel Adame, el Tesoro de Chihuahua. ¿Qué pasó, mijo?

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1: De la mañana con 58 minutos. Te recuerdo que tenemos los accesos para que te vayas a ver el béisbol. El béisbol es el próximo sábado, viernes, jueves, viernes y sábado. Nuestros Dorados enfrentando a Indios de Ciudad Juárez y, bueno, enfrentando también a Faraones de Casas Grandes. Así que no te lo puedes perder, no te lo puedes perder. Y claro, la patrona te lleva a disfrutar del béisbol con los accesos. Además, también tenemos boletos para el rodeo, este rodeo de la Salle, que se lleva a cabo el domingo. O sea que puedes agarrar, fíjate, jueves, viernes, sábado y domingo. Te vas al Base 3 días y el domingo cierras con broche de oro ahí en el rodeo de la Salle. Domingo 7 de junio a las 5 de la tarde en la Unión Ganadera. Así que tenemos boleto doble. Te dices tú, chavita, me voy el viernes, el jueves. El jueves a ver Dorados contra Indios. El viernes, Dorados contra Indios. El sábado, Dorados contra Faraones. Y el domingo nos vamos a ver la monta de toros en el rodeo de la Salle. Tenemos para que te vayas todo el fin de semana, ¿eh? Todo el fin de semana, solamente la patrona 94.1, la que manda en Chihuahua. ¡Vámonos con música! Ellos son Exceso Norte, hecha pa' mí.
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9: Ya son las 11 de la mañana con 7, 11 con 7. Y llegan los caminantes de Supe Perder. 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
1: 11 de la mañana con 42 minutos. Oye, te recuerdo que tenemos los accesos para que te vayas a ver el béisbol de nuestros Dorados de Chihuahua, jueves, viernes y sábado, enfrentando a los Indios en Ciudad Juárez y Faraones de Nuevo Casas Grandes. ¿Qué es lo que tienes que hacer? Solamente venir aquí a cabina. Aquí estamos en la Primera de Mayo 2405, Colonia Santa Rita. Oye, también tenemos accesos. Te acaban de llegar unos cuantos más para que te vayas al rodeo. Este próximo domingo 7 de junio, a las 5 de la tarde, ya nos vemos en la Unión Ganadera, para este rodeo de la Salle, para todos los amantes del deporte bravo. Este domingo, ahí en la arena de la Unión Ganadera, a las 5 de la tarde, tenemos boleto doble, así que córrale, aquí lo estamos esperando, le estamos esperando, dice por acá. Oiga, debería poner una canción, pero ¿cuál? El cansancio. Más dormido que despierto. ¿Quién la canta esa? ¿Quién la canta? No sé, pero igual la ponemos, ¿ya? Igual la ponemos. Vámonos con música, ya son los Acosta. Dejé una rosa en el balcón. 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
1: 12 ya del mediodía con 8, 12 con 8, temperatura en este momento de 32 millones de grados centígrados, 32 millones, ¡Ah, bárbaro! Hombre, sí se requiere, ¿verdad? Una refrigeración, pero bien perrona, bien perrona. Oye, dice, buenos días, ¿podría ponerme la canción de la de Daría de Jorge Manuel? Daría. Chavita, buen día, para que me complazcas con una viejita, pero bonita, de Bronco, de Reynosa, los Broncos de Reynosa, que sea... Gracias, saludos desde Huachochi. Saludos a mi gente hermosa de Huachochi. Oye, estaba preguntando ahorita en las mañanas, cosas que no deben de faltar en un funeral. Ya hablamos del murido, ya hablamos de las flores, hablamos de la señora llorona, hablamos de la señora que lleva el alcohol, la que trae el alcohol ahí. ¿Qué faltó? A ver, ustedes están escuchando en este momento, díganos, ¿qué no debe de faltar en un funeral? ¿Qué no debe de faltar en un funeral? Digo, el alma del evento, ¿verdad? El triunfal, ¿verdad? Y el murido ya está ahí. Ese ya llegó.
2: Gordito, buenas tardes. Saludos, abrazos, besos de Rimón.
1: ¿Qué pasó, hermoso? Saludos a mi Charlie, saludos a mi buen Charlie. ¿Dónde andas, mijo? ¿Dónde andas? Oye, mi Charlie, que se mantiene por todos lados. Es chofer de un camión de esos, de un camión pasajero, esos que van para Sonora. No, es un chofer de que anda para arriba y para abajo. Por eso te decía, mamá, el murido no debe faltar. Es el alma de ese evento. Es el principal del evento, el murido. El café, obvio, el café tampoco debe de faltar. Y el azúcar, digo, ¿verdad? Para que se emocione este asunto. Claro. Claro, que no falte. Así que, pues bueno, usted díganos qué no debe de faltar en un funeral. ¿Qué no debe de faltar en un funeral? Ya pasó la señora de los ataques. A la que le dan los ataques allá que está.
3: El murido.
2: Aquí andamos, acabamos de llegar de Pachuca.
1: El café. ¿Cuándo vas para la playa, mijo, para que me invites? No sé, mínimo a Mazatlán o a Cancún o no sé, para que me lleves. Ahí me voy contigo, mijo. Ahí a un lado te voy platicando historia de terror.
2: Estamos descansando.
3: El azúcar, digo, para que se emocione.
2: A ver para dónde salta ahora.
3: Claro.
2: ¿Y aquí andamos?
3: Claro, que no falte.
2: Traigo una tour de turismo.
1: Ah, de turismo. Ah, eso. De turismo. Sí es cierto, mijo.
3: Me voy contigo, mijo. Ahí a un lado te voy.
2: Ahí viene la temporada buena para las playas. Ahí viene la temporada buena para las playas. De volada te aviso para que te apunte.
1: Ya dijiste, mijo, ya rugiste, León. Oye, dice por acá, nunca falta la señora que está viendo si se desmaya uno, la que está en el chisme, ¿verdad? Sí es cierto. El imprudente que siempre se arrima al familiar más cercano y le pregunta, ¿qué le pasó? Pero acá está, hasta bien seriecito, ¿vale? ¿Qué le pasó, oiga? ¿Qué le pasó? Ya nomás llegó. Yo nomás llego y pregunto, ¿onta el viudo? Presta, tira al lado, dijo, ¡hombre! Luego, ¿ah? ¿Onta el viudo? Sobre el muerto las coronas, dijo, preste. Dice, Chavita, se cayó Leo, pero en los brazos de Jairo. El amor, mijo, el amor volvió a nacer. Dice, cosas que no han de faltar en un funeral, los mocos. Sí, eso sí, no deben de faltar. A llore y llore, ¿verdad? Sí. La viuda, esa no puede faltar, la viuda. Sí, cierto.
3: Pregunto, ¿onta el viudo?
2: Y los que andan sobres de la viuda.
1: Amén, hermano, los que andan sobres de la... Sí, cierto. De que ya, ahora, bola de mañosos, cuscos apetitosos, que saben que tiene dinero. Y ahí están, ¿verdad? No, y hasta en vida, mijo, hasta en vida. Cuando la suegra le avienta los lepe al lepe, ¿verdad? No, que se lo lleve porque ya no lo soporto aquí. Y ahí están las otras agarrando al vato. Oiga, pero este vato trae encargo, le gusta que lo mantengan. Sí que tiene, con que me ame, con que me bese y me diga que me quiera. Con eso yo lo mantengo. Mándemelo a mi casa. Yo me lo llevo. No falta esa que siempre se los lleva a su casa, ¿verdad? Pues, sí, pues porque está dolorida, ¿verdad? ¿Qué tiene? Y si no es este, será otro. Pero yo acepto de todo. Écheme todo lo que quiera. Preste. Dice, no falta el padrecito. El padrecito que... que da la misa. Amén, hermana. Amén. Ese no falta, no debe faltar. Ese no debe faltar. Chavita, buenos días. Me paro por la canción de Elías Medina. Si me estás viendo, esa canción se la dedico a mi niño Richie hasta el cielo. Claro. ¿Aquí la ponemos? Si me estás viendo de Elías Medina. A ver, vamos a buscarla. Si me estás viendo de Elías Medina. Órale. Aquí la ponemos. Aquí la ponemos con todo el gusto del mundo, ¿eh? Oye, la señora del Rosario. Oye, la que se la sabe el derecho y al revés. Y no falta la señora. Ruega por ellos. Ruega por ellos. Ruega por ellos. No, yo, la verdad, yo se los digo, yo no entiendo ni lo que dicen, pero no, ruega por ellos. Y lotos en corito. A bárbaro. A bárbaro. Échale. Oye, dice, lo que no debe faltar en los gusanos. No, mijo, ahí todavía no, no se has pasado. ¿La qué? La que canta ya. Algo muy importante. El estuche. El estuche no puede faltar. Imagínate tener ahí al murido, ¿sí? Así a raíz. Pues no. Tenemos que tener el estuche, ¿verdad? El cajoncillo. Ahora, ¿de qué cajón, verdad? Ni modo que lo tenga. Oiga, hay un lugar, eso sí lo vi. Hay un lugar, creo que es en República Dominicana. Donde los han sepultado. O sea, digo, los han velado en motos o parados. Es en serio, no es broma, ¿eh? No es broma. Salió en un programa donde es algo curioso, así como el difícil de creer, donde el vato, de hecho, se accidentó en una moto y el vato está así, con lentes, porque imagínese con los ojos abiertos y lo así velando. No. Pero es en serio, ¿eh? Eso es en serio, no es broma. No sé si a alguien le tocaría verlo, ese documental o programa, no sé qué era. Pero era allá por Panamá, por República Dominicana, no sé. A ver si alguien sabe eso o le tocó ver ese video. Donde estas personas decidieron que los velaran, no como se velan los difuntos, ¿verdad? En un estuche. No, a estos los velaron parados o arriba de una moto. Era de llamar la atención. Y deja tú, llegan las cámaras y lo estaban tomando. Y acá el cuerpo del vato como en la moto. O sea, lo armaron al vato para que estuviera arriba de la moto. Hombre.
4: Gracias por los boletos, mijo. Pues quería 20, pero con esos 15 tengo.
1: Pues ya sería demasiado encaje, ¿no, mijo? Vergüenza debería de darte. Ya con esos 15 la armaste.
4: Espero y te haya gustado tu torta de José.
1: Hijo. O sea, neta. Katy, tú que estás ahorita aquí moviéndole la otra computadora, ¿hay alguna torta de José?
5: No.
1: ¿Alguien trajo el día de hoy algo de comida?
5: No.
1: Conste que no lo dije yo, para que no seas de mi tómano mentiroso. ¿Para qué no haces ese bebé? Tiroso. Lo que te digo, nomás cargando la viga. Oye, dice, en un velorio no puede faltar los mocos y las babas, chavita. Sí es cierto. Amén, hermano.
6: No debe faltar el que siempre dice, tan buena gente que era y cómo le gustaba ir a comer a mi casa.
1: Oye, sí es cierto ese jale, ¿eh? Siempre que se muere alguien, oh, tan bueno que era, ¿verdad? Era bien buena gente. Pero en vida, era el mismísimo diablo. Se le aparece el diablo y anda haciendo su desgarrete por aquí y por allá, pero ya nomás se muere uno. No, hombre, bien buena gente, el vato. Bien joven, ¿verdad? ¿Cuántos tenía? 85. Estaba joven, ¿verdad? Estaba en la edad de las ilusiones, ¿verdad? 85, estaba empezando a vivir la criatura. 85 años la criatura, ¿verdad? ¡Vámonos con música! Esto que me pidieron por acá de Elías Medina. Si me estás viendo, ahí está, dedicada. Buen día.

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1: Del mediodía con 28, 12:28. Vamos a llegar por acá mensajitos que llegan por acá. Dice, échale, mijo.
2: ¿Qué rollo, mi Chavita? Buen día.
1: Buen día.
2: Las broncas de la sex.
1: Sí, Chavita. Es cierto. Llegan ahí las broncas de. No, este caballero era mío. No, señor, era mío. Mire, aquí tengo el acta de matrimonio. Pues yo tengo otra. La lona se armó la rebambaramba ahí, ¿verdad?
3: ¿De cuál andas fumando?
1: ¿De qué o qué?
3: Malditas drogas, ¿cómo te tienen, Chavita?
1: Ni que me llamara Iván.
3: ¡Me chingado!
1: ¡Ey, lávate la boca, cochino!
3: El moto. El que andaba bien moto era otro.
1: Sí, se llamaba Iván. O se llama, ¿verdad? Iván. Y el apellido, si lo quieres, también te lo digo, mijo. También el apellido, con todo y apellido, ¿verdad? Iván. Hola, Chavita, buen día. Lo que no debe faltar en un velorio es él o la amante del difunto llorando más que la viuda. Amén, hermano. Amén, hermano. Amén. Sí es cierto. Chavita, di el apellido, bro. ¿Para qué? ¿Para qué quieren que les diga el apellido? Pero sí, no soy ese. No les voy a decir el apellido. No se los voy a decir. El apellido. Nomás Iván. Échale 614-111-3185. ¿Qué no debe faltar en un velorio? ¿Qué no debe de faltar en un velorio? ¿El amante o la amante? Oye, en la pelea del terreno ya ahí se pone difícil, ¿eh? Ahí se pone la casa, el terreno, de que apenas se acaba de acostar la persona, la que les va a dejar la herencia, y ya están sobres, de, no, mi papá dijo, mi mamá, y, depende de quién se haya ido, Dios guarde. Mi papá dijo que, no, oye, espérate a que se vaya el otro, ¿verdad? No, ya. Oye, mamá, ¿no me puedes firmar aquí? Hay hijos así, que estando en el... Ahí en el funeral, aprovechan el momento, ¿verdad? Y van con el papá o la mamá que quedó aún con vida. Amá, fírmale aquí. Fírmale el porcentaje que me dejó mi papá y el tuyo también ya. ¿Has creído que van y venden ese pedazo de terreno? Lo venden. Sí. Eso también no falta. No falta ahí en el velorio. El ¿cómo le llaman a esos? Es un pájaro, hombre. Que nomás anda sobres. ¿Cómo se llama esos pájaros, hombre? A ver, recuérdenme. El pájaro que nomás anda ahí, sí. ¿El búho? No es el búho. Como buitre. El buitre, anda como buitre. Que anda sobres. Los buitres no pueden faltar en un velorio, ¿eh? Los buitres, acuérdense. Acuérdense ustedes. No pueden faltar los buitres. Esos andan sobres. Dice, el pitirijas vendiendo boletos no puede... Oye, así se llama el pájaro. El pitirijas vende boletos. ¿Se llevó 15 el vato?
2: Los buitres carroñeros, mi Chavita.
1: Buitres carroñeros, amén, hermano, amén. Amén. Los buitres. Esos también no faltan en el velorio, ¿eh? Todavía no se va la persona al hoyo, literal. Y andan los buitres sobre los terrenos o sobre el carro. Algo que dejó. Ese no falta en el velorio. El buitre mañoso, cusco, apetitoso, buscón, levantabachas, como cuando hay juntapilones, robatendederos y cosas de esas. Todo eso no puede faltar. 12:31, vámonos con música. Llega Eslabón Armado y Luis R. Conríquez. Así lo quiso Dios. Ya son las 12:31. No les voy a decir el apellido. No les voy a decir cómo se llama. Se llama Iván nomás, hombre, así déjenlo. Le encanta.

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1: 12 ya con 55 minutos. Temperatura de 34 millones de grados centígrados. ¡Ay! Nos vamos a cocer los bombones. Vamos a salir cocidos en esto, Dios mío de mi vida. ¡Qué barbaridad! Oye, ya para cerrar con broche de oro, dice: lo que no debe faltar en un velorio es el recargado para decir otra cosa que el que siempre dice. No les va a faltar nada. Nada. Y al último andan con que ni se acuerdan de lo que prometieron. Oye, sí es cierto, ¿verdad? Por ejemplo, un decir cuando fallece el papá de uno de los sobrinos. Y... no, mijo, usted está seguro conmigo. Usted aquí está seguro conmigo. Yo le voy a dar lo que necesite, mijo. Ya nomás pues ya se fue la persona al bújero. 3 meses, oiga, tío, me presta para pagar la colegiatura. Híjole, mijo, me agarra muy atorado, mijo, pero deme chancla. Y luego la siguiente vez le vuelve a marcar. Oiga, tú. El número que se marcó ha cambiado. Le sugerimos no marcar nunca. Le sugerimos que ya no lo insista. La verdad, es cierto eso que están diciendo, ¿eh? Hay mucha gente que en ese momento, yo voy a saltar por ustedes, hijos, y por su mamá. Yo voy a defenderlos de contra viento y marea. Llega el viento, marea, ciclones, tornados y... no, hombre, ¿y el tío quién sabe? El tío quién sabe, ya no se volvió a ver. Eso es muy cierto, ¿eh? Eso es muy cierto, la verdad. Oye, dice por acá, Chavita, ¿qué onda? Ya huele a cabina, ya buena carnita la cabina. Gátelo, sí, hombre. ¿Cómo que huele a carnitas? Respeto, mijo. Más respeto a eso, ¿eh? Ay, por favor, te pido la mano, pero sí huele. Tráete la salsita, mijo. La salsita y las tortillas. Y un chesco bien frío.
2: Haz el paro, mijo. Otros 5 boletos, haz el paro.
1: ¡Sigues! ¡No te da vergüenza! Ya nos dijeron que los andabas vendiendo, mijo. Que andabas allá afuera, andabas fuera de los eventos. Vendiéndolos al 2x1, baratotes. Jamás te volvemos a dar nada. Te vamos a dar un pico y una pala mejor. Para que te vayas con tu compañero de la Junta de Agua a hacer bújeros. Eso es lo que te vamos a dar. Ya me voy, mi gente, ya me despido. Que tengan excelente martes.
2: Sabes que yo no soy así, mijo.
1: No.
2: No tengo necesidad.
1: No, mijo, tú no eres así. Ya me voy, ya me despido. Que tengan excelente martes. Primeramente, mi padre Dios, nos escuchamos el día de mañana a partir de las 9 de la mañana. Que tengan excelente martes. Cuídese. El calor está muy bravo, El calor está muy bravo, así que cuídese, protéjase. Si no tiene que salir, no salga. Mejor guárdese. Ándele pues. Él es muy bobadilla, mi talismán. Se llama esto. Chavita de la Riva Junior. Eres mi talismán, hijo. Te amo. Te amo, chiquitín, mi perrito hermoso. Te mando un abrazo, mi rey. Al buen Chavita de la Riva. Dedicado para ti, mi rey.

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2: Y muy buenas tardes tengan todos ustedes y sean todos completamente bienvenidos al noticiero vespertino de La Patrona 94.1 en esta excelente tardecita de martes 2 de junio del año 2026, donde espero que usted no se haya hecho loco mucho en el jale y haya sacado los pendientes del día de hoy, y si no, pues ni modo, soportar, serán pendientes para el día de mañana. Y aprovecho a saludar a toda la gente, muy bonita tarde de martes, nada, saludos, gracias, en este preciso momento se están conectando a través de radio, cualquier que estemos disponibles, gracias de todo corazón por escucharnos, gracias de todo corazón por estar al pendiente de lo que tenemos que... de La Patrona. Saludos a Cabo por ahí en los controles, te mandamos un abrazo todos los días y aprovecho también

0: mañana. Y aprovecho a saludar a toda la gente. Muy bonita tarde de martes. Nada, saludos, gracias. En este preciso momento se están conectando a través de radio, cualquier que estemos disponibles. Gracias de todo corazón por escucharnos. Gracias de todo corazón por estar al pendiente de lo que tenemos que de la patrona. Saludos a Cabo por allá en los controles. Te mandamos un abrazo todos los días. Y aprovecho también de la CIA. Poco viene alguien acá.
1: Vienen a espiarnos.
0: Vienen de la Fiscalía General de la República. O viene alguien de España, ¿no? ¿Quién sabe? Pero para que usted no lo esté carcomiendo la duda, se encuentra con nosotros en esta tarde Jonathan Bustillos. Buenas tardes.
2: Buenas tardes.
0: Hola. Empresario de Chico, pues, por si no, para mandarle saludos a la gente de San Juanito, de Krill, de Bocoy, Neurique, Ocampo, Maguarichi, Guerrero, Carichí, les mandamos un saludo enorme a todos ustedes. Gente Uruache, un abrazo igual de afectuoso. Racita de Batopilas, Valles, Albergel, Guadalupe, Calvo, Huachoche y Majalca, gracias por estarnos enlazando en esta tardecita y por estar cubriendo más de 47 municipios. Y sobre todo usted, lo importante, recuerde que este, la patrona, es un medio de comunicación y no deje de estar mandando mensajitos al 614-111-3185, 614-111-3185, porque hoy tenemos muchísimo que discutir y precisamente chisme. Empezando contigo.
2: Hijo de la canción, ya van a empezar con
0: su... Te tocó del otro lado, pues sí, ni modo.
2: Sí, ni hablar. Oigan, pues por lo pronto saludos a toda la sierra, ¿eh? Estamos a 22 días de iniciar la temporada de lluvias oficialmente, ¿no? Que es el día de San Juan. Okay. El día de San Juan. Y estamos también a unos 10, 15 días de que se nos empiece a ir la luz en San Juanito. Ponen diablitos y eso. Pero no le hace a San Juanito, ¿no?
0: Claro. Y ahora sí que tú nos diste un
2: fin de semana. Hijo, la canción, ¿no? Dejaron y con todo.
0: Es en el Instagram. Es Jonathan. Ya escuché respecto de convención, el apoyo a la gobernadora del estado, María Eugenia Campos Galván, y todo lo que sucedió. Y resulta que tú andabas allá afuera.
2: Hijo de la canción. Pues yo andaba ahí.
0: Pero siendo un ciudadano, claro.
2: No. Yo no fui al evento porque justamente se empataba en el mismo lugar y a la misma hora con el evento de mi hija. Okay. Entonces no pude. Yo no acudí al evento, ¿verdad? Además de que, bueno, como medio de comunicación o como empresario, pues quizá lo correcto es no tomar partido. ¿Por qué lo tienes que hacer? Uh-huh, ¿no? Claro. ¿Por qué lo tienes que hacer? Cuando nuestra obligación es llevar información a través de estos micrófonos, claro. Y yo no podía tomar partido, ¿no? Repito, tengo muy bueno, como lo dije la semana pasada que estuve aquí con ustedes, tengo muy buenos amigos por todos lados, ¿no? En el PRI, en Morena, en el PAN, en... Bueno, pues el PRD ya no existe, ¿no? Pero pues seguramente también los tenía.
0: Pero están vivos.
2: Sí, pero bueno, sí hay muy buenos amigos por todas partes. ¿Qué pasó el sábado? Que yo fui a recoger a mi hija, ¿no? A la 1:00 p.m. Voy a platicarlo

0: No, no se crea. No, no, no. La verdad es que no soy de ningún partido. Y yo, como puse en el hashtag, yo con Chihuahua, ¿eh? Yo conozco Chihuahua. O sea, primero es Chihuahua, primero es mi empresa, primero es mi familia. Y ya después de ahí, pues ya veremos, ¿no? Pero total, llego a la 1 de la tarde, bueno, a las 12:30 del día, ¿no? Voy camino al centro de convenciones a recoger a mi hija que sale a la 1 de la tarde. Y no, bueno, congestionado por todos lados. Yo ya me lo esperaba. Yo sabía que iba a ser un relajo, ¿no? Sin problemas. Yo no tenía ningún problema por ello. Pues empecé a rodear las calles. Me vine por el canal. En la Pacheco traté de darme la U para incorporarme por la Colón y entrar al centro de convenciones. Había unas patrullas. Exactamente en la Colón y Canal. Abajo del puente había unas patrullas. Junto a unos cafés ahí que unas muchachas que no traen mucha ropa, ¿no?
1: Sí, pobrecitas. Sí, pobrecitas. De escasos recursos.
2: Es que hacía calor.
0: Sí, además que estamos en tiempo de calor. Bueno.
1: Y vi a Luis ahí caminando.
0: Justo en esa esquina estaban unas patrullas. Entonces no podías tú incorporarte a la Colón para llegar inmediatamente al centro de comercio. No lo puedes hacer. Estaban las patrullas. Tenías que irte hasta la calle, que es la calle 27, ¿sí? Subir allá por Santo Niño y luego ya entrar por aquella, o sea, y luego pues ya era un relajo de gente, ¿no? Y yo dije, oigan, pues mi niña no puede ser. De por sí un sábado antes la recogimos tarde, porque a mi esposa se le cuatrapió el horario. Entonces dije, no, pues no puede ser que otra vez lo vamos tarde por ella, ¿no? Entonces me entró la ansiedad, me volví a regresar en el canal y 27 o 25, ¿no? 27, me regresé otra vez y me fui hasta el puente de la Junta de los Ríos.
1: Sí.
0: Subí a la derecha hacia la Juárez, allá me eché una U indebida, por cierto, ojalá que no me llegue la multa. Me eché la U, me vine por la avenida Junta de los Ríos, acá la Colonia Industrial, y ahí entre las callecitas me metí, ¿no? Ahí conozco muy bien porque yo mucho tiempo jugué en el Bugarini.
1: Okay.
0: Ahí, bueno, ya no hay canchas de fútbol ahí, pero antes había. Están dos campos de softball o béisbol, y luego había dos canchas de fútbol. Bueno, pues ahí jugué mucho tiempo en la Colonia Industrial. Y me metí entre las callecitas, crucé la avenida de las Industrias, dije, ya fregué, ya voy a llegar, ahora sí, como debe ser por mi hija, con la frente en alto, a la 1:00, ¿no? Pues en eso pasa un tren de carga. No, bueno, pero la cola más larga que cualquier político, cualquier exgobernador de cualquier estado, ¿no? Largo el tren, como unos 10 minutos. No, qué bárbaro.
1: No, se faltó que se bajaran migrantes o algo, lo que me atreveron.
0: No, más tiempo. No, qué bárbaro. No, una cosa, qué bárbaro.
1: Mucho. Y luego se ponchó. No, se creó.
0: Total, terminó de pasar, cuando estaba por terminar de pasar el tren, llega una patrulla, ¿no? Como a, no a cerrar el acceso por la parte de atrás del centro de convenciones, pero sí como a controlarlo. ¿Quién es usted? ¿Qué onda? ¿Por qué anda por aquí? Si la entrada es por allá y... Vaya, tren, ¿no? Entra la circulación por ahí, a poder cruzar de onda, no sé. Tal, pues no, carro, Eso sí, de repente llegó una Suburban negra, blindada, ¿no? Alguien me criticaba ahí y me decía, ¿tú cómo sabes que es blindada? No, bueno, pues, mi amigo, hay que, no es como que hay que ir a la universidad para saber cuando un carro es blindado, ¿no? O sea, hay que verle los marcos de las ventanas, los rines reforzados de 8 birlos, y ya no, está como el chiste de el gallego, ¿no? Que va caminando por la calle y le dice un niño, le dice una muchacha al señor, ¡adiós, señor bombero! Hostia, ¿y tú cómo sabes que yo soy bombero? No, pues nomás por el gorro y las botas y la manguera y... No, se me ocurrió que usted era... Ay, pues sí, disfrazado de bombero el señor, ¿verdad? Entonces,
1: vas por el manguerón, sí. Dije, ¡ah, chaval! ¿Qué pasó ahí?
0: Entonces, pues digo, un carro blindado, yo creo que todos lo podemos... En 10 segundos, en 5 segundos tú sabes cuando un carro es blindado o no.
2: Sí, claro.
0: ¿Sí? Sí. No quiero
1: yo. No, hasta yo.
0: Sí, no, o sea, no se trata de resolver una ecuación diferencial y no, el teorema de Pitágoras, no, o sea, a ver, identificamos un carro blindado inmediatamente, ¿no? Sume usted que aparte de que la Suburban dio una vuelta no indebida, ¿no? Blindada, atrás de ellos una patrulla, un vehículo, no quiero decir precisamente que fuera ministerial, ¿no? Era un vehículo que pudiera ser de la policía ministerial o escoltas de alguien, ¿no? No sé, la verdad es que no quiero atribuirlo a dónde se refería, ¿no? Pero eran unos escoltas, era una camioneta que venía escoltal. La vuelta indebida, se aproximan con el tránsito o la policía vial, y no, eso sí pasaron derechito. Yo dije, mira, estos hijos de eso, tal por cual, pues yo tengo aquí... Ya me aventé tres vueltas por allá para ver...
1: ¡Un tren! Estaba, ¿no?
0: Me aventé una vuelta muy indebida. Pasó el tren, llegó la patrulla, no, güey, ya no más falta que se caiga un meteorito ahí en la entrada y ya no puedo entrar.
1: Empezaba a llover y la hija fuera y no
0: así. Sí, total, dije, bueno, está bien. Fuera un evento político, pues está bien, porque yo entiendo que en un evento político hay invitados especiales, ¿no? Si un senador, una diputada, un alcalde hace su evento.

0: Político en el centro de convenciones, pues es obvio que hay que darle prioridad a los invitados especiales, me queda clarísimo, clarísimo me queda, pero un evento ciudadano, ¿qué no? Y todos vestidos de blanco, por cierto, mucha gente, ¿eh?
1: Sí, eso
0: Y
1: sí.
0: yo no vi un solo autobús, yo no vi un solo camión o autobús, no sé si alguien los haya visto, yo no los vi. Hablo yo que le di vueltas por todos lados al centro de convenciones y no los vi, ¿eh?
1: Vaya que sí es cierto.
0: No los vi, no los vi. Entonces, acarreados así como tal, yo no vi. Que no tendría nada de malo, ¿eh?
2: No,
0: El que haya
1: tampoco estamos
0: acarreados
1: en contra.
0: no tiene nada de malo, pero yo no los vi. Yo no los vi. Bueno, total, cuando pasé esta Suburban, yo dije, ah, qué hijos. Y fue cuando yo subí mi video, ¿no? Perdón, el chavo es un poco acelerado, ¿no? Subió su video de 3 minutos a mi cuenta personal, a mi Instagram y a mi Facebook personales, ¿no? Ni siquiera los de la empresa, los de este medio de comunicación. No lo quise hacer porque era un tema personal. Era un sentimiento personal, ¿no? Lo subí. ¿Qué dije en la historia? Oigan, pues yo tengo aquí tantos minutos esperando la fila y todo. Y varios carros aquí estamos. Y resulta que llegan estos canijos con la mano en la cintura, se meten. Y fue cuando dije: A ver, de los últimos 3 sábados en Chihuahua, 2 de ellos. Hemos tenido un colapso en la logística y en la movilidad de Chihuahua, ¿no? Y no hablo por mí. Hace 2 sábados el problema fue que no hubo transporte público,
1: Es
0: ¿no?
1: correcto.
0: Por angas o por mangas, lo que usted quiera, ¿no? Si usted está a favor del PAN o de Morena, lo que sea, los responsables son el PAN y Morena. No vamos a,
1: No, de acuerdo.
0: Las cosas
1: Es lo
0: como van,
1: correcto.
0: ¿no?
2: Así se llama.
0: Recio y quedito, ¿no? Como
1: Sí.
0: dirían en mi pueblo. Hace 2 semanas fue ese problema. Mucha gente no pudo llegar a sus trabajos, no
1: A la
0: pudo llegar a sus
1: escuela.
0: casas. Pues quizás escuelas, era sábado, ¿no? Pero no pueden llegar a la feria o a ver a la novia o lo que tú quieras.
1: Sí.
0: Pero fue un
2: Es tu
0: sábado
2: vida normal.
0: de caos, ¿no? Súbele usted el calor, ¿no? 33 grados, 34, no sé cuánto estaremos hace 2 sábados. Y luego ahora este sábado, otra vez estos hijos de su tal por cual se me atraviesan cuando era un evento ciudadano, ¿no? Y ya, eso fue lo que dije, ¿no? La parte final de mi comentario fue, oigan, pues a ver. Los políticos al final de cuentas están ahí para dar resultados y para generar condiciones de desarrollo y progreso, no para confrontar, ¿no? Y si sumamos lo que tú comentaste ayer, Luis, no sé si lo dijiste en otro tema, ¿no? Pero es que una cosa es hacer política y otra cosa es hacer politiquería. Es muy cierto, ¿no? Entonces, lo que está pasando en Chihuahua, más allá de si Maru tiene o no la razón, más allá de si Morena tiene o no la razón, más allá de todo, esto es politiquería. Y
1: Sí.
0: es buscar cómo aprovechar siempre los temas para sacar yo más provecho político. Y ya si la gente tiene o no forma de moverse, y ya si la gente tiene o no empleos bien pagados, o seguridad, o lo que usted guste, más allá de eso, primero es ver mi proyecto político. ¿Está bien? A eso te dedicas, adelante. Pero yo creo que lo que todos esperamos es que haya resultados.
1: Por
2: Claro.
1: supuesto. Y sabes que yo voy a platicar también desde este punto de vista ciudadano. No sé si ustedes coincidan conmigo, no sé si las demás personas estén como yo, pero la verdad es que a mí me gusta mucho mi rutina de la semana. Estamos completamente de acuerdo. Mi trabajo de lunes a viernes, a todo dar, toreas el calor, te aguantas, todo bien, todo el orden. El sábado y el domingo, yo espero sinceramente desconectarme de ciertos temas, la neta. Espero irme a comer en paz con mi familia, ir a salir a hacer algo, a cotorrar, a distraerte de todo lo que has tenido en la semana y del enfado del calor. A mí, por ejemplo, en este tipo de eventos, lo digo sinceramente y lo digo con las marchas que se hacen también entre semana, me cae gordo. Porque la neta, a mí sí me desespera de, uy, voy a durar un chorro atorado en el tráfico, hace demasiado calor, solo quiero llegar a comer, estar en paz, ir a comer, regresarme con mi familia, ir al cine, regresarme a mi casa, lo que sea, y vas y me rompe la rutina. A mí eso me cae gordo, fíjate. ¿Será porque yo tengo como que un toque de ese sentido de que no me muevas mis horarios? Digo, probablemente tengo trastorno de déficit de atención, ¿verdad? Pero yo creo que es lo que me mueve un poquito por allá. Y el hecho de que si sabes que va a haber un evento el sábado, el domingo,
0: Sí, te
1: cualquier
0: puedes
1: día, no
0: programar,
1: importa,
0: ¿verdad? Me queda
1: exactamente,
0: claro.
1: te programas, pero también, digo, pues tenemos los recursos también para que haya gente de tránsito que te ayuden con el tráfico, no nomás a tapar, sino órale, a circular, a moverse, continúen con su vida. Mientras ellos hacen lo suyo, ustedes pueden continuar con lo de ustedes, porque no todos los días tenemos ganas de política todos nosotros,
0: O sea, me queda claro que, o sea, porque mucha gente me criticaba, póngale una falda a la niña, decía, ¿no? No, sí, no hay problema, mándenmela y me la pongo, no tengo problema.
1: Fui yo,
0: bueno,
1: fui
2: te la
1: yo.
2: pones, te la pones.
1: Así lo leí, loco.
0: Pero bueno. Y sí, te puedes programar, ya sabes que por ese sector, pues no vayas el sábado a la una porque va a ser un
1: Sí.
0: relajo. Nomás que yo sí tenía que ir. Yo estoy aquí porque
2: Sí.
0: iba por
2: Más
0: mí.
2: bien lo que yo creo es que ya fue mucho tiempo, ¿no? Y tan constante y tan seguido, porque
0: Sí.
2: como dices tú, hubiera sido un fin de semana hace un mes y otro mes, El problema es que ya van 3 fines de semana y ya van 2 meses con el mismo tema. Sí. Para mí creo que ya el hartazgo no es tanto el tráfico en esto, sino porque ya es demasiada bombardeo de información.
1: Hay mucha incertidumbre también, o sea, el hecho que se estén peleando ya por estos temas de politiquería, como lo dije el día de ayer, gobierno federal, gobierno estatal, entre partidos, también como ciudadano dices, espérense. Nosotros tenemos que seguir chambeando a todas nuestras horas y la verdad es que sí te huevo un poquito, te ondea. Digo, hay gente que definitivamente le encanta estar pegado en estos temas, pero también soy de los individuos que piensa que tienen que estar brindando resultados y está bien, se vale, es sábado, es domingo, lo que quiera que me diga, no tengo ningún problema. Sin embargo, creo que hemos perdido mucho tiempo, un mes, casi 2 meses, vamos a llegar a los 2 meses, donde no hemos ni sabido nada de trabajo por este tema de este pleito que se trae y yo creo que ya chole, ¿no? Yo creo que deberíamos de cortarlo, o sea, sinceramente.
0: A eso voy también. Ahora, como ciudadano de a pie, como hijo de vecino, más allá de que nos dedicamos a las comunicaciones, yo creo que la ciudadanía ya debe estar cansada pues de quién está bien, quién está mal, y tú eres esto, no, tú también, tú robaste más, no, tú, y a ver, yo creo que ya lo que queremos es ponernos a chambear, ¿no?
1: Claro.
0: Y tengo 36 años de edad, y yo creo que tenemos que entender que las nuevas generaciones que vienen, tanto en la empresa como en la política, estamos cansados de eso. De las descalificaciones, de las denostaciones, de los señalamientos. Entonces, pues a ver, es lo que yo también comenté en mi video del sábado. Si la clase política no entiende que estamos ya cansados de esto y no entiende que lo que queremos son resultados, que quizá los hay en algunos sectores, ¿eh?, y en otros no, también hay que decirlo. No, no todo está mal y no estamos en el último escalón de todos los niveles y mediciones, no, tampoco hay cosas bien y hay cosas que no están bien también, ¿no? Pero sí, la narrativa nos está cansando. Y si la clase política no entiende esto, pues yo lo dije, si ellos no lo comprenden y no dimensionan que ya nos estamos cansando, pues lo que va a pasar es que el empresario, y hablo por mí, pues voy a meter a la política para cambiar la narrativa.
1: Claro.
0: No, quizá, lo dije también, quizá yo no sepa hacer política, pero sí sé hacer desarrollo. Y los resultados ahí están. Yo no vengo aquí a improvisar. Entonces, si ellos no pueden darnos esos resultados que queremos, ¿no? Garantías, empleos bien pagados, movilidad, buena educación, buena salud, lo que usted guste y mande, ¿no? Si ellos no lo están pudiendo hacer porque están ocupados en otras cosas, pues entonces es momento de entrar nosotros. Y es momento de entrar a esta nueva clase política, si usted lo quiere ver, mezclada con la empresarial, de quitar esa narrativa de estar señalando y peleándonos, llegándonos del chongo. Ya, eso no, hombre. Sí, eso no. Eso ya no va. Pero bueno, al tiempo, ¿no?
1: Y sabes que afrontar también los temas, lo decíamos la semana pasada, incluso con el Congreso local, que decíamos, oye, van 3 sesiones que no sesionan. Que si por las condiciones, que por si los temas, que si eran muchos, que si eran pocos, que si hubo una amenaza. No es un trabajo fácil, lo entendemos completamente porque muchos me han dicho, listo, es como si trabajar en el Congreso fuera muy sencillo. No, no lo es, creo que quiero pensar que por eso les pagan bastante bien. Entonces, lo único que se está solicitando es a los temas incómodos y a todo eso, háganles frente, debatan entre ustedes, atórenle, aporten las ideas, que para eso están ahí.
2: No, trabajen. Trabajen. Oye, ¿por qué cancelar una sesión?
0: No, y nada más. ¿Y qué sesión, Norma? A ver, el matrimonio igualitario, más allá de que usted que me escucha, más allá de que usted esté o no de acuerdo con los matrimonios igualitarios, con la vida, la diversidad sexual y de práctica, de pensamiento, no soy muy experto en el tema, más allá de todo esto, yo soy conservador, yo estoy casado por iglesia, tengo 3 hijos.
1: ¿Tú?
0: Pero la realidad es otra cosa, ¿verdad? O sea, si hay una persona homosexual, si uno de mis hijos decidiera ser homosexual, pues yo tendré que apoyarlo y no por eso va a dejar de ser mi hijo. Claro que si me pregunta yo diría, pues ojalá que no lo sea, pero claro, si lo es, pues no tiene nada de malo.
1: Pero la discusión ya no es Jonathan Bustillos, me explico, o sea, lo que Jonathan Bustillos cree, lo que Norma Granados cree, lo que Luis Loya cree, es a la gente que tú te debes de tu distrito.
0: No, a ver, pero espérame, si lo trasladamos al terreno político, porque estos cuates hablan de votos.
2: Exacto.
0: O sea, la política es votos, ¿no? Sí, y claro, por eso marcho y por eso bloqueo y luego por eso hago mi reunión de meeting de los 2 años de gobierno y lo que tú quieras. Son votos, para ellos son votos. ¿Cuántos homosexuales les gusta que haya en el estado de Chihuahua?
1: Sacamos el número, el último censo, como 138,000 en el 21. Ajá. Ahorita le calculamos del 21 para acá, échale unos 200,
0: bueno,
1: 210.
0: Ellos, esos son los declarados, ¿no?
1: Sí.
2: Sí.
0: Falta los que no lo han dicho.
1: Sí, claro.
0: Por una u otra razón.
1: Los que no censas porque no sabes.
0: Y luego falta la masa de gente afín a ellos. que no lo son, pero que tiene las causas, que la defienden, claro, que la abrazan, la acompañan y le echan para adelante con ellos. Entonces estamos hablando, ¿qué te gusta? 250,000 chihuahuenses.
1: 270 te la compro.
2: Ponle. Más o menos.
0: Entonces son 250,000 votos. Son 200,000 votos, bajita la mano.
1: Un tema de minorías no es. O sea, no es,
0: sinceramente. A ver. Ya no se trata de si me gusta, si me cae bien, si me cae mal. O sea, son 200,000 votos. Estoy hablando del terreno político, claro, desafortunadamente.
1: Claro. Sí, lo
0: pónganse truchas, Porque hay 200,000 votos que están listos para el que se ponga trucha.
1: Oye, ¿no? Incluso nos mencionaba.
0: Ya olvídate que es un derecho humano, que tienen derecho a casarse allá y formalizar y todo aquello,
2: ¿no? ¿Cuántos políticos no son de este
1: de esta comunidad?
2: De esa comunidad.
0: Okay.
2: Actualmente.
1: ¿Sí?
2: ¿Cuántos diputados no hay en el Congreso de esa comunidad?
1: Incluso nos decía.
0: Además los hay, este A ver, hablamos partido abiertamente, Jael Argüelles, ¿no? De Morena o del PT.
1: Nancy Frías lo dijo ese día.
0: La China Frías también del PAN.
1: Yo sí sé
0: abiertamente ellas son homosexuales, sí, abiertamente, ¿no? Y no sé quién más se nos está escapando por ahí, seguramente habrá alguien más, ¿no?
1: Sí, pero no me viene a la mente quién más pudiera ser,
0: pero bueno, simplemente con ellas dos estás hablando que ya el 9% de los diputados son homosexuales. Entonces no es un tema menor,
1: no, para nada. Incluso nos mencionaba ahí nuestra fuente en el Congreso que los temas que se quedaron colgados eran días también de paternidad extra para los ciudadanos. O sea, dices, por eso que no quisiste hacer, no discutiste también puntos que eran importantes para la ciudadanía. Probablemente este tema de los días de paternidad extra, pues cuando hace tu chamaco poderlo cuidar, pues qué gacho, ¿no? O sea, lo digo seriamente, sí, la clase política se está quedando muy corta para
0: se está degradando cosas, ¿no?
1: Sí,
0: se está degradando. Hablo en todos los partidos,
1: y la neta, todos? La neta, yo no tengo broncas en que se peleen en el Congreso y que debatan y que discutan,
2: no, al
1: sin
2: contrario.
1: Embargo, son debates que no llegan a nada, o sea, sinceramente, porque se ponen los exhortos a la mesa de voy a exhortar porque la presidenta dijo tal cosa o porque tal cosa sucede, y dices, pero pues no, ¿qué vas a resolver sinceramente con eso? Digo, está bien que manejes tu postura, maneja tu postura 7, 10 minutos y con eso continúen con su vida y empezar a modificar las leyes, porque muy pocos legisladores se han dedicado a su trabajo, que es legislar. José Luis Villalobos sí nos consta que lo ha hecho, que sí se ha sentado a ver leyes que nos dijo, pues tienen 10, 15 años sin actualizarse, estamos completamente de acuerdo. Nancy La China Frías también, Dios Vega también mejoró, también Jair Argüelles ha mandado sus propuestas y son de los pocos que lo han podido hacer. María Antonieta, que dices, esa es su chamba legislativa, sí hay que hacerle frente a ciertos temas, pero no tan simple, llegan mensajes.
0: Órale.
1: 614 nos dice, los ricos no usan camión, puro burócrata carreado a fuerzas, fuera
0: malo. No,
1: dicen,
0: pero que acá no tiene de malo, por mí pueden llegar en helicóptero,
1: Sí.
0: Por mí pueden llegar en el tren ese que había, pero con vagones, por mí pueden llegar en lo que sean, pero si era un movimiento ciudadano, pues que hagan su filita como todos,
1: como
0: ¿no?
1: toditos.
0: Digo, se supone que no es un ciudadano, pero repito, y si no es un evento ciudadano, pues que lleguen en lo que quieran, en un carruaje, en una alfombra voladora, si tú quieres. Yo no tengo problema. Que respeten la fila porque era un evento ciudadano.
1: Claro. Ahí se...

0: Estos ciudadanos, pues que hagan su filita como todos, ¿no?
1: Como toditos.
0: Digo, se supone que no es ciudadano, pero repito, y si no es evento ciudadano, pues que lleguen en lo que quieran, en un carruaje, en una alfombra voladora, si tú quieres. Yo no tengo problema. Que respeten la fila porque era un evento ciudadano.
1: Claro, acá. Ahí se. Quiero que deben empezar por ahí, por tapar los hoyos y destapar, y después destaparse ellos, ya sea cualquiera partido, es la misma politiquería. Saludos, nos dicen.
0: Gracias.
1: Por acá. 614 gracias. Nos dice, buenas tardes equipo patrona, feliz buenas martes, tardes. Buenas tardes, feliz martes, dice Luis, haga una marcha y exponga su queja. Qué bueno que no vive. Qué bueno que no vive en Ciudad de México, ¿no? Porque me volvieran a saltar, hombre, a la fregada. Donde hay marchas un día sí y otro también, ya le hubiera dado un ataque. No, es que en la Ciudad de México sí estoy acostumbrado para allá, pero porque la gente ya sabe moverse.
0: Hace muchos años, fíjate. No sé si ustedes ubiquen a Gonzalo Oliveros. Él fue, no sé si todavía esté en Grupo Imagen, Imagen Radio, con la familia Vázquez Saldir ahora. El flaquiguapo, le decía
1: a la familia. Sí, lo ubico.
0: Fíjate, este cuate decía algo, lo decía en tono de broma, pero yo dije, no, espérame, o sea, no suena mal. Imagínense construir un manifestódromo en las capitales de los estados.
1: Ay, bueno, estaría muy bien.
0: Okay. Un manifestódromo. Te quieres manifestar, ve y reserva tu espacio, cabrón, y ahí te manifiestas, porque te llegas a manifestar, si llegas a cerrar una calle, hijo de la tiznada, ahí sí te vas a la cárcel, cabrón. Para eso está el manifestódromo. Quieren por lo que tú quieras,
1: sí,
0: por los perritos, motivo, por los maestros, por aras, por la CIA, por lo que tú quieras. Ve a la oficina del manifestódromo, reserva tu espacio y vas a tener 3 horas. Y vas a tener un espacio para conferencias de prensa, si tú quieres. Ahí van a estar los medios y ahí vas a comentar lo que tú quieras, echar padres y madres, lo que tú quieras. Pero ahí, y si te sale de ahí, de mí te acuerdas. Eso no estaría mal, ¿eh?
1: No, fíjate que no.
2: Yo sí te voy a contradecir, porque una manifestación, pues la naturaleza es que los gobiernos te volteen a ver. ¿Y cómo
0: incomodar,
2: te
0: voltean
2: a ver?
0: Claro.
2: Incomodando, exactamente.
0: Claro, claro.
1: ¡Chale, me incomodan más a mí!
0: Bueno, pero no hay otra forma de incomodar. A ver, ahora yo pregunto.
2: ¿Sí? Sí,
0: ¿por qué no mejor? A ver, yo estoy inconforme por el desabasto de luz, si tú quieres, ¿no? Que la CFE no da abasto, la industria no puede tener garantías en Chihuahua y no llegan las nuevas inversiones porque no hay luz, porque no hay garantías en lo que tú quieras. Pues no será mejor decirle yo a mi partido político, a mi colonia, ¿saben qué? Nadie pague la luz. ¿Nadie la pague? Y entre todos nos hacemos aquí un mini barzón y nos defendemos.
1: Te aseguro que nos van a voltear
0: y,
1: a ver.
0: Y no vas a afectar a nadie. Las calles están libres, ¿no? Si estás afectando al gobierno. Pero a mi vecino, y al niño, y a la muchacha, y al señor, a él no lo está afectando.
1: Hay que tocarse el corazón.
0: O sea, hay otras formas de incomodar. Hay otras formas de incomodar. ¿Sí me entiendes? Sí.
1: Y en el bolsillo a veces incomodas más, ¿no?
0: No necesariamente cerrar calles. Y echarle a perder el de una persona, o el trabajo, o lo que tú quieras, ¿no? Perdón, es mi humilde opinión.
1: Si antes de ir al corte comercial nos llegan mensajitos por acá, vamos a escucharlo rápido. Ay, espérate.
3: Sí, gracias. Buenas tardes, Jonathan Bustillo. De todos los colaboradores de ahí de la patrona, ¿verdad? Oye, una preguntota. En caso de que te lances, te vas a lanzar allá en San Juanito. Ahí nomás te encargo, no vas a hacer como ya ves que el señor Beltrán ahí en Coquemo era muy buena persona antes de que se hiciera político. Muy buena persona, me tocó conocerlo. Pero ya nomás ese político, y ay Dios, qué cambiazo dio. Señor, que en gloria lo tenga. Pero sí cambió mucho de su forma de ser cuando no era político y cuando ya fue político. Tómalo en cuenta, tómalo en cuenta, Jonathan.
1: Pegamos las orejas aquí.
2: Una vez, ya lo lanzamos,
0: fíjate que. No, mira, ahora sí que a pelo, ¿no? O a calzón quitado, como
1: digamos.
0: Yo no es que quiera ser político, no es que sea mi intención como tal. Pero sí mi intención es que mi entorno, ¿no? Que es Krill, mi ciudad también, que es Chihuahua, mi estado, que mi entorno esté bien. Y que haya inversión.

0: intención como tal, pero sí mi intención es que mi entorno, ¿no? Que es Krill, mi ciudad también, que es Chihuahua, mi estado, que mi entorno esté bien. Uh-huh. Y que haya inversión. A mí me llama mucho la atención, por ejemplo, el entronque de San Pedro, ¿no? Una carretera que se está modernizando. ¿Sabes cuál es el próximo? Juárez y Chihuahua, Guaymas. Uh-huh. Con esta carretera. Y yo no encuentro una autoridad política que esté buscando el cómo generar un centro de distribución importante de ahí, porque ya vas a poder ir a Ciudad Juárez, poder ir a Parral o poder ir a Chihuahua. Okay. Yo no lo encuentro, ¿no? Entonces, si estos cuates no lo están haciendo, pues habrá que entrar en la política. No estoy diciendo un sí ya determinado, pero si las circunstancias nos llegan a ello, yo le voy a entrar. De eso cuenten conmigo. Sí, cuenten conmigo. Si no hay de otra, si no hay de otra forma, lo vamos a hacer. Respecto al que va a cambiar mi personalidad, no tiene por qué hacerlo. No tiene por qué hacerlo, porque no va por ahí. Y le voy a decir algo muy preciso. Patricio Martínez le dio un consejo a un muy buen amigo mío que ahorita es presidente municipal. Saludos para él. Tú sabes de quién a quién me refiero. Y Patricio Martínez le dijo a este alcalde recién electo: cuide su salida. Nada más cuide su salida. Porque el cargo dura 3 años, ¿no?
1: Uh-huh, sí.
0: Y en esos 3 años no va a faltar quien llegue y se le acomida a ser su chofer. Uh-huh. Y qué va a comer y qué va a desayunar. Présteme las botas, déjeme, se las boleo. Yo le ensillo el caballo, ¿no? Porque a mi amigo le gusta andar a caballo. Yo le ensillo el caballo, no se preocupe, señor alcalde. No, espérate. El caballo yo lo voy a ensillar. Pues yo toda la vida lo he hecho. ¿Por qué vienes tú a hacérmelo, no?
2: Claro.
0: ¿O por qué vienes tú a ponerle chinola a mis botas si yo lo sé hacer? Entonces, de llegar a un cargo, yo no sé qué vaya a pasar, pero de que voy a influir en las políticas públicas en los próximos años, lo voy a hacer obligado a que nuestros antecesores o mis antecesores no lo han hecho. Entonces sí voy a participar en la vida política, sí lo digo abiertamente, no sé si en boleta o no, pero sí lo voy a hacer.
1: Así que sígase reportando al 614-111-3185, vamos a un corte comercial y regresamos.
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0: 7 de la tarde. Continuar en sintonía del noticiero vespertino de la Patrona 94.1. ¿Qué día? Yo no sabía de todo esto que teníamos preparado para el día de hoy, porque se encuentra con nosotros mi gente para que usted esté más que listo, más que preparado con su celular, el 614-111-3185, con el gusto de recibirlo esta tardecita calurosa tarde a la presidenta del Partido Acción Nacional a nivel estatal, Daniela Álvarez. ¿Cómo está? ¿Qué cuenta?
1: Hola, muy bien, muy contenta aquí con toda la actitud y la energía, visitándolos, platicando. Tuvimos un fin de semana muy movido, gracias a Dios, y pues con muy buenos resultados, contentos y pues trabajando como siempre.
0: Yo sé que me viene a dar dos

0: Tapes el día de hoy a Luis Arnoldo Loya.
1: Incluido el mío, ¿eh?
2: ¿Por qué? ¿Qué pasó?
0: Yo sí soy una persona.
1: Ay, no vas a ver.
0: Yo sí soy una persona responsable de lo que dice y me gusta también de frente, cuando estoy con los políticos, reconocerles ciertas cosas. Cuando anunciaron el evento del día 30, ¿verdad? De que el centro de convenciones.
2: Déjense caer, una
0: de
2: la tarde.
0: No, espérese, es en buen sentido. A ver, está bien. Yo sí lo dije aquí al aire. ¿Por qué en el centro de convenciones? ¿Por qué en las sombritas? Si Morena ya había marchado, ya Morena marcó la pauta de estar caminando. Oye, de
1: acercarse. ¿Qué te dije? Con ¿qué la te gente? Dije bien cortito, pues deberían de ser en San Charbel.
2: No, pero qué bueno que tocan ese tema porque quiero aclarar. Y luego. Termine, luego yo respondo.
0: Barrí, la neta. Dije, no puede ser posible, si es un evento ciudadano, ¿cómo se van a acercar? ¿Cómo van a estar en el centro de convenciones? No es para cualquier persona. Y sí estaba molesto yo ese día, sinceramente. Pero en el buen plan hice la crítica, ¿eh? No creo que ni siquiera con nada. Con
2: bueno, nada es, eso me suena ponzoñita, pero está sabroso.
0: Y luego, pues ya estamos dándole la cobertura del evento del día sábado. Y luego estoy aquí y lo, chin, andan caminando. Chin, sí llenaron, porque dije, no sé, yo le calculo que van a convocar unas 5,000 o 6,000 personas, más o menos las personas del partido.
1: Oye, a favor de Daniela, no vimos camiones de acarreo. Sí, yo no los vi, ¿eh?
0: Eso también
2: no lo vi. Mira, había gente que me decía, oye, yo pongo un prohibido camión, no hay camiones, no queremos ver camiones, quien quiera ir, que vaya por su propio pie, con su propio recurso, en su propio vehículo, no queremos camiones, porque pues evidentemente venimos.
1: Que no tiene de malo, Daniela, ¿eh?
2: No, pero
1: tiene de malo, ¿no?
2: Yo creo que en esta ocasión es un tema muy particular y sí muy ciudadano. A ver, okay. Número uno, no estamos jugando a las comparaciones con Morena. O sea, ellos pueden hacer lo que consideren. Nosotros, siempre lo he dicho, tenemos nuestra propia agenda. Okay. Fue en el centro de convenciones porque es el lugar cerrado de mayor capacidad.
0: Ok.
2: Ahora, no sustituye a una marcha. Y yo creo que el presidente Jorge Romero lo aclaró incluso con algunos medios locales, no descartamos una marcha, porque esto va para largo, o sea, ya vimos cómo está pintando.
1: ¿Será que es para largo? Porque, a ver, Morena ya le cortó el chorrito, ya vieron que...
2: Demasiado tarde.
1: ¿Sí?
2: Demasiado tarde, será. Claro que va a ser. Ahora, la política es cambiante, o sea, y se los he platicado en otras ocasiones, a veces nosotros tenemos nuestra propia agenda de partido, de actividades, que se tuvo que interrumpir porque ya vieron que andaba allá en México respaldando a la gobernadora. Uh-huh. Y con el evento de aquí, y la realidad es que yo estaba muy nerviosa, porque pues yo tuve grandes responsabilidades en este evento en particular. Y el viernes andaba yo pues casi que acomodando sillas y que esto por acá.
0: Hiperventilándonos.
2: Ajá. Ándale, más o menos.
0: ¿Cómo nos va a ir, hijo?
2: Más o menos. Entonces, cuando vi la magnitud de sillas, porque eran 9,000.
0: Eso iba a preguntar.
2: 800 y casi 10,000.
0: 10,000 sillas.
2: 10,000. Entonces yo dije, híjole, o sea, el reto está interesante, porque además me dijeron, oye, nada más define... porque ya no se, ni se pueden quitar, ni se pueden poner, o sea, es lo que se defina de número, ese se queda. Ponemos 5, 6, 7, las que nos indiquen. O sea, en el cargo que uno está, es toma decisiones, es mucho estar tomando decisiones y no es de que espérame, no, o sea, ya porque andábamos en el montaje, pues vámonos por las 10.
1: ¿Qué es la capacidad máxima?
2: Máxima, porque además... Cuando yo estaba en México, que fuimos a acompañar a la gobernadora a la fiscalía, ese día, terminando el evento en la fiscalía, suelto la invitación, o sea, en ese momento. Y luego de la fiscalía me fui al aeropuerto, ya de regreso a México. Cuando estaba en la fila, ya para abordar y todo, por lo menos 4 personas, y luego subí un video también invitando y así... 4 ciudadanos de que presidenta ya vimos y que en los medios,
1: o sea, que no son del partido,
2: que no son del partido, que no conozco, que no identifico, ahí nos vemos. Y yo dije, bueno, o sea, la gente sí se está enterando, dijo. Sí, claro, sí. y luego tengo un
1: ya
2: chat.
1: Ya nomás 9,796 sillas, ¿ok?
2: Tengo un chat también de vecinos y así, que pues cada quien tiene sus preferencias. En mi chat de vecinos nunca van a ver que yo subo una cosa del PAN, soy muy respetuosa, son chats de vecinos y hay quienes piensan como yo y hay quienes no piensan como yo, y hay varios vecinos en por separado, en chat privado. Oiga, vecina, ya vimos que no sé qué, vamos a estar y que no sé qué. Vi caminando gente, o sea, cuadras y cuadras y cuadras y cuadras para poder llegar, porque evidentemente pues se hizo un embudo vial y estaba complicado, y vimos a la gente caminar. De hecho, hubo gente que se quedó afuera por tema de protección civil, ya no se les permitió el acceso. Entonces, pues al final del día fue un éxito. O sea, y hubo mucha gente, muchos ciudadanos, porque yo lo repetí todas las veces que pude. No hicimos una convocatoria, para que sí, fue toda nuestra militancia panista, pero además cualquier persona podía ingresar.
1: Oye, porque el 2024, uno de los problemas de Acción Nacional fue que ni siquiera cubrían casillas, Daniela. Me refiero a Ciudad Juárez, ¿no?
2: No me recuerdas, o sea, a mí.
1: No, no, o sea, lo que voy es que...
2: Yo fui candidata y...
1: Ah, bueno, pues tú lo sabes mejor, tú lo sabes mejor que yo. O sea, hubo casillas que ni un voto, ¿no? O dos votos.
2: Sí, claro, y esa es parte de la...
1: Entonces, eso habla de que, bueno, en el 2024 algo pasó en la configuración del PAN, que la gente no respondía, y ahora parece que han cambiado las cosas.
2: O decisiones también que se toman, son decisiones que se toman. Yo, por ejemplo, pues recordarán que hace algunos meses, un par de meses, estuvo la gobernadora en Ciudad Juárez. Fuimos el primer municipio en el país en completar sus representantes generales.
1: Okay.
2: Porque yo traigo una visión muy juaritos, muy juarense.
1: Traías
2: muy,
1: ese complejo
2: una espina
1: de...
2: clavada. Okay. Porque para mí los números que dio la pasada elección no son reales. No lo pienso discutir, lo pienso comprobar, se los voy a comprobar en este 2027. ¿Y cómo se logra eso? Garantizando que el voto de la gente, sea por quien sea, del color que sea, se respete. No permitiendo que una sola persona afín al narcopartido se quede a contar los votos y a inflar las urnas.
1: Oye, pero bueno, Juárez sigue siendo el coco para el PAN. También
2: no, decirlo, no, para mí no es el coco, para mí es la inspiración, y yo creo que procuro visitar todos los municipios, pero desde que llegué a la dirigencia, Juárez ha sentido pues el cambio, ¿no? O sea, de que tienen una presidenta pues que de manera constante y permanente está en Juárez. Les decía ahorita, voy a un funeral a Juárez y aprovecho para atender la agenda ya, pero yo sí creo pues que merecíamos más. Insisto, yo no juzgo, yo tomo mis propias decisiones. Ahorita estamos trabajando justamente en el rescate de Ciudad Juárez, porque lo que tenemos que hacer es regresarle a los juarenses su gobierno. Ahorita, y hay una entrevista que la vi y dije, bueno, de verdad, ni mandada a hacer, donde la presidenta de este narcopartido, la presidenta nacional, dice... Chihuahua es de Morena. Yo me pregunto a la gente que nos está escuchando si están de acuerdo en que Chihuahua tiene dueño y que ese dueño es Morena. Así se expresan los narcomorenos y así se expresan en Juárez. Juárez es de Morena. Espérenme, ni Juárez ni el estado tienen dueño. Juárez es de los juarenses y el estado de Chihuahua es de los chihuahuenses. No es ni de PRI, ni de PAN, ni de Morena, ni... Es un error, y yo creo que es un agravio. Por eso yo les decía, oye, sigue sumando, porque ¿cuánto hace que estuve aquí? Y les dije, a ver, yo creo que ellos tienen la misma información que nosotros. ¿Y cuál es esa información? Su estrategia nos está a nosotros dando, pero muchos puntos. Y a la gobernadora la traen en las nubes por esa estrategia fallida.
1: Oye, Daniela, a ver, hace... Tú entraste al partido, ¿qué sería? Como en noviembre del 2024, ¿no? Más o menos.
2: Noviembre.
1: En noviembre del 2024, cuando tú entras a tomar las riendas del partido, las estadísticas ahí están, no lo digo yo ni... Morena estaba 20 puntos arriba.
2: Ajá.
1: 22 puntos, me parece, ¿no? Que el PAN, una cosa así. La propia Abril la semana pasada dijo que estaban entre 10 y 15. Te estoy diciendo lo que dijo ella, no son datos fríos, es lo que dijo ella, pero a ver.
2: Yo no hablé.
1: No, pero a ver, risita, a ver, ella dijo también hace año y medio, hace año, 8 meses, que eran 22 puntos, las encuestas decían que eran 20. Ella dijo, lo reconoció la semana pasada, que eran entre 10 y 15. Aquí hay dos temas importantes. Hay una tendencia del desgaste político natural, sea Morena o sea PAN o sea PRI, al estar ya casi 10 años gobernando, pues es normal que haya un desgaste. Pero ahora la pregunta es, ¿la tendencia marca que el PAN va creciendo o Morena se va en decrecimiento? No sé, Pero ¿tú crees que el PAN le alcance?
2: Sí, por supuesto.

0: para remontar esto en un año.
1: Y tan nos alcanza que hoy, martes 2 de junio, ustedes recuerden lo que yo vengo a decirles a este programa.
0: Siendo
1: una de la tarde con 48 minutos, vamos a ganar Ciudad Juárez para los juarenses. Te lo firmo. Vamos a ganar
0: Ciudad Juárez. Ahí sí se me hace muy ojona para ser
1: ellos paloma, traen, ¿no?, la misma información que nosotros traemos.
0: ¿Te fuiste recio, no, Daniela?
1: Sí, claro. ¿Sí? Soy una mujer de retos, pero además que los cumple.
2: Ahorita le vamos a preguntar, ¿qué sabe que nosotros no? Vamos a un corte comercial y regresamos.

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12: Una 1:51 de la tarde, mi gente, y gracias por continuar en sintonía del noticiero vespertino. Antes de leerlo en el calladón de hocico para Luis Arrondo Loya Alvidres, porque yo sí lo admito, no tengo ningún problema, ninguno. ¡Ahí le va! Cosas que tengo que reconocer, yo no soy absolutamente nadie para reconocer este tipo de cuestiones, pero sí me hago responsable. Ahí le va, porque sí me acuerdo muy bien. Les dije, centro de convenciones, de que
13: pero
12: no
13: Morena va a llorar
12: gente,
13: por todo,
12: de que no aceptaban
13: por todo
12: el
13: pueblo,
12: y dije, les van a tirar por ahí en cuanto se acabe el evento, porque no sé si la narrativa que manejen en ese evento pasar ese discurso. Primero sí lo dije, veo el evento, escucho al expresidente Felipe Calderón, al expresidente Vicente Fox, también el discurso de la gobernadora del estado, María Eugenia Campos Galván, y sí lo voy a reconocer sin ningún tinte partidista, hasta me sentí bien.
13: ¿Cómo? A ver, explícame.
12: Déjeme le explico por qué me sentí bien. Porque ahorita yo estoy pasando en una...
14: Oye, me da mucha risa que un compañero, perdón. Sí, adelante. Que un compañero le dice a Jorge Romero clavillazo. Es que sí se parece, perdón. Perdón. Pero sí se parece cuando habla. Pero bueno,
13: no
14: sigue, sigue, sigue. Sigue, sigue.
12: Ahorita
14: sigue.
12: Yo estoy pasando...
13: Pero bueno, dio muy buen discurso.
14: No, también.
13: Dio
14: muy buen pero discurso. Si lo escuchas así sin verlo...
13: No, ya sé. Sí, sí sé que le sacan la garra, sí
12: y
13: lo sé.
12: Y también yo he criticado también a Jorge Romero, también como dirigente nacional del Partido Acción Nacional. Y es la primera vez, incluso lo dije al aire y fuera del aire, se lo dije a Norma y aquí a los compañeros, es la primera vez que me gusta cómo se expresa Jorge Romero, porque yo estaba esperando eso del Partido Acción Nacional. Paréntesis, no soy panista, porque luego me van a empezar a decir.
13: Ahorita te afilio.
12: Sin embargo, dije, creo que es como un ciudadano que sinceramente busca las opciones para brindar lo mejor para su municipio, para su estado, su país. Creo que lo que sucedió el día del sábado para mí me dice algo. Sí hay Partido Acción Nacional, que eso es algo que a mí me tenía muy como que...
14: ¿Estaba dormido?
12: Lo sentía como que medio endebles, como que medio agachores. Lo digo con todo respeto, presidenta, lo digo con todo respeto, es mi perspectiva. Y escucho estos discursos, incluso cuando lo escuché del expresidente Felipe Calderón, le decía a Norma, en cierto punto sentí bonito, porque sentí que estaba escuchando un discurso presidencial de los de antes, cuando te llamaba la atención escuchar al presidente de la República, no con discursos de división, sino con discursos de mexicanos, hay que hacer algo por el bien del país, ¿me explico? Y ahorita caí en conciencia del 2018 para acá y dije, no hemos tenido ningún discurso así, porque son todos los mítines de los malos son ellos, los que les han causado esto en su vida son ellos, pura división. Y dije, tuve así como que un poquito de refresco político de, oye, ¿sí es cierto?
13: Un flachazo
12: de sí realidad. Se ven como presidentes de la República estos discursos, incluso sin serlo, tanto Vicente Fox y Felipe Calderón. Y yo sí lo quiero decir, yo no estaba tan optimista con el evento del día del sábado y lo voy a reconocer. Me pareció que fue un muy buen evento, me pareció que fue un buen planteamiento de lo que el Partido Acción Nacional estaba buscando y creo que ciertos ciudadanos que coinciden con ustedes estaban esperando como representantes, así que va, chido. Reconozco que sí los critiqué, pero reconozco también que el trabajo se hizo bien. Ya puede, ya no hiperventilar.
13: Bueno, mira, es que es el evento que se hizo el sábado era una concentración, no era una marcha. Ahora, en la agenda propia de la vida del partido, porque además yo soy muy activa y a mí me gusta mucho andar en campo, en calle, en tierra, hablar con la gente, ir a las colonias, a las comunidades, incluso a los municipios más alejados.

0: O sea, ya me van a ver, pero hay que entender que son cosas distintas. Nosotros como partido estábamos programando una marcha en Ciudad Juárez. Okay. Sí, escuchan ustedes bien, una marcha en Ciudad Juárez, allá donde el alcalde de la corrupción, Cruz Pérez Cuellar, dice, aquí en Juárez es otro rollo. Vamos por Ciudad Juárez, y si hay un despertar, y si hay coincidencia de gente que dice, vaya, hasta que el PAN despertó, hasta que veo a la gente del partido caminando, hasta que veo a la gente del partido tocando mi puerta, claro que hay ese despertar, uh-huh. Y por supuesto que, a ver, yo estoy hecha en Juárez, yo no tengo miedo, yo sí percibo de pronto que hay gente que dice, ay, es que Juárez, y es que para mí... mi lugar seguro, o sea, así como cuando te pasa algo malo en la vida y que dices, necesito abrazar a alguien que me entienda, un lugar seguro donde llorar, un lugar seguro, o simplemente un lugar tranquilo donde reflexionar. Para mí, mi lugar seguro es Ciudad Juárez. O sea, de ahí vengo, ahí, políticamente, ahí nací. Entonces, la formación política que yo tengo es un poco distinta a veces con la de algunos compañeros que vienen de uno, y se los digo, en muchos municipios lo tienen todo. Por ejemplo, aquí en la capital lo tenemos todo. En Ciudad Juárez tenemos una diputada local, solo una, uh-huh, de nueve. Mi distrito que yo gané en la pasada elección se perdió. Pero yo vengo de ganarle a Morena, en donde pues nadie daba un peso, incluso... pues cuando dijeron, oye, Daniela ganó, ah, caray, sí estará bien el conteo, ¿qué está pasando? O sea, pero la gente en Juárez valora eso, valora el trabajo, más allá de la marca de un partido, sí valora mucho el trabajo. Entonces, nosotros tenemos un plan específico para Ciudad Juárez, sí para todo el estado, pero en particular para Ciudad Juárez. Y yo se los decía ahorita, no se los digo porque a mí se me ocurre que a lo mejor y gana, se los digo porque estamos trabajando para eso.
1: Oye, Daniela, a ver, el evento del sábado se supone que no fue partidista, ¿no? Que fue un evento de apoyo a Maru. Obviamente, pues van miembros activos, simpatizantes y todo lo que conlleva, ¿no? Pero un evento para apoyar a Maru, ¿no? Para darle el respaldo a Maru, ¿no? Entonces, mi pregunta es, ¿será que pesa más la marca Maru que la marca Acción Nacional?
0: Por supuesto.
1: Y si es así, entonces Acción Nacional del Estado va a requerir que Maru Campos esté en campaña y esté en boleta en el 2027.
0: A ver, yo creo que nos anticipamos a lo de la boleta, porque en México me preguntaron mucho, porque a veces no me ha dado la vida para atender las agendas con los medios. No te rías, sí, ya sé. No, no, de verdad, el día de la fiscalía tuve que apagar mi teléfono, porque, o sea, como que lo circularon así de, sí, ahí a la Daniela, márquenle, y ya estaba yo rebasada. Entonces, en la medida de lo posible, ustedes saben que a mí me gusta atender a los sí, medios, no, sí, pero pues ya yo me sentía rebasada, porque espérate, no, que de Milenio y que de esto y que del otro y que ahora quién sabe qué entrevistador. Entonces a mí ya no me estaba dando la vida, pero en lo nacional es muy recurrente esa pregunta. Entonces, la gobernadora de Chihuahua ya va a ser su candidata en el 2000, a ver, y yo refería a una entrevista que ella personalmente atendió en la Ciudad de México, donde decía, estoy concentrada en otros temas, vengo de pasar un momento personal complicado, que aquí todos claro, sabemos, el fallecimiento, uh-huh, de don Víctor, o sea, no hace ni un año que eso sucedió, y a veces yo siento que se nos olvida, pues que todos somos personas, que todos tenemos, okay, sentimientos, que somos seres humanos, que no somos máquinas. Entonces, la gobernadora es mi amiga. Yo le tengo un agradecimiento personal y un cariño personal más allá de lo político, y soy respetuosa de las manifestaciones públicas que ella ha hecho, porque, ojo, ella está atravesando todo, pues todo este agravio por parte del gobierno federal, porque la presidenta de la República así lo decidió, violentando su presunción de inocencia. ¿Cuántas mañaneras dedicó para atacar a la gobernadora? Cuando vieron que la estaban haciendo crecer y que Morena iba en caída, y que además hoy circuló una encuesta donde más de la mitad de los mexicanos asocia a Morena con un narcopartido. Y antes de esa encuesta yo les decía, si tú sales aquí afuera y le preguntas al primer ciudadano que te topes, ¿cuál es el narcopartido de México? Morena, porque ellos se han encargado de construir su propia narrativa. Creo que se dieron cuenta un poco tarde, porque esto ya nadie lo va a parar y nosotros vamos a seguir y a seguir y a seguir, porque ni siquiera está de por medio un partido.
1: Oye, pero a ver, dijo presunción de inocencia y me queda claro, sí es bastante inoportuno, ¿no?
0: Sus comentarios.
1: Que del gobierno federal lo hayan dicho, pero también Maru lo dijo, y pichó muy encimado.
0: ¿Pero o sea, qué dijo?
1: Ella dijo que Ariadna y Andrea tenían vínculos con el narcotráfico y que había municipios en el estado que se habían entregado al crimen.
0: Pues sí, pero eso pero, no es
1: pero
0: nuevo.
1: Eso, pero, no, pero a ver, eso también.
0: Igual tú preguntas, ¿cuál es la senadora, ¿no?, de la barredora?
1: No, me
0: queda. Es más, claro, lo digo en entrevistas y en México lo dice
1: en rueda de prensa. Pero a ver, Maru se queja de la presión de inocencia, pero ella también lo hace.
0: No.
1: Cuando no hay un proceso o una sentencia.
0: A ver, Jonathan, ¿no?, acuérdate, si alguien ha denunciado a la senadora justamente por todo este tema, ha sido una servidora. No ha tenido la manera de demostrar.
1: ¿Pero
0: no, porque está en la Fiscalía General de la República y no ha tenido la capacidad de demostrar de dónde se obtiene todo ese recurso? Digo, pues ahí están los vínculos.
2: Y pues no va a caminar
0: con Hernán Requena, sí, ¿no? Claro, no, o sea, que a ellos les conviene y lo necesitan caminar.
1: Yo con esto no estoy tratando de defender a nadie, pero sí, o sea, me parece primero que era una agachada que todo el aparato del gobierno federal se le deje venir a un gobernador, no a una gobernadora.
0: Sí, claro.
1: Es algo inaceptable. Pero sí, también creo que la gobernadora dijo la presión de inocencia y a los 3 minutos le echó trancazos a
0: aquello. Porque entonces, es algo que todo mundo sabemos.
1: Sí, pero yo creo que.
0: O sea, y a ver, en ese municipio, sí es ¿quiénes han estado?
1: Me queda claro, pero sí es una incongruencia, así lo veo yo,
0: ¿no? Sí, claro, son diferentes puntos de vista, pero yo sí pienso que bien merecido, y yo soy de las que constantemente está señalando esos vínculos, porque hemos visto ese despilfarro brutal, que de no ser porque mediante denuncias y haciendo público todo el desorden que traía, y hasta que la presidenta dijo, oye, justo cuando se da el escándalo de todas las unidades de salud en el estado, que la presidenta les pone un alto y les dice, oye, ya, espérame tantito. Entonces, pues no nos hagamos, las cosas están muy claras y pues el que se lleva se aguanta.
2: Pero creo que sí es muy notable el tiro que tiene la federación con gobierno del estado, ¿no? O sea, sí es tiro cantado de te veo a la salida y nos vamos a dar unos buenos
1: catorrazos. Oye, pero no lo era, ¿no?
2: No,
1: antes de lo que pasó en Morelos no lo era.
0: Pero es que miren, la gobernadora lo dice en su discurso.
2: Ya me parece de mal gusto lo que está haciendo la federación, a mi punto de vista, sinceramente.
0: Y además la gobernadora, ella misma lo manifestó en el evento, en su discurso, y dice, a ver, yo intenté tener una buena relación, ¿para qué? Pues para que se vea beneficiada la ciudadanía en el estado de Chihuahua y que nos ayuden con esto y que nos ayuden, pero no nos ayudan en nada, entonces claro, todo dijo, estamos en un momento histórico en donde tenemos que decir las cosas de frente y como son, y ha sido valiente, porque no cualquiera se atreve a hacer esas manifestaciones. Entonces ha sido una gobernadora que ha dicho las cosas con claridad, ha sido valiente, y eso es digno de reconocerse.
1: Y ahora por otro lado, pues Morena también yo creo que ha hecho números, ¿no? Y en el último mes y medio decía, ah, caray, pues crecieron los enanos.
2: Es que
1: saben que, oye, Javier Corral, pues ve y quita la denuncia, porque pues hijo de la canción, parece que no nos está saliendo esta jugada. Pero a ver, es la misma crónica y el mismo manual de procedimientos con el que se equivocó el PAN, Daniela, en el 2005. Cuando Andrés Manuel iban a desaforar, que porque unas calles y esto y aquello y lo que ya todos sabemos, y lo dejaron vivito con un poquito de vida. ¿Qué pasó? Pues que en el 2018 les metió un susto a todos, ¿no? Entonces Morena está haciendo un manual. La vamos a desaforar. Ay, caray, espérame, es que ya creció políticamente, lo están capitalizando. No, mejor ya retiren las denuncias y los señalamientos, lo que ustedes quieran. La están dejando viva. Falta que ustedes hagan su chamba. Pero creo que la oportunidad ahí la tienen de generar este fenómeno político como el PAN se equivocó hace 20 años.
0: Sí, claro, a ver, pero también yo no creo que en ese término de la están dejando viva ellos no estén visualizando y no estén pensando en el control de daños. O sea, cuando yo decía, ellos tienen la misma información que nosotros tenemos, es a eso que tú te referías ahorita, a que las encuestas, las mediciones, la propia marca de su partido, el hecho de querer empatar el caso de Sinaloa con el caso de Chihuahua, de poner a la par al narcogobernador prófugo Rocha Moya con la gobernadora, o sea, el solo hecho de decir que le notificaron el mismo día que a la gobernadora, o sea, y yo lo he dicho, no hay una sola foto, una evidencia, alguien que haya visto a este gobernador prófugo y protegido por gobierno federal, un solo video de

0: Oye, vamos a hacer la finta, ¿eh? O sea, vamos a hacer como que estás
1: Sí, claro.
0: desayunando y llego y te.
1: Y a la verdad, a cada paso que daba, ¡trrr! Un chorro de fotos.
0: Ahora, exacto, cuando fue a la reunión de amigos, o sea, la comparecencia o a la entrevista o como le quieran llamar, hubo medios haciendo guardia desde muy temprana hora hasta final del día y nadie lo vio ingresar y la autoridad sale y dice, ya vino a comparecer. Nadie lo vio, están mintiendo. O si no están mintiendo, ah, bueno, entonces díganos en qué momento entró, en qué momento lo entrevistaron, en qué momento compareció, cuando por otro lado, pues vimos a la gobernadora
1: Claro.
0: llegar, dar entrevista, dar la cara, explicar, su abogado diciendo qué es lo que está pasando. O sea, hay un mundo de diferencia, hay un abismo entre ellos y al querer empatar, pues la gente dice, espérame. O sea, claro que me doy cuenta de lo que está pasando y sí, es como tú decías, Maru está por encima de la marca, de cualquier marca. O sea, Maru ahorita ellos se encargaron de colocarla en el top nacional.
1: Y yo siento que ya no están viendo cómo poderla bajar, porque incluso ya también el discurso de la federación sí ha cambiado un poco. O sea, sí, la neta, sinceramente,
2: Van
1: Karina
2: dos
1: que se
2: días de
1: vaya a
2: esta
1: calentar,
2: semana,
1: dijo, oigan, como que mejor vamos a calmar este tema, vamos a enfriarlo.
0: No
1: Estaban
0: estábamos peleados.
1: de visita, creo que sí nos salió un poco contraproducente el hecho de estarle tire y tire y tire y tire, porque en medios nacionales también muchas personas decían, oigan, ¿cómo vas a estar atacando a una gobernadora que efectivamente está combatiendo el crimen organizado? O sea, ¿cómo vas a manejar esa narrativa? ¿Cómo es posible? Que incluso eso también sobrepasó al tema de la soberanía. Creo que en la guerra de narrativas Morena dijo, ¿sabes qué? Como que ya estamos llegando a topar. Probablemente esto también nos esté afectando porque traemos bastantita cola que nos pisen. Entonces, vamos a enfriar un poquito el tema. Y algo muy interesante que a mí me gusta mucho hacer con la gente, de repente que no tengo nada que hacer, sinceramente, el fin de semana, me voy a caminar al centro y me pongo a platicar con la gente. Así que lo veo leyendo el periódico y me siento con ellos, ¿no? Y cualquier cosa. Digo, oye, ¿usted qué opina de la gobernadora? Así le pregunto así como cosa perdida y me dice, no, pues pobre, pues ella sí está haciendo el jale, no como estos cabros que no están haciendo las cosas. Pues si Estados Unidos te pide, te está diciendo que tienes gente involucrada con el narcotráfico, pues ¿por qué los cuidan? Si es el principal problema del país. Varias personas me lo han dicho en el centro. No sé con qué partido simpaticen, yo eso no pregunto. Solamente quiero, ahora sí, que me digan cómo ven las cosas, porque el ciudadano es el que mejor te lo puede decir. Y me gustó mucho después de platicar todo eso, porque hubo una parte del discurso del expresidente Felipe Calderón, que a mí lo voy a rescatar sinceramente. Digan lo que quieran de Calderón, díganme panista, no pasa absolutamente nada, no me afecta, pero sí le voy a reconocer lo siguiente. Que el presidente Felipe Calderón dijo, hay que unirnos fuera de cualquier tinte partidista. Y ya eso es lo que yo rescato enormemente de este discurso, porque este tema ya no es entre Morena, el PAN, el PRI, Movimiento Ciudadano, es qué clase de país ya estamos construyendo a través de las decisiones que se están tomando a partir de la Federación. Y ojo, tampoco tengo nada en contra de Morena, simplemente les han fallado ciertas cosas que a mi punto de vista como ciudadano, incluso que en cierto punto simpatizó con ellos como para otorgarles mi voto, dices, oye, espérate, ¿cómo fregados si te vas con toda la maquinaria federal a atacar a la gobernadora del estado cuando pudiste haber hecho una reunión con ella y decir, oye, ¿qué pasó? La neta sucedió tal, tal, tal y tal cosa. La neta que no vuelva a pasar, seguimos trabajando en conjunto, continúa trabajando por el estado y listo. Se resolvía en 1 hora, 2 horas, una comida y con eso estábamos al 100%. Pero ¿por qué la idea de estar
0: A ver, sí,
1: tas,
0: claro, y luego
1: tas,
0: la idea de Ariadna Montiel de querer estrenarse con Chihuahua. Espérate, mija, o sea, ¿cómo? Espérate,
1: Eso, espérate.
0: vámonos respetando, o sea, porque fue muy fácil venir aquí a atacar a la gobernadora y ahorita que tú mencionabas, Jonathan, a ver, ella vino aquí a insultar a la gobernadora y hacer esa gran convocatoria de, y luego se enojan, espérense, traían puros camiones con gente del sur. Y luego nos echan la culpa. Yo ese día andaba haciendo mis cosas, andaba ocupada. La gente estaba, no puedo decir malas
1: Ah,
0: palabras,
1: sí,
0: pero la gente estaba.
1: chanchullo,
0: La
1: está
0: gente
1: bien, se
0: estaba.
1: vale.
0: No, a ver, espérame. La gente estaba molesta. Y ahí tú veías, es más, ustedes como medio, yo creo que tienen la información de que tú le decías, oiga, ¿por qué no deja pasar los camiones? Y de verdad se subían y entrevistaban y luego por ahí hacen el chiste de que les decían, a ver, dígame qué, cómo se prepara una carne asada y así no decían lo que lleva la carne asada.
1: Era la prueba
0: Vámonos
1: de
0: para
1: foráneo.
0: atrás. Entonces, yo sí creo pues que la gente ya dijo hasta aquí, ya despertó y creo que para ellos ha sido un golpe duro, una lección aprendida, porque, insisto, no es un tema de partido, es un tema del respeto para el estado de Chihuahua Y pues perdón, pero a ver, que querer llenar las plazas del estado de Chihuahua con gente que no sabía que venía y gente de otros estados, pues espérate, o sea, si hubiera habido realmente esa molestia, hubiera llegado la gente sola. Ahora, nosotros ni siquiera, yo mira, me guardé como el mejor de los secretos lo de Fox y Calderón, porque se hubiera desbordado, o sea, se hubiera desbordado. Ahora, no descartamos la marcha. La marcha sigue en pie, la vamos a hacer, pero ahora estamos en una negociación porque quieren que se haga en México y yo quiero que se haga en Juárez. Entonces, pues andamos ahí cerrando tratos, pero esto no ha acabado y no tenemos miedo, por supuesto que no tenemos miedo. Entonces, pues vamos a seguir nosotros haciendo nuestro trabajo, defendiendo a la gobernadora. Yo sí sentí que todo esto que pasó despertó mucho el orgullo chihuahuense. O sea, yo sí vi muchos videos, muchos mensajes, muchas cosas en redes sociales de gente que no es del PAN, que no conozco, que a lo mejor no simpatiza con el PAN, pero diciendo, oye, pues es que aquí en Chihuahua nosotros tomamos las decisiones, no vamos a dejar que vengan gente de otros estados. Exacto, y ni siquiera hablando de nosotros, porque también mentiría yo si digo, no, vi muchos videos diciendo arriba el PAN, y no, hablando del orgullo chihuahuense y de lo que es el norte y de lo que nosotros hemos logrado aquí en el estado, diciendo, oye, pues así no están las cosas, tan sencillas no se las vamos a poner, y es por tanta torpeza que todos los días comete el partido, narcopartido de Morena.
1: Yo lo que sí les diría, perdón Jonathan, antes de comenzarnos a despedir es, yo siempre lo he mencionado y lo digo enfrente de usted también sin ningún problema respecto a la investigación que tiene actualmente la gobernadora, le digo a todo el público, espérense, recuerden que necesitamos la decisión de la Fiscalía General de la República de cómo va la investigación, todavía no es culpable de absolutamente nada, como todavía tampoco es inocente de absolutamente nada, estamos esperando a que esto
0: se termine. Y son ellos quienes tienen que determinar. Exacto,
1: pero todavía está la bandera de que llegue la Fiscalía General de la República para, como están las cosas, llegar y decir, oigan, a raíz de la investigación que fue solicitada, ¿verdad? No, además la pidió más que el gobierno federal, pues ¿saben qué? Resulta que no hay la evidencia, no hay nada que involucre a la gobernadora del estado con lo que sucedió el 19 de abril. Y esa banderota que ustedes van a tener en ese preciso momento, pues va a ser una respiradita de aire bastante puro. Y a lo que quiero preguntar, lo siguiente: ¿cómo se ve ahorita la gobernadora María Eugenia Campos Galván? No solamente en el estado, también en la federación. ¿Qué les dicen? ¿Qué le dice Fox? ¿Qué le dice Calderón? ¿Qué le dice la gente del PAN? La neta, la neta.
0: Pues mira, ella ha traído muy buen ánimo. A veces yo sí, pues evidentemente estoy consciente que ella no lo pidió, que ella no lo buscó, que no se sentó con su equipo y dijo, esta es la estrategia. O sea, son las torpezas del gobierno federal que yo creo que pensaron, pues que iba a pedir licencia y que se iba a ir a refugiar al Paso y que iba a desaparecer, uh-huh, y que pues no, o sea, esa es Maru, o sea, esa es nuestra gobernadora, una mujer echada para adelante que jamás vamos a ver que actúe de manera cobarde como sí lo están haciendo los políticos de Morena. Insisto, yo soy respetuosa porque sin duda, o sea, no podemos cegarnos, está haciendo un personaje reconocido a nivel nacional.
1: ¡Machines!
0: O sea, mucha gente se quedó, ¿no?, sin poder venir porque ya no había vuelos, porque la conectividad no es tan buena en el estado y no había vuelos suficientes. Hubo otros que volaron a Monterrey para poder llegar, hubo gente que llegó por tierra, consejeros nacionales de la permanente, diputados locales de otros estados, diputados federales, senadores, toda la gente quería venir a estar con nuestra gobernadora, hubo incluso gente de otros estados etiquetando y subiendo cosas a nuestras redes sociales de que viva Maru Campos. Podemos ver, no sé, yo he visto por lo menos 20 diseños distintos de playeras de Yo con Maru. Cada quien hace el diseño que le guste. No es que yo haya mandado a hacer, que sí voy a mandar a hacer porque mis playeras sí, como que sí les gustó mucho a la gente. Pero cada quien mandó a hacer sus calcas, sus playeras, sus cartulinas, porque es algo genuino. O sea, y ustedes ven las fotos del evento y por lo menos hay 20 diseños distintos de playera. La gente se preparó para ir a respaldar a la gobernadora y, aunque ella no lo quiera, está siendo reconocida por ese liderazgo y esa valentía a nivel nacional.
1: Yo me topé una racita ahí cuando se acabó el evento en la tienda amarilla con rojo. Ay, me estaba comprando amarilla un Monster, la neta, rojo. Me estaba comprando un Monstercillo. Sí, pues para no hacer acá el
2: comercial. La del PT.
1: Pues del Oxxo, pues, ¿saben cómo? Estaba yendo a la tienda y vi unas personas que andaban con camisa blanca, playera blanca, y dije,
2: pues yo dije, va a haber un bautizo aquí en el centro comercial. Sí.
1: Me acerqué y luego, ¿de dónde vienen? Y luego, no, venimos del evento. Y luego, ¿de aquí? Son de Chihuahua, capitán. No, venimos desde la sierra. De hecho, precisamente venían de Bucovina. Me dijeron, venimos, nosotros venimos por nuestros propios medios y venimos a apoyar a la gobernadora. Y dije... Le dije, ¿es en serio? Y dije, cuénteme la verdad, no pasa nada.
0: Ay, sí, dije, no, digan que
2: no, Daniel. ¿De cuánto nos toca y sí, toda la cosa?
1: Dije, neta, díganme la verdad. No, venimos nosotros como ciudadanos a sentarnos aquí en el evento del centro de convenciones, encontramos la forma de podernos organizar y aquí estamos. De hecho, te mandaron saludos.
2: Ah, ¿sí?
1: Precisamente, sí,
0: sí, te conocían. Ah, pues sí, es
1: ya que les te dije yo, pues,
2: no me mandaron 500 pesos de casualidad. ¿No?
1: Eso me lo llegaba yo, la neta, pues ya te dije que me iba a comprar un Monster, loco, como necesitaba traer efectivo, entonces necesitaba sacarlo de por ahí. Pero no, o sea, me dio gusto que la gente que me iba topando, circulando por allá, una bicicleta o cualquier otra cosa, me decía, no, pues yo vine por mi voluntad propia, sin ningún problema, yo quise venir al evento y adelante.
2: Ahora la sí teoría que la teoría del cerillo, que la platicaba mucho Pancho Barrio, ¿no? Sí, la seguramente te la sabes, ¿no?
0: El contagio.
2: Sí, es decir, el contagio en el momento más oscuro de la noche, ¿no? Cuando no hay luna, cuando no hay absolutamente nada, si tú prendes un cerillo a lo lejos, a cientos de metros, ese cerillo va a irradiar luz a cientos de metros a su alrededor. Entonces quizá este momento sea la teoría del cerillo para el PAN nuevamente, ¿no? ¿Qué hicieron los panistas en hace 40 años? Digo, pues, yo todavía no nacía, tú, no, yo creo que tampoco todavía nacías, o en eso andábamos. Pero,
0: somos contemporáneos, contemporáneos.
2: Pero, ¿qué hicieron los panistas hace 40 años con esa teoría del cerillo? ¿Qué fue? ¿No fueron las playeras y no fueron las marchas lo que detonó? Seguramente tú sabes esa historia. Agarraron los billetes, ¿no? El dinero circulante, imprimieron sellos, ¿no? Y billete que iba pasando por cada panista lo iban sellando, lo iban sellando.
1: ¡Órale!
2: Los sellos que decían, fraude en Chihuahua somos víctimas de un fraude, Chihuahua no soporta más el autoritarismo, Chihuahua, eran como 5 o 6 tipos de sellos. Entonces, si yo traía un billete de 100 pesos ahorita y lo sellaba, porque suponiendo que yo fuera panista, ¿no? Lo sello, Chihuahua se cocina un fraude, y yo voy y pago al Oxxo, y mañana ese billete amanece en Tabasco. Y luego el tuyo va a amanecer en Guadalajara.
1: Ay, volantito.
2: Y el de Daniela va a aparecer en Torreón. Imagínate, o sea, creo que estaban movimiento. Sellando algo así como 3,000 billetes diarios. Imagínate la vuelta de un mes. O sea, había billetes sellados por todas partes.
1: Ey.
2: Tú estabas en Quintana Roo y te llegaba tu billete. Y luego, ah, caray, Chihuahua, fraude. Ah, caray, pues qué onda, a ver.
1: Y
2: empezabas a curiosear, ¿verdad? Con la poca información que tenías en aquellos años.
0: Tiempo.
2: Y fue una forma de que el PAN pudo consolidar Baja California, Chihuahua, etcétera, etcétera. Perdón, se los paso el costo nada más.
1: Y ahora sí que también agradecerle.
0: Ahorita mando a los diseños.
1: Y aquí agradecerle a la presidenta del Partido Acción Nacional, como siempre, gracias por el tiempo de venir por acá con nosotros a charlar, a platicar, a aceptar lo que Luis Arnaldo Loya Alvírez también de repente dice, aunque sea un poquito duro en ciertos sentidos, pero sé que tú sí aguantas vara, Daniela.
0: Sí,
1: y te lo puedo decir sin ningún problema y podemos lanzar la crítica.
2: Ya dijo que es chola de Juárez. Pues
0: soy
2: entonces,
0: chola, sí, claro. Si es lo que a mí me gusta, luego, nomás que luego la gente dice, ay, es que te enojas, pero es que estoy bien apasionada, y luego, no, de que no, y yo, y, pero no, nunca me enojo.
2: Y luego grandota, pues
1: ahorita, sí. Ahorita me van a decir palero, estoy 100% de acuerdo que me lo van a decir, pues.
0: No, pero ¿por qué? Me dijiste todo lo que pensabas de frente y yo di mis argumentos y pues... Al final del día de eso se trata, ¿no? De decir lo que uno piensa. Podemos convencer o podemos no convencer a la gente, pero siempre vamos a hablar con la verdad y con lo que hemos hecho. Y yo no me quiero ir sin agradecerle a toda esa gente que hoy nos está escuchando y que más allá de un partido político ha estado respaldando la defensa de nuestra gobernadora y del estado de Chihuahua. Estamos siendo referencia nacional justamente por esa defensa, por ese despertar, y yo me siento muy orgullosa porque además no se tiene memoria o recuento de que después que hayan compartido momentos que correspondían por ser presidente entrante y saliente Fox y Calderón, no se tenía memoria que hubieran compartido algún otro escenario. Lo logró la gobernadora Maru Campos unirlos y
2: lo tenerlos Morena.
0: Juntos.
2: Lo logró Morena.
0: Pues sí, pero también Maru Campos,
2: claro,
0: porque,
2: claro, la
0: porque
2: marca,
0: hay claro. hay un cariño por parte de Fox y de Calderón hacia la gobernadora y pues están con el estado de Chihuahua.
1: Estaremos pendientes de lo que sigue para que vuelva acá con nosotros. Cualquier chismecito, pues lo pasa luego y luego. Así que vamos a un cortecito
0: claro
1: comercial.
0: Sí.
1: Despedimos a la presidenta del Partido Nacional, Daniela Álvarez, y regresamos.

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0: 2:23 de la tarde, mi gente. Gracias por continuar en sintonía de Noticiero Vespertino, La Patrulla 94.1. Perdón, sé que había mensajitos pendientes. Nos quedamos acá muy, muy inmersos en la plática.
1: En la
0: chirinola. Pero dice por acá que lo leemos, no hay bronca. No, este ya lo leí, era este que me faltaba. Dice, también van a afiliar a Jonathan al PUM, es candidato independiente. No, no, al PUM, lo siento. Ya solo no, hay un hombre, ahorita soy yo.
1: Ya no hay tiempo de afiliaciones, está cerrado.
0: Es que la bronca es el partido único de mujeres y un hombre.
2: Y un hombre.
1: Ah, entonces, pues, ok.
0: Ahorita soy yo.
1: ¿Y el hombre quién viene
2: siendo?
0: ¿Qué onda, Sarro?
1: Ah, perdón.
0: ¿Qué pasó, loco? Ya me han querido quitar varios, fíjate, sí. Que sí estaban en la competencia, pues ya vas tú acá incluido.
1: Ya soy una amenaza.
0: Alejandro Domínguez ya. También, el alcalde de Ciudad Juárez, Cruz Pérez Cuellar y varios, la verdad es que se han sumado Cuauhtémoc Estrada, sí, cierto. Calmados, llegará su oportunidad, ahorita es la de Luisito Loya, nomás quiero mi Ford F-150 y con eso. 624 dice, en Choguita hay dos naves industriales de 20x50 con edificios adicionales para oficinas totalmente desaprovechadas.
1: Correcto.
0: Saludos, Jonathan, échale ganas. Oye. Apoyo lo tienes, te dicen por acá este
1: mensaje. Muchas mensajito. Gracias. Claro, en Choguita, es cierto.
0: Dice por acá, vaya manera de blindar los alrededores y afectar a los automovilistas como uno también, Emi Luis. Ahí les pongo mi tache en el evento del día sábado. Dice, excelente tarde. Después de que terminó la concentración, ¿dónde fue el rave con el comandante Tepache y el señor de las hierbas mágicas, Vicente Fox? Dice por acá. 626 dice, felicitaciones a Daniela. Ah, y no olvides eso de que dijiste, porque es la clave, muy cierto. No dejen que cuenten los votos en oscurito. No le quiten los ojos a las urnas, por favor, promételo. Dicen
1: error del panel.
0: Por acá. Dicen por acá. Lo bueno es que están aprendiendo de, ¿no? Dice, Morena prometió hacer un cambio, no eran iguales, resultaron peores de corruptos. Dicen por acá. Ah, dice que hay que grabarte, Jonathan. Hay que grabarlo para recordárselo cuando esté en el poder, que es para.
1: Órale.
2: Ahorita lo subimos.
0: Cuando esté en el poder, nada más.
2: Ahorita yo me encargo.
0: Nada más se suben al ladrillo y se les olvidan las promesas de campaña.
2: Yo me encargo de subirlo, ¿no?
0: Daniela, nos criticaron de fifís, que estábamos con aire acondicionado y todas las comodidades, y yo digo, el PAN sí nos protege, dicen por acá. Yo sí lo dije, claro que no, yo soy dueña de mi vida y tomo mis decisiones y ningún partido va a cambiar mi opinión. Dice, 7 de cada 10 mexicanos no votaría por Morena, y Seriana tiene un desfalco de 6,000 millones de pesos cuando fue encargada del bienestar, nos dicen por acá los mensajitos. Mensajito de hoy, a ver qué te dicen por acá. Ah, dice, ¿cuál es la plantilla de la nómina? ¿Cuántos trabajadores tiene el gobierno estatal sin contar el municipal? Porque en el aforo, pues, es 12,500 personas del centro de convenciones. Da, y eso pues ya va rotado.
3: Bueno, pues, de los 3 minutos. La gobernadora también dijo que antes había gobernantes que se vinculaban al crimen organizado, pero el gobierno tenía el control. ¿A qué se refirió ahí? Pregunta, a ver si me responde la presidenta del PAN, Daniela Álvarez.
0: Ah, sorry, es que no lo había visto. No lo había visto. Pues yo creo que te explicaste solo. ¿A qué se refería por acá? Lo hemos mencionado incluso en libros, que no es un secreto a voces que ciertas personas del Poder Ejecutivo pues han tenido también trato con ellos, y a mí no se me diría ni incluso ni descabellado, PRI, PAN, y no tampoco
1: esta el Movimiento reportera Regeneración Nacional.
0: Anabel Hernández, ¿no?
1: Anabel.
0: Es quien ha generado mucho. Dice mucho que empieces a decir de la Interestatal 24 que pasa por Guadalupe y Calvo de Parral a Badiraguato, que está hecha garras de lo malo y por tanta violencia, pero nadie dice nada, nadie vio nada, y nuestro expresidente López Obrador dijo que siempre iba a tener mantenimiento, más no sé si sea del estado, lo dicen por acá.
1: No, es carretera federal.
0: 649 dice, sí, los morenos hicieron lo mismo. Dice acá, me faltó uno. Buenas tardes, dice, los votos son relativos y parten de la realidad. Por ejemplo, muchos panistas ya vemos demasiado cinismo de personajes como Fox y Calderón. ¿Cómo es posible? Todos se han ido hasta AMLO. ¿Qué tienen que estar haciendo estos personajes en la vida política de México? Lo más repudiados hasta por nuestro partido. Es lamentable, nosotros ya no apostamos por el PAN de esa forma. Cambien o renuncien. Gracias, dicen por acá. Dice, sí, los morenos hicieron lo mismo con Xochitl Gálvez y luego vean lo que le pasó. Estimada Daniela, déjenlo de narcopartido. Cada vez que se dice eso, vemos de lo vulgar a lo ridículo. Hay que tener memoria. No vamos a olvidar el 21 de enero 2001 cuando Fox liberó al Chapo y Calderón lo institucionalizó, y lo de García Luna, que Jorge Romero es dueño del cártel inmobiliario. Los verdaderos panistas sí autocriticamos eso, y más para aterrizar los asuntos. Gracias, nos dice por acá este 649. 614 dice, yo estoy de acuerdo en una intervención de nos faltaba leer este. Dice, Cuiraba, tanto los diputados del PRI, del PAN y Verde aprobaron la nefasta ley del ISSSTE que destrozó a la clase trabajadora y que hoy defiende Morena. Este sí es un tema importante para el pueblo y ningún partido ha hecho nada por tumbarla. La clase política es inepta e irresponsable. El paro de maestros es indefinido desde hoy. Dice, saludos desde Batopilas. Dice, yo estoy de acuerdo en una intervención de Estados Unidos aquí en México y se lleve a toda la clase política del país, ya que desde los presidentes municipales y gobernadores y todos no sirven para nada y nunca han dado resultados al pueblo ni a la clase trabajadora. Dicen por acá, gracias por por enviarnos sus opiniones, ¿eh? Gracias. Síganos mandando mensajitos, créeme que nos encanta leerlos. 614 dice, saludos y buenas tardes. Fueron muchos los billetes sellados, me dicen por acá lo que estabas comentando anteriormente.
1: No, muchísimos, ¿eh? Imagínate.
2: Oye, es que está muy padre.
0: Miles. 614 dice, ellos se andan libres y AMLO está escondido. ¿A qué le teme? Nos preguntan por acá. Ese es un buen mensajito.
1: Oigan,
0: buen
1: mensajito. Antes de terminar rapidito, les platico una historia. Sí. No, esa no es que quiera yo, ni soy porrista de Maro, ni mucho menos, porque el sábado yo era morenista con mis videos, ¿no? Ahora no, sí que no, soy no, panista, ya ¿no? Pero bueno, voy a platicar una historia. O sea, para este mensaje va dirigido para la militancia de Morena, si ustedes lo quieren ver así. ¡Aguas! Y ya lo dije yo en mi videocolumna hace un par de semanas. Maru Campos no es un producto político cualquiera. Más allá de si gobierna bien o mal, si a usted le gusta o no le gusta, cuidado, ¿eh? Ajá. Felipe Calderón, en su libro que se llama Decisiones Difíciles, un libro que publicó ahora unos 7 años más o menos, 6 o 7 años, le dedica pues un par de cuartillas, un par de hojas a la toma de posesión del 2006, ¿se acuerdan ustedes? Ajá. Aquel, híjole, sí. Accidentadísima toma de protesta. Cuando, bueno, pues que ganó por un punto y que esa dudosa victoria del PAN, ¿no? Ajá. Que para, a mi gusto, yo no tengo pruebas ni mucho menos, pero a mi gusto sí se la robaron. Sí se la robaron, la neta, ¿no? Pero ajá, bueno, eso es otro tema. Total, gana el PAN ante los órganos electorales. ¿Y qué pasa? Pues que el PRD, ¿no? Que tenía una fuerza política considerable en aquellos años, ¿no? Muchos de ellos ahora en Morena, dijeron, pues vamos a tomar la tribuna de San Lázaro, porque la Constitución dice que si el presidente electo no toma protesta en tribuna de del Congreso de la Unión, no será reconocido como presidente. Uh-huh. Entonces el PRD dijo, pues tomamos tribuna, ¿no? Y no van a poder, ¿no? Pues le llega el pitazo a una diputada recién electa que tenían una semana, ¿no? Recién tomado posesión, protesta, una diputada por Chihuahua.
0: Okay.
1: Jovencita, bastante joven, güerita. Le llega el pitazo y la jovencita dice, convoca a los diputados de su partido del PAN, ¿no? Y le dice, señores, me estoy enterando que el PRD, a ver, lo que voy a platicar es lo que describe Felipe Calderón tal cual en el libro, ¿eh? Yo no estoy ni queriendo agregar ni quitar información. Señores, me estoy enterando que el PRD, la bancada del PRD, el día de mañana estarán tomando tribuna. Estamos hablando de 3-4 días antes de la toma de protesta de Felipe Calderón. Y estarán tomando tribuna y van a dormir ahí. Ya ingresaron casas de campaña, sábanas, cobijas, sleepings y cuanta cosa, porque van a dormir en tribuna. Y no solo eso, me estoy enterando que ingresaron armas de fuego algunos de ellos.
0: ¡A la fregada!
1: Que hay conocimiento de ciertas armas de fuego dentro del Congreso. Repito, lo dice el libro. No crean que es mi versión. Sí. Pues yo, a partir de hoy, dijo esta muchachita, tomo tribuna y de ahí no me mueven. Claro. Hasta el 1 de diciembre, ¿no? No sé cuándo sería la toma de protesta en el 2006. Hijo, ahí voy a estar. Por favor, les encargo lonche. Páganme el lonche. Y aparte, como el Chapulín Colorado, síganme los buenos. Quien quiera, aquí estoy. Pues todos, mira, calladitos. Y esta señorita pasó la primera noche sola en tribuna, sola. Al día siguiente ya vieron los demás que no pasó nada y ya se empezaron a sumar ahí. Entonces cuando llegó el PRD a querer tomar tribuna ya no pudieron, porque la iniciativa fue de Maru Campos.
0: Okay.
1: Esa jovencita güerita, diputada, chavita, inexperimentada si tú quieres, era Maru Campos.
0: ¡Órale!
1: Entonces hay un profundo vínculo y un profundo agradecimiento por parte de Felipe Calderón. Ahora, más allá de si a usted le gustó o no, cómo gobernó Felipe Calderón, esa es otra cosa. Hay una profunda señal y sentimiento de gratitud de Felipe Calderón a Maru Campos. Porque probablemente si no hubiera sido por Maru, Felipe Calderón no habría podido tomar protesta. Y esto sería un relajo, ¿no? Me refiero al relajo político, ¿no? De que imagínate un presidente electo que no toma posesión y que imagínense qué hubiera pasado, ¿no?
2: El sábado lo dijo Calderón, lo dijo, y te aprecio mucho. Muchas
1: veces. Yo no sé si esto le abone o le reste, ¿no? Ajá. Que Felipe Calderón venga y te diga eso, pero ese es el...
2: Bueno, dentro del PAN.
1: Ese es el por qué Felipe Calderón tiene un profundo vínculo con Maru Campos, ¿no? A eso quería llegar nada más.
0: Y ahora,
1: ¿no?,
0: sí, antes también de despedir... ¿Pero ya te vas a decir otra cosa?
1: No, pues nada más eso, o sea, a lo que voy es... Maru tiene temple.
0: Sí.
1: Y Maru es echada para adelante. Ahí está ese ejemplo. Ahí está ese dato que se los dejo en la historia. Yo no sé qué pueda pasar, pero ahí está el dato.
0: Y ahora sí que mensajitos acá en el Facebook antes de despedirnos. Rubén Maldonado dice saludos desde Colombia. Julio Salas dice saludos, presidenta. José Luis dice que firme con sangre el hecho de la victoria del PAN allá en Ciudad Juárez. Norma Duque de Estrada dice fuera Narcomorena ya. Dice el anuncio de Narcomorena con gasolina del huachicol y que no ha subido. Dice no tienen vergüenza. Gabriela nos dice el evento estuvo súper el del sábado y fuimos muchísimos y fuimos por nuestra voluntad. Dicen por acá David Vázquez dice saludos a la presidenta más valiente. Y Jaime... Jaime Luna, y se ganó limpiamente la elección del 2006, dicen por acá, y tenemos otra a través de la patrona Vanessa, dice tengo saludos, Carlos Ulloa dice, la conocen por los escándalos que hacen solo de eso, millones que gastan para levantar a la traidora, me imagino que hablando de la gobernadora, y Carlos dice, ya se van panuchos, jejeje, así le puso, así le puso,
1: yo sí,
0: comentario. Nada más lo leo como viene.
1: Tengo mis dudas de Juárez, pero bueno, dijo Daniela que ganan, híjole, a mí sí se me hace complicado,
0: vamos viendo.
2: Como empresario, como ciudadano de Chihuahua, ¿qué les dices a los chihuahuenses después de todo este relajo? Tu última reflexión ya para cerrar.
1: Que hay que ver bien de Chihuahua y mi sugerencia es político que siga atacando a los demás, censúrelo. Eso no es lo que queremos. Queremos soluciones. Fíjense algo rapidito antes de irnos, un minuto. El presidente Andrés Manuel López Obrador juró y perjuró que no había narcolaboratorios en México, ¿se acuerdan?
0: Sí.
1: Que lo dijo antes de terminar su sección. No, hombre, aquí no hay narcolaboratorios. Están locos estos cuates. Pero ahora sale Harfuch, ¿no? A decir un gran resultado, por cierto, hay que reconocerlo. Que han desintegrado o descubierto 2,400 narcolaboratorios. Bueno, pues entonces, ¿a quién le hacemos caso? Ya lo entendí, ¿no? Ojalá sea la versión oficial de Harfuch, porque es un gran dato. Uh-huh. 2,400 narcolaboratorios. Para que ustedes den una idea, una de las empresas más prominentes de México es Grupo Walmex, que es Walmart. ¿Saben cuántas sucursales de Bodega Aurrerá hay en México?
0: No.
1: 2,600 y fracción. Sí, más o menos, 2,600 sucursales. ¿Saben cuánto genera una tienda Aurrerá al día?
2: Uf, 2 millones.
1: Unos $80,000, ¿no? Estamos hablando de 1,5 millones de pesos diarios. Más o menos es lo que puede vender un Bodega Aurrerá en promedio. Hay 2,400, bueno, o había 2,400 narcolaboratorios. Seguramente hay más, pero son los que han detenido. ¿Saben cuántas personas trabajan en promedio en un narcolaboratorio? Más o menos.
2: Unas 10, 15.
1: 10 personas, ¿no? Entre 10 y 12. Ponle tú 10 personas. Estamos hablando de 24,000 empleados, ¿no? Al menos los que están ahí directamente. Faltan los repartidores, faltan la red de proveeduría, lo que ustedes quieran, ¿no? 24,000 trabajadores. ¡Ojo! Es un golpe económico también duro, porque estás pegando la economía. ¿Saben cuánto produce un narcolaboratorio en promedio al día? $100,000.
0: ¡Hijo!
1: O sea, el negocio de los narcolaboratorios es un Walmex,
0: sí.
1: Es un Walmart, señores, es un Soriana, es un lo que ustedes quieran. Entonces ya no se trata de Morena, ya no se trata del PAN, ya no se trata de Fox, ya no se trata, se trata de México y de Chihuahua, de eso se trata esto, de ver cómo vamos a combatir eso, a través de Morena o a través del PAN, pero no a través de discursos de división y de confrontación, no, eso no nos va a llevar a ningún lado. Así quisiera yo concluir.
0: Así que ya lo escuchó usted, nos escuchamos mañana en punto de las 8 de la mañana. Gracias, Jonathan.
1: Gracias a usted.
0: Gracias, Norma. Gracias, Cabo, por allá en los controles. Bye.
2: Bye, bye.
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0: Hola, hola, ¿qué tal? ¿Cómo está? Muy buenas tardes, tengo usted, oiga, en este día bastante caluroso, bastante solecito, mire, por eso hasta me puse prieto, de tanto caminar por las calles de Chihuahua, bajo el sol, bajo el calor, pero bueno, oiga, ¿cómo se encuentra? ¿Cómo le va en esta tarde calurosa? En donde, pues bueno, siguen registrándose accidentes fatales. Accidentes mortales en los periféricos, en las avenidas de la ciudad capital. Ahorita tenemos una invitada en donde, pues bueno, nos van a comentar qué es lo que viene, qué es lo que se está trabajando por parte del Congreso del Estado, en donde, bueno, la verdad, sigue habiendo accidentes viales y lamentablemente hay pérdidas humanas. Primero que nada me presento, soy mi servidor Valentín Hierro, Jaime Mejor, conocido como Compa del Vale. Le traigo lo más relevante de la nota policíaca de la denuncia ciudadana. Y tenemos en esta ocasión a una diputada, a una amiga, la diputada Joss Vega. Diputada, ¿cómo está? Buenas tardes, bienvenida.
1: Hola, hola, buenas tardes, Valentín, qué gusto.
0: Pues hasta, oiga, ya voy a voltear el santito, la voy a poner norma.
1: Sí, ya.
0: Que lo tenía de cabeza porque no venía, ¿no? Oye, el trabajo.
1: Fíjate que una vez anterior había sido por un tema de trabajo y semana pasada, ¿te acuerdas? Fue por un tema personal ahí, sí, de salud. Sí, tuve una persona hospitalizada, pero bueno, ya está bien, entonces reagendamos para el día de hoy.
0: Y aquí estamos presentes, como siempre, trabajando. Diputada, sí. Hay bastantes, si no es que demasiados accidentes viales en distintos puntos de la ciudad, como el periférico de la Juventud, periférico del Moro Toledano, Fuentes Mares, sin contar las carreteras, como la carretera de Elisa, Coctemo, Aldama y Juárez, en donde ha habido lamentablemente pérdidas humanas. ¿Usted cree o qué está haciendo el Congreso o usted como diputada para dar solución a esta problemática? Porque ya está afectando a las familias chihuahuenses.
1: Sí.
0: Tan solo hace un día, en la madrugada, cae un vehículo desde el puente, donde sí, ya es la segunda vez que pasa algo similar. Si bien recordará, el año en diciembre, si no me equivoco, un señor también cayó en el mismo periférico a la altura de la vía Cecilia, sin contar el chavo que fue atropellado en el Juventud la semana pasada, sin contar la misma semana pasada, en el mismo día, enfrente de Plaza del Sol, un chavo brinca en una camioneta, choca de frente contra un joven estudiante, queda atrapado entre los fierros retorcidos, algo lamentable, y sin contar infinidad de accidentes, tanto en las carreteras como en las calles principales. ¿Cuál es la problemática y qué está haciendo ustedes como diputados?
1: Mira, primero que todo, pues muchas gracias por la invitación. Como bien te decía, buenas tardes a todos y buen provecho a los que estén.
0: Los que tienen, a pesar de que están
1: ahí, ¿verdad? Fíjate que lo que bien mencionas es un tema bastante grave. Y justo hoy que en la mañana estaba conduciendo, venía de una reunión, iba a otro punto y justo venía yo manejando por la Teófilo Borunda a la altura de los puentes de la María Luisa, pues aquí muy, sí, muy cerca. Iba yo por el carril izquierdo, que la gente tiene esta idea que es como un poco más de máxima velocidad, que en realidad, bueno, no debería ser así, simplemente pues es para rebasar, ¿no? Tema del lado izquierdo. Y es una calle que tiene 60 kilómetros por hora. Yo venía como 65, sí, venía un poquito arribita, volteé y dije, ay, vengo un poco arriba, iba a empezar a bajarle, pero no, es un carro detrás de mí, se me empezó a acercar, como cuando se te acercan para presionarte, que te apures o que te cambies al otro lado, ¿no? Pero yo iba a la velocidad que era la velocidad correcta, digo, si iba un poco excedía a lo mejor esos 5, digo, pero no iba tan fuerte. El tema es que se me empieza a pegar y me empieza a hacer cambio de luces para que me quite. Y yo, o sea, en ese momento es cuando, y justo dije, lo voy a platicar hoy en la entrevista, fíjate, que por las prisas y por como siempre andamos, todas las personas y todo, bueno, necesitamos llegar a los lugares muy rápido y todo esto, pero estamos poniendo en riesgo nuestra vida
0: y
1: la vida de las demás personas. Yo entiendo a esta persona que por algo pues tendría que ir a más velocidad o cualquier cosa, que algunos tengamos que hacerlo, pero yo creo que debemos, la parte fundamental es este respeto a las leyes de tránsito, a los temas de seguridad vial, y justo esta ley se llama la Ley de Seguridad Vial y Tránsito. Es, la idea es para que estemos más seguras todas y todos, y sin embargo, pues esto no ha sucedido, desgraciadamente, como lo mencionas. Hoy tenemos muchos accidentes, y muchos de los cuales son fatales, lamentablemente, los que mencionaste, y pues yo creo que es un momento de que todos empecemos a concientizar. Mira, sí hemos hecho trabajo desde las leyes, desde el Congreso, hoy con esta reforma que hemos estado aprobando, donde cambiamos 68 artículos, donde hemos hecho faltas más graves. Y fíjate, hace unos días hice una entrevista también, y había muchos comentarios negativos donde decían, claro, nada más lo hacen más grave y quieren más dinero y quieren recaudar, y que no es un tema de recaudar. Es un tema de concientizar a la ciudadanía que ir a estos excesos de velocidad pues puede traer todos estos temas tan graves. Hoy, por ejemplo, existen estos temas graves que son los que hicimos hace poco. El exceso, que es uno de los temas fundamentales. Yo ponía el ejemplo perfecto. Ejemplo, aquí un Teófilo Borunda es una calle de 60 kilómetros por hora. Si vas a 65, ya vas a exceso de velocidad, claro, y ya es una multa, ¿no? Pero si vas 25 o más sobre lo que te marca esa vialidad, se convierte en multa grave. ¿Qué quiere decir? Si es de 60 y tú ya vas a 85 o más, ya se iría a una falta grave, que es lo que hicimos estas modificaciones. También los temas de los lugares que son más vulnerables, que sabemos que pueden ser las escuelas, los hospitales, algunos centros comunitarios y todo esto, que hay que transitar pues con menos velocidad. También pasamos de 30 a 20 kilómetros. El conducir, el tema de los cruces peatonales, que sé que es un tema fundamental, que mucha gente me ha dicho, hay que estarlos pintando. Decirles que lo sigan reportando. Fíjate que sí me han estado reportando a mis redes sociales y me ponen en esta calle con esta calle, por favor ayúdenos a que pinten el paso. Esas gestiones también las estamos tomando. Mándenmelo a mis redes sociales, JosVegaCU, o si no, ahorita también les doy un número de WhatsApp que estamos atendiendo directamente. Y estamos viendo que, por ejemplo, también había algún tipo de atropello en un cruce peatonal. Eso también se convierte en una sanción grave, y muchas más cosas, como también las sillitas de retención para los menores, que ya existían en la ley de movilidad, pero ahora también la trasladamos a la de seguridad vial y tránsito. Todas estas adecuaciones pues para proteger lo que más nos debe de importar, más que a lo mejor que si me vayan a multar, o que si es más cara, o que si voy a tener que ir con el juez cívico, que hoy cambia también de nombre de juez calificador a juez cívico, también con estos temas. Es un tema de concientización.
0: Yo siempre he dicho,
1: eso es,
0: que cómo nos van a hacer entender pegándonos en el bolsillo. Uh-huh. Y la verdad es tú, bueno, sí, porque se quedó la tradición, o es un mito, es que ahí dice 60 kilómetros, pero tengo de tolerancia otros 5, otros 10. No, totalmente equivocados.
1: Ya no hay tolerancia. Si dice, y nunca hubo tolerancia, no, nunca, pero hubo. Fue un mito.
0: Yo me acuerdo que mi padre, para descanso, yo le dije, oiga, ¿es cierto que esto? Dijo, creo que no. Si ahí dice máximo 60, 80, que, es porque ya vas a exceso.
1: Exacto.
0: Es como cuando va en el semáforo, es que en amarillo me puedo pasar. No, no, es para que te detengan.
1: Es
0: prevención.
1: Es correcto.
0: Para evitar los accidentes. Gracias. Y yo también he dicho, y creo que es muy bueno lo que están implementando, de bajar, porque están subiendo los accidentes, atropellos y todos los percances viales, en donde, pues, ¿cómo vamos a agarrar la onda? Ah, no, es que si me lo paso, me va a perjudicar en la quincena o en las. ¿Qué han opinado ustedes? Me llegó ahorita un mensaje. Han pensado en ponerlo en la foto.

0: Entonces, es empezar. Hace mucha falta ocasionar. Hace mucha falta. Yo recuerdo cuando era niña, a lo mejor también a ti te tocó la ciudad deportiva, esta mini ciudad, donde todos andábamos en patines, en tu bici, en patinetas, y donde nos enseñaban todos estos temas, ¿no? Pero bueno, ahora si no existen estos mecanismos, pues también nosotros como adultos somos replicadores en nuestra familia, en nuestros entornos, de decirle a estos nuevos jóvenes que empiezan a manejar, pues cuál es esta manera correcta, y a nuestros niños también. Yo lo veo en el claro ejemplo de mi hijo de 6 años, tú le dices a él algo y te trae, a mí me trae cortita, o sea, me dice, ¿a cuánto vas? Estaba sentadito atrás y lo mamá. Y siento muy rápido, ¿y a cuánto vas? Y no, bájale, o sea, él es el primero que sigue.
1: Recordemos que nuestros los jueces son los hijos.
0: Son nuestros hijos, tú lo puedes ver a lo mejor con el cremita, ¿no? Que te trae. Entonces, a ellos les dicen, yo ponía también un ejemplo cuando era pequeña, que estábamos en la primaria con el tema del cuidado del agua, que nos tenían como agente 00 tiradero de agua, ¿te acuerdas? Sí. Pues todo eso que les estoy comentando hoy, personas que nos están escuchando, es un tema para que recordemos antes todo esto que hacíamos o para cuidar el agua, que hoy también la debemos de seguir cuidando, ¿eh? Muy importante, recuerden que vivimos en un desierto y eso nunca se va a terminar. Pero también el tema de la educación vial, de cuando yo salgo a manejar, que es lo primero que yo hago al subirme al automóvil, es ponerme el cinturón de seguridad, después lo enciendo. Son cosas que tenemos que ir haciendo esta cultura y transmitirle a las demás personas, a lo mejor a nuestros niños, niñas, como juego de... hay que ponerse el cinturón, mira, o sea, es también cómo lo transmites y pues responsabilizarnos de al que subirte un automóvil, y no solo el automóvil, en algún momento formamos parte de un tema de movilidad, y recordemos que la movilidad es el punto donde nos trasladamos de un lado a otro, pero cómo la utilizamos. Un día podemos ser o son los peatones, o es una bicicleta, o es un automóvil, o el transporte público, el transporte de carga, o sea, todos nos involucramos y todas en estos temas. Entonces, pues, hay que empezar a hacer esta conciencia, y más por todos estos accidentes tan fatales que están sucediendo. Efectivamente.
1: Diputado, nos tenemos que una pausa, claro. Ahorita que volvamos en la última recta para que nos platique de los parques, ¿cómo la ven?
0: Claro.
1: Oye, no se vayan, 614-375-0632. Recuerde que vamos a cambiar, o sea, ¿cómo vamos a cambiar los accidentes, los choques, o en sí todos los accidentes, empezando por uno mismo, ¿eh? Sí. Yo, Valentín Hierro, yo no voy a esperar a que la diputada le baje a la velocidad, de que el cabito se ponga el cinturón. Voy a empezar por mí mismo. Yo, Valentín Hierro, hoy no voy a salir a gorro en la moto, o no voy a salir a gorro en el carro. ¿Por qué? Porque puedo provocar un accidente. Y es mejor tomar los tiempos requeridos, ser cordial al volante, no utilizar el teléfono. ¿Para qué? Para evitar accidentes, como lo mencionamos, diputada. Hay daños materiales que afectan el bolsillo, hay personas lesionadas, que en eso pueden ser nuestra familia, y lamentablemente hay muchas pérdidas humanas. No se vaya, un minuto más, regresamos.
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2: Regresamos a N24, Acción en la Noticia. Mándame su mensaje a WhatsApp 614-375-0630. Bueno, llegan bastantes mensajitos. Realmente no voy a poder, porque no me alcanza el tiempo. Se extendió mucho ahorita la plática con el buen Jonah, nuestro director general. Pero voy a poner uno. Buenas tardes, me vale el exceso de velocidad. Debería ser multa o infracción. Más cara, todo les vale. Es más importante su prisa que la vida de cualquier ser humano. Efectivamente.
3: Eso es lo que estábamos platicando, justo de cómo es que ya lo volvimos un tema grave. También estamos haciendo esta adecuación de después de... Fíjate que ahora se esté tratando de implementar. Todavía no está, ¿no? No quiero platicar así tan a grandes rasgos porque todavía no está. Pero un sistema en donde se pueda... estar guardando o el récord de los que manejan o de los conductores, para que también después de ciertas infracciones, bueno, se va a cancelar sus licencias.
2: Al estilo Estados Unidos, así
3: es. Pues es que mira, lamentablemente luego a veces sucede algún tema, se paga la infracción o ya, y piensan que con eso se reparó y pues la conducta continúa. Y lo que necesitamos realmente es inhibir estas conductas que pues están provocando todos estos problemas. Entonces, todo eso se estará viendo ya también con los jueces cívicos, con los jueces calificadores, y al momento se tendrá que evaluar si las personas son o no son aptas para estar conduciendo de esta manera, no que no puedan hacerlo, sino que la conducta, otra vez, repito, no es la adecuada. Al final del día, no es el automóvil el que comete el acto, sino es la persona.
2: Es el conductor. El otro día vino a entrevista el presidente del consultorio de vialidad, de movilidad. Ah.
3: Pues fíjate que con ellos estuvimos hablando con el consejo consultivo.
2: Sí, de vialidad. Y la verdad, le mando un saludo a Lick. Me comentaba que están yendo ellos a las escuelas para inculcarle a los niños guíen a sus papás. Oiga, ¿hasta dónde hemos llegado? O sea, mi hijo, el cremito, me dice: oye, papá, ¿sabes qué? Vas muy recio, bájale.
3: Ponte cinturón,
2: o deja el teléfono.
3: Y
2: la verdad, atención, es muy buena estrategia, diputada.
3: Fíjate que, y qué bueno que los mencionaste ahorita, porque eso debemos decirlo, no fue un trabajo que hicimos diputadas y diputados. Luego piensan que nosotros se nos ocurre algo y ya lo implementamos. No, es trabajo, hicimos una mesa técnica, estuvimos más de 6 sesiones, 12 horas de trabajo con la Subsecretaría de Movilidad, con asesores en temas de todo el tema de movilidad. Incluso estuvo un doctor con con nosotros para ver el tema de los grados de ebriedad y todo esto, porque también ahora los vamos a hacer pues más bajos, o sea, pues el consumo de sustancias y de alcohol también es un tema fatal. Estuvimos con el Consejo Consultivo de Vialidad, que son representantes de la ciudad, o sea, la gente en general que nos daba las propuestas de todo lo que está sucediendo, y todo eso lo llevamos a una mesa técnica y todo lo analizamos, lo discutimos y lo vemos, para que no piensen que es un tema de que solo se me ocurre a mí, porque luego de repente solo, pues a veces solo nos atacan, y no es un tema de atacarnos, y si nos atacan pues también se entiende, ¿no? Hay diversas opiniones, pero es un tema de que sepan
2: que
3: fue mucho, claro, es mucho tema de estar analizando, revisando, escuchando opiniones y no tomando decisiones solas y solos, y qué bueno que mencionas al Consejo Consultivo que ahorita lo preside Bustamante, así es. Entonces pues ellos estuvieron con nosotros, hicimos muchas pruebas, ellos tienen los datos, y con esos datos que si vinieron y lo platicaron, pues son estos datos fatales de todo lo que está sucediendo, y eso es a lo que le estamos apostando, ellos que vayan a hacer también este tema de la educación.
2: Y un dato, diputada, verdaderamente algo preocupante, digo preocupante porque bueno, no estoy escudando, insisto, pero yo me acuerdo que antes cuando la gente en estado de ebriedad cometía choques, atropellos, encontronazos, me acuerdo que en aquella temporada hubo una campaña que colocaron vehículos chatarras en las salidas, en los periféricos, que bájale a la bebida, no conduzcas en estado de ebriedad. Pero me comentaba el otro día el presidente, me decía, lamentablemente, y digo lamentablemente, porque buenos y sanos hay más accidentes que en estado de ebriedad.
3: Fíjate, en esa campaña, yo me acuerdo cuando era joven, ya no de niña, como les platicaba ahorita, que había una también que iban a los centros nocturnos y se ponían afuera y nos decía, si tomas no manejes. Sí, me acuerdo que nos daban un lápiz, también nos daban un lápiz que estaba chueco, y decían, si lo ves derecho, no manejes, o sea, era como todas estas que ves, acá me están haciendo señas de que
2: tú también. Tú no me hacías que no creo.
3: No, sí, a lo mejor, pero sí. Son todas estas campañas que hay que volver a reanimar, a revivir, pero de nosotros mismos también que salga, tú lo mencionaste ahorita, una conducta empieza a modificarse por nosotros, el mundo no se modifica para los demás, se modifica desde nosotros mismos. Entonces, pues todas esas cosas que estamos tomando, y que aparte el que me hablabas del Consejo Consultivo de Vialidad, existen unas dos chicas que son mis vecinas, incluso, mira, que después de con todo este tema del release, que ellas también aprendieron mucho todo este tema de movilidad, implementaron uno que se llama Héroes de la Vía, que también están llevando, que son Ale y Selene, también les mando por ahí un saludo, que están llevando pues todos estos temas para enseñarle a las niñas, niños, jóvenes, todo el tema de la movilidad, de cómo hay que conducir, pero también cómo, otra vez lo repito, cuando formamos parte de esta pirámide de movilidad, que a veces estamos en peatón o en ciclista o conducimos o en el transporte o algo, que seamos responsables en todo momento.
2: Totalmente responsables. En otro tema, rápidamente, diputada, me comentaron que va a haber un parque que lo están renovando, o cómo está el asunto con el parque de la...
3: Te lo había platicado en la vez anterior que hicimos un enlace, qué bueno que me dejaste platicarlo, y todavía estábamos haciendo la promoción de decirle a la gente que íbamos a rehabilitar el parque La Esperanza. Hicimos por ahí mucho por ahí en Tierra de Libertad. El parque está en la Infonavit Nacional, ubicas donde está el Juan Escutia y la Dolores Hidalgo, que es muy cerca del Platanito, es un poquito más arribita. Bueno, el parque La Esperanza, la gente nos decía en campaña, necesitamos el Parque de la Esperanza que esté mejor. Mire, el Platanito está, pero bonito.
2: Precioso,
3: ¿sería? Usted pasa en la tarde-noche a partir de las 6, 7 y bueno, se empiezan a juntar. Ahí me gusta mucho ir y ver a la gente y todo, pero el de la Esperanza nos falta. Pues ya quiero decirle a toda la gente que esté bien preparada, porque ya iniciaron los trabajos del Parque La Esperanza, ya lo están rehabilitando y lo vamos a dejar como toda la gente, Infonavit Nacional, Tierra y Libertad, Diego Lucero, Lomas Carique, todas las colonias también de allá aledañas, pero también porque el Distrito 15 se lo merece, un parque con las mejores condiciones para toda la gente. Con toda esta rehabilitación integral que estaremos haciendo, así que si pasa por ahí ya va a haber máquinas y ya va a haber todo, porque ya estamos haciendo la rehabilitación.
2: Excelente
3: noticia. Muchas gracias al gobierno del estado, sí, a nuestra gobernadora por decirle sí a Chihuahua y ayudarnos con todo este tema, y al alcalde pues ayudarnos con el tema del alumbrado. Entonces va a quedar
2: precioso. Y qué bueno, porque la verdad El parque es, insisto, tú hay que hacerlo por nuestros hijos. Sí. ¿Por qué? Porque son el futuro de este México, que es muy bonito México, independientemente de todo lo que esté pasando. Creo que México es un país de lo más hermoso, uh-huh. y hay que dejarles un buen México a nuestros hijos, y que ellos, la enseñanza de que sigan preparándose, de que sigan luchando por un México mejor, para sus hijos de hijos de hijos.
3: Para todo lo que venga, como bien lo has dicho, somos mexicanos, nacimos en México, hay que cuidar nuestro México, nuestro Chihuahua, por supuesto, la gente me decía, pero ¿qué va a pasar después la rehabilita? ¿Quién lo va a conservar? Pues lo vamos a conservar todas y lo vamos
2: porque
3: a conservar todos.
2: Porque es nuestra responsabilidad, ¿eh? Como vecinos. Así el otro es. Día yo estaba ahí en Quito, Montecarlo.
3: Gobierno haremos lo que nos toca, pero
2: vecinos, la ciudadanía también tiene claro. responsabilidad, ¿eh? Porque y para eso iba. Uh-huh. Hace poco llevé al Cremitas allá al parque allá de Quito, Montecarlo, uh-huh. y cuando vamos, pues dijo el chavo no era ahí, yo no sé. Empezó a pegarle con un machete, creo, a un árbol. O sea, están re bonitos los árboles ahí. Sí. Digo, oye, espérate, güey, no manches.
3: Y lo necesitamos tanto.
2: O sea, no le hagas. Y se molestó. El último me dijo, dije, lo ignoré porque llevaba sí, al claro. niño. Y le dije, pero mira, ponte a pensar, tienes hijos aquí, ellos necesitan aquel parque.
3: Así es.
2: Y ya no le dije nada. Y me fui caminando. Al rato sí, fue. Y le echó cal y esto y lo otro, pero pues bueno, hay que hacer conciencia.
3: Sí, hay que hacer conciencia y como bien lo mencionas, vamos a arbolarlo, de hecho todo el parque, porque le faltaban muchos árboles, pero decían, ¿y cómo se van a mantener? Le vamos a poner sistema de riego, vamos a cambiar la cancha de fútbol rápido, vamos a rehabilitar las canchas de básquet, vamos a hacer la parte esta donde toda la gente pueda caminar, y bueno, vamos a dejar un parque en las mejores condiciones para toda la gente, todo el Distrito 15, me lo pidieron en campaña, estamos cumpliendo.
2: Así de simple. Diputada, muchas gracias por haber venido, en serio, espero que próximamente vuelva, y bueno, para ver qué más sigue.
3: Claro, agradecida siempre por estar aquí, muchas gracias a todas y todos, síganme en mis redes sociales, josvegacuu, y el número de WhatsApp, si tienen por ahí donde anotar, 614-337-0528, 614-337-0528.
2: Apúntelo, ya sabe, porque sí cumple, aunque no lo crea. No,
3: sí. Quiero ver que no, yo sí cumplo.
2: Mis respetos. Oiga, me llega un mensaje, este lo voy a leer nomás porque es una persona especial del buen amigo Uriel. Un radioescucha, que dice mi compa, vale. Un saludote y excelente noticiero. Saludos a su invitada de parte de Uriel. Le puedo mandar un saludo a mi novia Lidia, que lo está escuchando. Un saludo a Lidia de su enamorado Uriel. Saludos. Así de simple.
3: Así es, saludos Uriel y también un saludo para tu novia Lidia.
2: ¿Qué tal? Ese sí es amor del bueno, sí, qué bárbaro.
3: Hay que decirlos orgullosamente.
2: Claro, diputada, muchas gracias nuevamente.
3: No, muchas gracias a ti, muchas gracias a toda la gente, recuerden contactarnos y bueno, seguimos recorriendo el Distrito 15.
2: Que tenga excelente tarde, oiga, ya no puedo leer los demás mensajes, una disculpa, se los contesto ahorita y las peticiones que me hicieron yo se las doy personalmente a la diputada. Sí. Soy Valentín Hierro, Jaime Mejor, conocido como su compa El Vale, le trajimos lo más relevante de la información que soy aquí en las calles de la ciudad capital. Ya sé cuándo nos escuchamos, ¿verdad? A la próxima.
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